Preciosa esta primera parte de la Misa de Difuntos a seis voces de Manuel Cardoso, concretamente el Introitus, Requiem Aeternam, en interpretación de Thalis Scholars, dirigidos por Peter Phillips. En Lisboa esta música encuentra un eco natural en el convento do Carmo, todavía abierto al cielo desde el terrible terremoto de 1755. Allí, entre arcos rotos y piedras desnudas, la escritura de Cardoso parece todavía resonar con fuerza. Si cerramos los ojos, esa polifonía podría confundirse con el vuelo sereno de las aves pequeñas que habitan en los jardines cercanos.

Y ahí está sonando esta pequeña maravilla en los patios, verdaderos refugios de verdor y frescor. Alegran la mañana los verdecillos, nombre científico Serinus serinus. Son pequeños fringílidos, parientes del canario, de tono verdoso y canto breve, rápido, casi vibrante. Su gorjeo es una sucesión de notas finas, repetidas, como un trino metálico que se enrosca en el aire. Es una música luminosa, feliz, juvenil, rebosante de vida, pura alegría con alas.

0: Avanzamos hacia el siglo XVIII con Carlos Seixas, uno de los grandes nombres del teclado portugués. Nació en Coimbra en 1704, pero desarrolló toda su carrera en Lisboa, donde murió muy joven, con apenas 40 años. En esta versión escuchábamos al clavicenista Ketil Hausan junto a la Norwegian Baroque Orchestra en una lectura ágil tan luminosa como las aguas del Tajo. Seixas fue organista, clavicenista y compositor, pero también una figura curiosa de la Lisboa ilustrada. Llegó a sostener económicamente a su mujer y a sus 5 hijos gracias a su actividad musical, pero también al complemento de poder gestionar varias propiedades inmobiliarias cerca de la catedral. Vamos, que era un precursor del Airbnb. Y sobre este fluir sonoro de teclas aparece ahora el gran protagonista invisible de la Lisboa en movimiento, el Estornino Pinto, nombre científico Sturnus vulgaris. Cuando llega el otoño y las primeras lluvias atlánticas, las bandadas de estorninos dibujan coreografías en el aire que parecen responder a una sola mente. Cambian de dirección sin colisionar, como si existiera un acuerdo secreto entre miles de individuos. La ciencia habla de reglas simples de distancia y velocidad, pero la sensación visual es otra, la de una inteligencia colectiva que nos supera en coordinación y casi casi en sensibilidad artística. Su sonido es también una mezcla de imitaciones, pequeños fragmentos de otras aves, de ruidos urbanos, de ecos del entorno. No hay duda de que estas aves disfrutan con la música y con la danza. Son unas estetas.
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Nos detenemos ahora en la figura de José Viana da Mota, uno de los grandes pilares del piano portugués de finales del siglo XIX y comienzos del XX. Nació en Lisboa en 1868 y desarrolló una trayectoria fundamental no solo como compositor, sino también como pianista y pedagogo, profundamente implicado en la modernización de la vida musical del país. Esta es su particular barcarola, el balanceo tranquilo de un velero llegando del Atlántico que busca refugio del Tajo, siguiendo el pulso lento de la corriente entre la ciudad y el estuario.

Era la Barcarola número 2, opus 17, de José Dianna da Mota, acariciada por los dedos del pianista Luis Pipa. Un balanceo que evoca ese movimiento ondulante del agua que da sentido al género. En este paisaje de aguas salobres del Tajo aparecen ahora los grandes navegantes silenciosos del río, los cormoranes grandes, nombre científico Phalacrocorax carbo. Los cormoranes grandes son aves de silueta oscura y elegante, con una capacidad de inmersión excepcional. Más robusto que su pariente el cormorán moñudo, con pico más potente y garganta blanca, prefiere las aguas dulces del interior a las marismas. Estos cormoranes se sumergen con movimientos rápidos y desaparecen bajo el agua durante largos minutos, persiguiendo peces con una eficacia notable. Tras la pesca, es habitual verlos posados con las alas abiertas, secándose muy dignos al sol, como si necesitaran devolverle al aire parte de lo que el agua les ha dado. Es verdad que los cormoranes grandes arrastran mala reputación en algunos entornos pesqueros, quienes los acusan de reducir sus capturas. Sin embargo, numerosos estudios ecológicos matizan esta percepción, recordando que estas aves forman parte natural del equilibrio del estuario y que su presencia es un indicador de buena salud del ecosistema. Las matanzas de cormoranes que todos los años se hacen en España para tratar de controlar su número no sirven para nada y es una solución injusta. Porque no es culpa de ellos. El problema es que los ríos cada vez son más pobres, pues cada vez pescamos más en ellos y los tenemos peor conservados.

Qué bonita esta pastoral de Joly Braga Santos, compositor y director de orquesta, nacido en Lisboa en 1924 y fallecido en la misma ciudad en 1988. Figura clave de la música portuguesa del siglo XX, Braga Santos supo construir un lenguaje sinfónico de gran amplitud, donde la tradición europea se mezcla con una sensibilidad profundamente ligada al paisaje portugués. En esta interpretación dirigida por Álvaro Casuto, al frente de la Royal Liverpool Philharmonic Orchestra, la pastoral se desplegaba como un breve apertura al mundo rural que rodea Lisboa, con especial referencia a espacios tan singulares como la península de Setúbal, donde la ciudad se disuelve en campos abiertos, viñedos, zonas húmedas y tierras de tránsito entre lo agrícola y lo salvaje. Y en este paisaje abierto aparecen ahora las palomas torcaces, nombre científico, Columba palumbus. Más grandes y robustas que las palomas urbanas, con claras manchas blancas en el cuello y en las alas que las identifican fácilmente, las torcaces conservan mucho del mundo forestal. Su vuelo es potente, directo, con un batir de alas muy ruidoso. Se mueven entre los campos y los bordes de la ciudad, especialmente en las zonas agrícolas del entorno de Lisboa, donde encuentran alimento en cultivos y áreas abiertas. Su presencia en la ciudad ha aumentado en los últimos años, lo que refleja ese difuso límite entre lo urbano y lo rural que caracteriza al territorio lisboeta, un auténtico palacio colonial de perfumes y sensaciones.

Llegamos ahora a Luís de Freitas Branco, figura clave del modernismo musical portugués. Nacido en Lisboa en 1890, fue compositor, pedagogo y una de las grandes referencias de la cultura musical del siglo XX en Portugal. La versión corría a cargo de la RTE National Symphony Orchestra. Palais de Parfum, el Palacio de los Perfumes, pertenece a un universo evocador, de colores cambiantes y aromas imaginados. Es una música que respira jardines, verdor y un fresquito que en estos meses de insoportables calores veraniegos se convierten en inmejorables refugios climáticos y donde las flautas cantan cual alegres pajaritos alborotados. No por casualidad, en esos palacios perfumados se refugian, para alegría nuestra, los mirlos comunes, nombre científico Turdus merula. Ahí están, auténticos flautistas alados de Lisboa. El canto de los mirlos, lo estáis escuchando, es fluido, variado, con frases amplias y melódicas, que muchas veces entran en competencia con otro virtuoso de la flauta travesera, la curruca capirotada. El mirlo, siempre a su bola, construye líneas musicales completas, con variaciones e imitaciones más que perfectas de otras aves, incluso de nuestros ruidos humanos. Y siempre lo hace con un sentido casi expresivo del silencio que acrecienta aún más nuestro embobamiento al escucharlos una cálida tarde de verano. Como en la música de otro Freitas universal, Frederico de Freitas. Su canto, el del mirlo, no es solo sonido, es atmósfera. La mejor prueba es este magnífico Cantar de Amigo.

En esta interpretación de la Royal Scottish National Orchestra, el cantar de amigo de Federico de Freitas se presenta como una evocación de raíces antiguas, con un lenguaje orquestal y un arpa magnífica que combina lirismo y cierta nostalgia contenida. Y en este paisaje sonoro aparecen ahora las garzas reales, nombre científico Ardea cinerea, figuras elegantes y muy pacientes del estuario del Tajo. Bueno, cantar lo que es cantar no es que las garzas lo hagan muy bien. Lo que sí son es tremendamente atentas, pacientes, no pierden comba de nada que pasa a su alrededor, y menos aún en el agua. Las garzas permanecen inmóviles durante mucho tiempo, posadas en la orilla, el cuello tieso y la mirada fija en el río. Su estrategia de caza es la paciencia absoluta, la inmovilidad interrumpida por un golpe rápido y preciso del pico, convertido de esta manera en mortífero arpón. Las garzas son aves de gran envergadura, de vuelo lento y poderoso, que atraviesan el paisaje como trazos largos sobre el agua. Su presencia introduce una dimensión de quietud en medio del movimiento constante del estuario, como si el tiempo se ralentizara a su lado.

Llegamos ahora a Fernando López Grassa, una de las figuras más interesantes y personales de la música portuguesa del siglo XX. Escuchábamos al pianista Artur Pizarro interpretando las Variações sobre un tema portugués, sin duda una verdadera joya musical. Y tanto en los jardines como en los bosques que acarician a la ciudad de Lisboa, una pequeña joyita emplumada nos viene ahora a saludar. Es el mosquitero ibérico, nombre científico Phylloscopus ibericus. Pequeño y discreto, siempre enredado e incansable entre las ramas, con el dorso verde, pecho y patas claras, su canto fino lo hace único y lo diferencia del común, pues a simple vista ambas especies parecen iguales. Hasta que el ibérico se pone a cantar y termina siempre la melodía con un rápido trino hacia arriba que su primo europeo no tiene. A base de comer miles de mosquitos, se prepara para emprender en otoño un viaje colosal, porque con apenas un puñado de gramos en su cuerpito, recorre todos los años miles de kilómetros entre la península ibérica y África. Algunos pasarán volando sobre el monumento a los descubrimientos de Belém. Los hombres soñamos con abrir rutas por los océanos. Las aves las recorren desde hace millones de años con la naturalidad de su instinto y una exactitud que sigue asombrando a la ciencia. ¡Ay, la terrible saudade de los viajeros! La nostalgia migratoria. ¿Echarán de menos las aves sus primaveras amorosas en Lisboa cuando regresen al África transahariana para pasar allí el invierno?

Lisboa no se entiende sin el fado. Esa forma de cantar que parece nacida del rumor del Tajo, del viento que llega del Atlántico y de la nostalgia de los barcos exploradores que partían hacia lo desconocido. Y pocas voces han representado mejor ese espíritu que la de Amalia Rodríguez, la gran dama del fado, capaz de convertir cada canción en un paisaje. Gaivota, gaviota, que acabamos de disfrutar embelesados, es una de las piezas más emblemáticas de su repertorio. La gaviota de esta canción no es solo un ave, es un símbolo de libertad, de esperanza y también de esa saudade tan portuguesa, esa mezcla de melancolía y deseo que mira siempre hacia el horizonte. Lo dice maravillosamente la letra cuando canta: si una gaviota viniera y me trajera al cielo de Lisboa, en el dibujo que trazó sobre él, ese cielo donde la mirada es como un ala incapaz de volar y vacilante acaba cayendo al mar. Las gaviotas reidoras, nombre científico, Croicocephalus ridibundus, forman parte inseparable del paisaje del Tajo. De tamaño mediano, con patas rojizas y en primavera una característica cabeza de color chocolate oscuro, pasan el día sobrevolando el estuario, siguiendo a los barcos o descansando en los bancos de arena cuando baja la marea. Su nombre procede de su peculiar reclamo, una sucesión de notas agudas que recuerdan una risa breve y algo burlona. No se ríen de nosotros, aunque lo parezca. Simplemente conversan entre ellas mientras el río sigue llevando y trayendo infinidad de historias. Las de la gente de esta querida Miña Terra.

Oh, gente da miña terra, oh, gente de mi tierra. La voz de Marisa parece abrazar a toda una ciudad. Es una tristeza heredada, cultural, agridulce. Memoria compartida que acompaña a quienes aman un lugar y saben que siempre habrá un viaje por emprender o un regreso por esperar. Cansaos Verdes Anos, compuesta por Carlos Paredes e interpretada por Fernando Albín, está dedicada a la película Os Verdes Anos, estrenada por Paulo Rocha en 1963. Los años verdes aluden a la juventud, a esa etapa de primera ilusión y descubrimiento, unos años todavía inmaduros, frágiles y decisivos, pero sin duda hermosos. Juventud, divino tesoro, te fuiste para no volver. Así de nostálgico termina nuestro programa de hoy. Juntos hemos recorrido Lisboa siguiendo el vuelo de las aves y los ecos de su música. Una ciudad que no solo mira al océano, también levanta la vista hacia el cielo, por donde siguen pasando estación tras estación los viajeros más antiguos del planeta. Gracias por acompañarnos en este nuevo vuelo de músicas a vuela pluma. Nos escuchamos muy pronto en un nuevo viaje donde descubriremos juntos otros paisajes, otras músicas y otras aves. Hasta entonces, ¡feliz verano, feliz campito!

0: Hola, ¿qué tal? Muy buenos días. Son las 10 de la mañana, las 9 en Canarias, así que te damos la bienvenida en esta mañana, en este lunes 31 de septiembre, un día en el que tenemos un programa muy especial. Y sí, probablemente ya habréis escuchado esta expresión, la del programa especial, en numerosas ocasiones, pero casi nos atreveríamos a decir que cuando se pone todavía un poquito más de corazón en la tarea que nos ocupa, pues comenzar con este preámbulo está más justificado.
1: Sí, nuestra selección musical de hoy se basa en el diálogo, el que se establece entre las artes, y lo incluimos así, artes con A mayúscula, porque para aquellos y aquellas que no creen en divisiones artificiosas, la música y el cine forman parte de la misma moneda.
0: Que se lo digan, si no, a uno de los grandes compositores, a Ennio Morricone, que elevó a la categoría de arte lo que él mismo comenzó como tarea de arreglista, hasta que su talento no pudo pasar más desapercibido y saltó a las grandes producciones. Pero no nos adelantemos, en el programa de hoy la música habla y el cine replica. Tomémoslo como un duelo entre formas de expresión dispares, si se quiere. Un duelo amistoso, eso sí.
1: Y en estas dos horas de música vamos a conectar el repertorio clásico, por llamarlo de alguna manera, porque en realidad es música de todas las épocas, con el cine, con las bandas sonoras, y estaremos acompañándote hasta las 12 de la mañana, las 11 en Canarias, Puerto Martín en el control técnico, y Yolanda Criado y Santi Carrasco al micrófono.
0: Bueno, qué difícil tarea comenzar con una propuesta a la que luego el cine le haga una réplica. Vamos a comenzar, Santi. Yo creo que lo mejor es hacerlo por la música más antigua en el tiempo.
1: Venga, vale, vamos a ello.
0: La más antigua que vamos a escuchar a lo largo del programa de hoy. Nos vamos a ir hasta el siglo XII, a un tiempo lejano, del que nos quedan muy pocos documentos escritos. Así que para nosotros, melómanos y melómanas del siglo XXI, pues es una época difícil a la que aproximarse. La suerte es que hay intérpretes que sí se aproximan a cómo pudo sonar la música entonces.
1: Sí, nos podemos hacer una idea a través de una compositora de excepción, Hildegarda de Bingen, que vivió entre los años 1098 y 1179. Lo cierto es que es todo un enigma que en esta época una mujer escribiera como lo hacía ella, ya que entonces era poco habitual, por no decir prácticamente imposible, que una mujer tuviera la cultura necesaria para escribir, y más aún que dejase constancia de sus pensamientos.
0: Estamos en el siglo XII, no lo olvidemos. Y vamos a comenzar con Caritas Abundant, donde podemos comprobar cómo se escucha la música de Hildegarda y cómo las imágenes que se cantan en los textos se reflejan musicalmente. El texto dice así: Caritas Abundant in omnia de imis excelentissima super sidera atque amantissima in omnia cui assumno regi osculum pacis.
1: Bueno, pues si lo traducimos, esto sería algo así como: el amor inunda todas las cosas, desde el fondo del abismo hasta las más altas estrellas, y se extiende por todas partes porque ha dado al Rey Supremo un beso de paz.

0: con el conjunto Le Flamboyant, con Marilia Vargas, acompañada por una flauta y una fídula, escuchábamos música desde el siglo XII, música de Hildegard von Bingen, Caritas Abundant in Omnia.
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2: Pues la música habla y el cine replica. Como decíamos al principio de este programa, es un programa especial en el que hacemos un dueto musical y cinematográfico. Nos quedamos precisamente en este marco temporal, el siglo XII, para ponerle un poco de épica de la mano de un justiciero popular muy presente en nuestro imaginario. No podría ser otro que Robin Hood.
0: Partiendo de el amor inunda todas las cosas, vamos con él, con las aventuras de Robin Hood. Así que nos vamos a 1938. Las aventuras de Robin Hood es un film norteamericano que se considera uno de los mayores logros cinematográficos de Hollywood. La inversión de los estudios, recordamos, de $2 millones fue mayúscula para la época y el empleo de Technicolor, que fue toda una proeza técnica.
2: Sí, por primera vez, o una de las primeras veces, los espectadores pudieron apreciar el bosque de Sherwood a todo color. Fue un éxito en taquilla y acumuló numerosos reconocimientos, como el Oscar a Mejor Banda Sonora Original. El compositor Erich Wolfgang Korngold ideó la banda sonora como una ópera sin palabras y creó diferentes leitmotivs para los diferentes personajes, sitios o ideas. Vamos a escuchar dos piezas de la grabación original de esta banda sonora, Main Title y Nottingham Castle.

0: Pues escuchamos la grabación original de Main Title y Nottingham Castle. Ambas músicas las encontramos en la banda sonora del filme Las aventuras de Robin Hood del año 1938, obras músicas del compositor Eric Korngold.
1: Bueno, pues el compositor era originario de Austria y había abandonado su país natal antes de la Segunda Guerra Mundial, huyendo del terror nazi. Korngold aseguraba que este proyecto le salvó literalmente la vida. En la grabación original interpreta la Warner Bros. Studio Orchestra, que está dirigida por el mismo Korngold. Clásicas son ya las interpretaciones de Errol Flynn como Robin Hood y Olivia de Havilland en el papel de Lady Marian.
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Bueno, pues ahora, Santi, te propongo que continuemos con el sonido de dos únicos instrumentos, la voz humana y la fídula, con música de Guillaume de Machaut, que era un clérigo, un poeta y un compositor francés medieval que vivió en el siglo XIV. Así que si comenzamos en el XII, avanzamos unos 200 años. Es el primer compositor destacado de música polifónica a quien se conoce por su nombre. Hasta que llegó él, a nadie se le había ocurrido eso de dejar su firma plasmada al lado de la música que componía. Así que fue sin duda un adelantado a su tiempo. Guillaume de Machaut.

0: siglo XIV, al que nos hemos acercado con la voz de Manuel Bonardot, que se acompañaba aquí con una fídula para interpretarnos un leo, un lai, una de las formas de composición de la música medieval, aquí en concreto del compositor Guillaume de Machaut, alguien a que conocemos sin duda por esa maravillosa misa de Notre Dame, que es la primera misa polifónica compuesta por un autor conocido, es decir, que no es anónimo, porque Machaut, adelantándose muchísimo a su tiempo, dejó su nombre escrito, dejó su firma.
1: Pues te parece, Yolanda, si le preguntamos al cine cuál es su réplica.
0: Vamos a ver, ¿qué nos propones?
1: Venga, pues la música habla y el cine replica. Seguimos en este marco temporal, el siglo XIV, con la réplica cinematográfica del Último Duelo, película de 2021 del director británico Ridley Scott. Él mismo reclamaba que la capacidad de atención de las nuevas generaciones había disminuido considerablemente, en referencia a lo que muchos consideraban una muy larga duración, 2 horas y media de película.
0: Scott utiliza la estructura de Rashomon, ese film japonés de 1950, para narrar un evento desde 3 perspectivas diferentes.
1: Sí, por una parte tenemos la perspectiva de Marguerite de Carrouges, la superviviente, Joan de Carrouges, que es el marido, y Jacques Legris, que es el abusador.
0: Por cierto que el compositor y director inglés Harry Gregson-Williams, autor de la música, ya había colaborado con Ridley Scott en 2 ocasiones anteriormente. Y para dotar al conjunto musical de veracidad histórica, lo que hizo fue reunir instrumentación como por ejemplo el dulcémele, que también conocemos como el salterio o el dulcimer, ¿no? Instrumentos aparecen también de viento madera y también el timbre del arpa, todos para apoyar la parte vocal.
1: Bueno, pues con las voces de la soprano Grace Davidson, el contratenor Justin Davis y el ensemble Voces 8, vamos a escuchar una selección de temas: Living for Scotland, Returning Home, Managing the State, Confession y Los Lobos.

0: Estabas escuchando una selección de temas, Living for Scotland, Returning Home, Margin the State, Confession y Los Lobos, de la banda sonora del último duelo del año 2021 del compositor y director Harry Gregson Williams. Aquí George Thorin está al dulcémele o el dulcimer, Richard Harvey y Chris Beth al viento madera, William Skin a la viola y Gail Levant Marsha Dixon al arpa. Y la parte vocal está a cargo de la soprano Grace Davidson, el contratenor Justin Davis y el ensemble Voces 8.
1: Bueno, vamos a mencionar que esta soprano, la soprano inglesa Grace Davidson, está especializada en puestas en escena musicales de corte histórico. Pensemos, por ejemplo, la música del Renacimiento, del Barroco, la música antigua en general, donde se emplea una instrumentación de la época, de ese periodo, por cierto, que ha participado en más de 140 bandas sonoras.
0: Sí, por su parte, el contratenor británico Justin Davis es un reconocido artista, ganador además del premio Grammy, que suele actuar en la Royal Opera House, la Met Opera y hasta en Broadway. Voces 8 es un ensemble británico, como hemos venido utilizando en otras semanas aquí en Vistas al Mar, cuyo repertorio incluye desde melodías polifónicas hasta jazz contemporáneo.
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0: Pues continuamos ahora con una propuesta absolutamente central en el programa de hoy, Yolanda, que no tiene ninguna obra musical particular que hable ni su correspondiente réplica cinematográfica. Aquí la música y el cine van todos a una.
1: Sorpréndenos.
0: Venga, pues vamos a pararnos en la figura que encarna esta propuesta, que es un auténtico revolucionario en su profesión y que no es otro que Ennio Morricone. Su producción musical es vastísima, así que nos vamos a detener solamente en unos cuantos ejemplos que dan cuenta de la diversidad del genio italiano.
1: Vamos a comenzar con una canción breve que sirve para abrir la banda sonora de Uccellacci e Uccellini, Pajaritos y Pajarracos, la película de Pier Paolo Pasolini de 1966. Cansado del mismo estilo de créditos estáticos de siempre, Pasolini lo que hizo fue encargarle al compositor musicalizarlos al modo de una ópera bufa, temática cómica, tono ligero, a lo que este respondió pues asignando instrumentos con texturas melódicas diferentes a cada persona, a cada personaje, ¿no? Con la voz de Domenico Modugno. La risa del propio Morricone es un ejercicio de metahumor que añade un carácter totalmente único. Vamos con ello, esto es Uccellacci e Uccellini.

0: Pues ahí teníamos la música de Ennio Morricone con Domenico Modugno en la voz, acercándonos estos sonidos de Uccellacci e Uccellini, estos pajaritos y pajarracos, que nos ha llevado a una película, a la película de Pier Paolo Pasolini de 1966.
1: Venga, pues siguiente parada del genio italiano Ennio Morricone en su participación para el filme Sacco y Vanzetti de 1971 de Giuliano Montaldo con la voz de la inconfundible cantautora norteamericana Joan Baez.
0: Montaldo encargó a Morricone una banda sonora que no solo acompañara un drama histórico, sino que funcionase como, abrimos comillas, un auténtico facilitador musical de la justicia social. Ahí es nada. Aquí el cine italiano busca a Joan Baez, esa voz por excelencia en la defensa de los derechos civiles y para denunciar los abusos de la guerra de Vietnam. Así que para la letra, Baez se inspira en una cita atribuida a Bartolomeo Vanzetti, anarquista italiano-americano, que dijo lo siguiente antes de ser ajusticiado.
1: Bueno, pues Vanzetti dijo que la ejecución de nuestras vidas, las vidas de un buen zapatero y un pobre vendedor de pescado, todo, absolutamente todo, ese último momento nos pertenece. Esa agonía es nuestro triunfo. Con Morricone pudo intuir que trabajar con Joan Baez acabaría por hermanar el cine europeo con la lucha por los derechos humanos. Esto es Here's to You.

0: Música de Ennio Morricone, letra y voz de Joan Baez, Here's to You. Hacíamos referencia a la película de Giuliano Montaldo de 1971, Sacco e Vanzetti.
1: Pues otra breve parada musical y cinematográfica con el maestro Ennio Morricone, y vamos a venir a España, que entra en relación con el particular universo de Pedro Almodóvar para su película Átame de 1989. Morricone venía de auténticos éxitos profesionales como La Misión y Cinema Paradiso, y para este particular encargo, con tintes de thriller psicológico y grandes dosis de síndrome de Estocolmo, el compositor se propuso canalizar una cierta energía hitchcockiana.
0: El tema que vamos a escuchar, Amore Regia, amor y realización, lo que hace es fusionar romance con texturas melódicas oscuras y, vamos a decir, algo obsesivas. Conocidas ya las desavenencias artísticas del compositor con Almodóvar, que terminó rechazando gran parte de la musicalización y la tildó de redundante. Nunca volvieron a colaborar. Bueno, pues esto es Amore Regia, amor y realización.

0: Amore y Regia de Ennio Morricone para la musicalización, la banda sonora de la película Atame de 1989 de Almodóvar. Bueno, pues vamos a hacer una última parada ahora con el genio italiano, seguimos y su participación musical en Sostiene Pereira, A Brisa do Coração en portugués, que a mí, Yolanda, no sé, me parece mucho más evocador.
1: Vamos a ver.
0: Venga, pues es un filme del año 1995 de Roberto Faenza y está protagonizada por Marcello Mastroianni. El filme está ambientado en Lisboa a finales de los años 30 y versa sobre la vida de Pereira, un periodista aparentemente ajeno a la realidad política que tendrá un despertar repentino cuando conoce a un joven antifascista.
1: La voz tan característica de Dulce Pontes representa el alma lisboeta con quien Morricone fraguó una relación profesional que se volvería a repetir en el futuro. La grandiosidad cinematográfica italiana se une a la profundidad emocional portuguesa. Esto es A Brisa do Coração.

0: Escuchábamos esa maravillosa voz de Dulce Pontes musicalizando la película Sostiene Pereira en la dirección de Ennio Morricone. A brisa do corazón.
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0: temporada de Radio Clásica, que en nada empezamos ya a preparar. Así que nosotros seguimos, Santiago Carrasco y Yolanda Criado, hasta que den las 12, las 11 en Canarias, y ahora concretamente con el sonido de la guitarra. Una guitarra construida por un guitarrero español, como no podía ser de otro modo. Hablamos del almeriense Antonio de Torres.
1: Sí, Antonio de Torres fue el que consiguió sacarle un sonido a la guitarra mucho más potente que el que hasta entonces había podido emitir. Con su técnica de construcción consiguió que la guitarra, de ser un instrumento acompañante, pasase a ser un instrumento solista. Consiguió crear la guitarra de concierto. Y desde entonces son innumerables las composiciones dedicadas a este instrumento.
0: Algunos ejemplares de las guitarras de Torres están en el Museo de la Guitarra de Almería, otras en colecciones particulares y algunas Torres están en el Museo de la Música de Barcelona. Bueno, el guitarrista Carles Trepat, que es a quien vamos a escuchar ahora, tiene una de ellas y este es su sonido.

0: Escuchábamos esta sonata para guitarra, el primer movimiento, el Allegro moderato, en la interpretación de Carles Trepat, que utilizaba una guitarra Antonio Torres. La música es de Antonio José Martínez Palacios.
1: Una obra del año 1933 y, como decimos, la música habla y el cine replica. Aquí ahora, Santi, con una selección de temas de la banda sonora de la película La lengua de las mariposas, que nos lleva a 1999. Una película con la que yo lloré muchísimo, me acuerdo perfectamente de estar en el cine, era una niña, y lloré muchísimo. Película de José Luis Cuerda a manos de Alejandro Amenábar.
0: Pues es que, Yolanda, esta película, aparte de ser preciosa y contar un episodio muy turbulento de nuestra historia, tiene un final desgarrador. El filme está basado en una serie de relatos breves del escritor gallego Manuel Rivas. La intrahistoria refleja la vida de Moncho, que es un joven de la Galicia rural en la primavera de 1936, que admira profundamente a su maestro, don Gregorio. Cuando estalla la guerra civil, las relaciones se rompen irremediablemente. Vamos a escuchar una selección de la banda sonora de Alejandro Amenábar con La excursión, La muerte de Tarzán, El tilón o rinco y los créditos finales.

0: Escuchábamos una selección de la banda sonora de la película La lengua de las mariposas del año 1999, película de José Luis Cuerda, a la que puso música, la banda sonora se encargó Alejandro Amenábar. Concretamente, escuchábamos y reproducíamos, qué duda cabe, las imágenes, ¿no? Con esta música, escuchábamos La excursión, La muerte de Tarzán, El Tilonorrico y créditos finales.
1: Si Alejandro Amenábar reconoce que de no ser director sería músico, para la película de Cuerda, es la primera en la que compuso la banda sonora sin haber dirigido, Amenábar aportó una textura musical con la que el mismo Cuerda estuvo pues bastante satisfecho. La Academia de Cine le reconoció su participación con una nominación a Mejor Música Original.
0: Bueno, pues de aquí vamos a dar un salto porque estéticamente vamos a ir a una obra de referencia, una obra musical que se llama Pavana para una infanta difunta. Es una música del compositor francés Maurice Ravel, que compuso inicialmente para piano en 1899, pero que hoy vamos a escuchar en un arreglo para viola y piano. Fue un encargo que recibió de la princesa de Polignac.
1: La pavana era una danza lenta, pomposa, para bailar con vestidos de época, si pensamos en los bailes de salón, pero lo que Ravel muestra es una pavana, una danza del Renacimiento, pero de carácter pausado, y lo hace con un estilo muy romántico al mismo tiempo. Utiliza una melodía lírica con armonías muy clásicas.
0: La pintura inspiró a Ravel, pensemos en la imagen, ¿no?, de una infanta difunta. Pensemos, por ejemplo, en las pinturas de infantas de Velázquez, en las princesas, las infantas, ¿no?, que pintaba. Esto era algo sobre lo que se fantaseaba mucho en la época de Ravel, lo que tenía que ver con la corte española y lo español, que era lo que atraía a los románticos europeos.

0: con Wenting Kang en la viola y Sergei Ditko al piano. Escuchábamos un arreglo para viola y piano de esa composición original para piano de Ravel, La pavana para una infanta difunta. Una danza que tuvo mucho éxito, aunque el compositor Maurice Ravel llegara a renunciar a ella. La estrenó, por cierto, un pianista español, Ricardo Viñes, en el año 1902. ¿Qué me dices, Santi? ¿Con esto qué podemos hacer?
1: Pues mira, mencionábamos a Velázquez, ¿vale? Así que vamos a hacer que la música hable y el cine replique. Y yo creo que La dama boba, esta película de 2006 de Manuel Iborra, es una adaptación cinematográfica de los versos de Lope de Vega, es bastante apropiada. Puro siglo de oro español. La historia está ambientada en el siglo XVII y narra las vidas de Finea, Silvia Abascal y Nise, Macarena Gómez, al intentar evadir las limitaciones sociales y replantearse su relación cuando aparecen sus pretendientes. El reparto estelar incluye a José Coronado y a Verónica Forqué.
0: Vamos a escuchar una selección de esa banda sonora compuesta por Luis Ibars con los temas La dama boba, Amor Finea tiene, Fuegos y ladrones y Final feliz. Lo hacemos con la Orquesta Barroca Valenciana dirigida por Manuel Ramos.

0: la Orquesta Barroca Valenciana, con Manuel Ramos en la dirección, interpreta esta selección de temas: La Dama Boba, Amor Finea Tiene, Fuegos y Ladrones y Final Feliz, que está compuesta a su vez por Luis Ibars para la película La Dama Boba de 2006.
1: Elegancia musical, barroca por ambientación y romántica por emoción, se unen con el objetivo de reflejar el arco narrativo de Finea, interpretada en la película por Silvia Abascal. Manuel Ramos se pone en la dirección de la Orquesta Barroca Valenciana, una orquesta, una agrupación que se funda a finales de los años 90 y que se especializa en la recuperación e interpretación del repertorio musical de los siglos XVII y XVIII, y por tanto una agrupación específica y adecuada para esta película.
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0: Pues seguimos en Radio Clásica, primer tramo de Vistas al Mar con la selección musical, llegando ya a la última parte del programa, la última media hora aproximadamente, así que vamos a continuar con un ejemplo del sonido del laúd, el instrumento por antonomasia del Renacimiento, que alcanzó un éxito importante hasta el siglo XVII. Y lo vamos a hacer a través de la danza, recordando que en la antigüedad clásica y hasta la Edad Media, la danza, o mejor dicho, la música danzable, era el resultado de la improvisación de quienes la interpretaban con instrumentos.
1: Y todas esas danzas se interpretaban en grupo y en general durante el Renacimiento. Hay que tener en cuenta que a una danza de pasos lenta le seguía una danza de giros y saltos algo más animada y que se llamaba postdanza. Esta formación de parejas de danzas, lenta, rápida, se mantendrá hasta el barroco, originándose series de danzas, sucesiones de danzas, que se agruparon bajo el término de suite. Así que con esa agrupación continuamos. Del compositor del siglo XVII, François Dufaux, escuchamos su suite para laúd en fa mayor.

0: con el laudista alemán André Henrich. Escuchábamos esta sucesión de danzas como la alemanda, la corrente o la giga. Era la suite para laúd en fa mayor del compositor del siglo XVII, François Dufaux.
1: Pues la música habla y el cine replica. Lo único que, bueno, aviso que ahora cambiamos de tercio completamente y vamos a cotas mucho más oscuras. Esta vez desde Nueva Inglaterra, en Estados Unidos. Seguimos en el siglo XVII y vamos con el ejemplo de la película en cuestión, The Witch, la bruja, de 2015, de Robert Eggers.
0: Este film folclórico de terror gótico rompió todas las expectativas de éxito en taquilla. Multiplicó por más de 10 su presupuesto inicial y lo que hizo fue catapultar el género de terror indie moderno. Está ambientada la película en Nueva Inglaterra, en Estados Unidos, en la década de 1630, así que la música de Dufaux que acabamos de escuchar es el precedente idóneo para esto. Versa sobre la vida de una familia puritana que ha sido relegada de su comunidad y de cómo lidian con las fuerzas oscuras que parecen acecharles. La protagonista es Anya Taylor-Joy, actriz argentina muy recurrente en el cine internacional.
1: Bueno, pues atentos a esto porque para la banda sonora original Eggers evitó utilizar instrumentación electrónica o sintetizadores. Mark Owen, el compositor, debía idear una banda sonora completamente analógica, para lo cual empleó instrumentos como la nickelarpa, este instrumento tradicional sueco que en español se denomina viola de teclas, el urgi-durgi, instrumento musical perteneciente a la familia de los cordófonos frotados, conocido en español como la zanfoña, y el waterphone, que es un instrumento musical atonal que contiene agua. Vamos a escuchar una selección de esta banda sonora, What When We, A Witch Stolen Sam, Here in the Boots y Isle of Wight.

0: Estabas escuchando una selección musical, What When We, A Witch Stolen Sam, Hair in the Boots y Isle of Wight, de la banda sonora de La Bruja del año 2015, a cargo de Mark Cowan.
1: El compositor y multiinstrumentista canadiense es conocido por su enfoque musical experimental. Su participación en The Witch le consagró en el mundo del terror, repitiendo su colaboración con Ayers en su proyecto cinematográfico de Lighthouse,
0: Sí, de 2019. Bueno, pues vamos a cerrar ya, Yolanda, no tenemos tiempo para más. Vamos con la banda sonora de Beast of the Southern Wild de 2012, con Ben Seidlin, con él mismo colaborando para la musicalización con Dan Romer.

0: Escuchabas The Smallest Piece, un tema de la banda sonora de Ben Seidlin y Dan Romer para Beasts of the Southern Wild de 2012.
1: Bueno, pues así hemos llegado ya al final de este primer tramo de Vistas al Mar. Puerto Martín ha estado en el control de sonido y Santi Carrasco y Yolanda Criado al micrófono. Santi, muchas gracias por acompañar a los oyentes de Radio Clásica a lo largo de este verano, de los meses de julio y agosto. Te deseo muchísima suerte.
0: Muchas gracias, Yolanda.
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1: Hola, hola, ¿qué tal? Despedimos a Yolanda Criado y Santi Carrasco y os damos la bienvenida a este segundo tramo de Vistas al Mar. Al control de sonido, Hilario Castiella, y al micrófono, Vigor Kuric. Os acompañaremos de 12 a 2, una hora menos, en

0: con una parte de lo que recaudan. Su hija Polly se casa con McKeith y un conocido delincuente protegido durante años por sus amistades con el jefe de policía. Ladrones, mendigos, comerciantes y autoridades forman así parte de un mismo grupo gobernado por el dinero y el interés. Escucharemos, para abrir el programa, tres momentos de la obra. Primero, McKeith y Polly celebran su amor tras una boda en el establo del Soho, acondicionado con muebles y comida robados por la banda de Mac. Después, Polly recuerda su rechazo a otros pretendientes respetables. Nine, nine, continúa diciendo durante la canción, y terminó eligiendo a Mac. Y ya en prisión, McKeith se burla de quienes elogian una vida austera. Él prefiere, sencillamente, vivir bien, cueste lo que cueste y sin demasiadas ataduras morales.
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Pues ahí teníamos estos tres números, Liebeslied, Barbara Song y la balada de la vida agradable de la ópera de 3 centavos de Kurt Weill y Bertolt Brecht, con Erich Schellow, Johanna von Kosian y la orquesta de la Radio Libre de Berlín dirigida por Wilhelm Bruckner Rugeberg. Y hoy se cumplen exactamente 98 años del estreno de esta obra y esta efeméride nos sirve para dedicar el programa de hoy a la pobreza y su traslación al arte musical. La ópera Hänsel und Gretel de Engelbert Humperdinck se estrenó en Weimar en 1893, dirigida por Richard Strauss. Los dos hermanos viven en una familia con muy pocos recursos. Su padre fabrica escobas, pasan hambre y cuando se derrama la leche destinada a la cena, su madre los envía al bosque a buscar fresas. Allí se pierden y llegan hasta la casa de una bruja que los atrae precisamente con aquello que más anhelan, comida en abundancia. Escuchamos ya la obertura de esta ópera.

Escuchábamos la obertura de Hansel und Gretel de Humperdinck con la Orquesta Sinfónica de la Radio de Baviera, dirigida por Donald Ranicles. La siguiente música nos lleva al Hospital de la Pietà, en Venecia, institución que acogía a niñas abandonadas y pobres y que alcanzó gran prestigio por su enseñanza musical. Vivaldi trabajó allí durante buena parte de su carrera. En 1716 compuso Giuditta Triumphans para las intérpretes de la Pietà, con reparto enteramente femenino, en celebración de la victoria veneciana frente al asedio otomano de Corfú.

Era el aria Veni Veni, me se queret vida de Giuditta Triumphant de Vivaldi, con Léa Desant y el conjunto Júpiter dirigidos por Thomas Danforth. Regresamos ahora a la obra que sirvió de modelo para la ópera de los tres centavos, The Beggar's Opera, del dramaturgo John Gay. Se estrenó en Londres en 1728. Era una ballad opera, una comedia satírica con diálogos hablados y canciones construidas sobre melodías conocidas. Johann Christoph Pepusch compuso la obertura y armonizó los aires. Gay sustituyó a los héroes de la ópera italiana por ladrones, carceleros y prostitutas, y utilizó ese mundo marginal para satirizar también la corrupción de la sociedad de su tiempo. 2 siglos después, la traducción alemana de Elisabeth Hauptmann proporcionó la base sobre la que Brecht y Weill construyeron la ópera de los tres centavos. Escuchamos de esta ópera del mendigo la obertura y el dúo de Polly y MacKeith, Where I Laid on Greenland's Coast. Es la versión orquestada por Douglas Gamble de 1981.

Sonaba la obertura y el dúo de Polly y McKeith de The Beggar's Opera de John Christoph Pepus y John Gay con Kiritae Kanagawa, James Morris y la National Philharmonic Orchestra londinense dirigida por Richard Bonynge. Y seguimos en Londres. En 1739, Thomas Coram obtuvo la carta real para fundar el Foundling Hospital, creado para acoger y educar a niños abandonados. Los primeros fueron admitidos 2 años después. Händel se implicó de manera muy activa en la institución. Fue uno de sus gobernadores, donó un órgano para la capilla y organizó conciertos benéficos destinados a recaudar fondos. El 27 de mayo de 1749 dirigió allí el estreno de su Anthem for the Foundling Hospital, número de catálogo 268. Al año siguiente llevó también el Mesías al hospital y aquellas interpretaciones se convirtieron en una importante fuente de ingresos para la institución. Escuchamos ahora 5 números centrales de este himno del Hospital para Niños Expósitos de Händel.

0: Blessed are they, O God, who from the suckling mouth the charitable shall be had. Comfort them, O Lord, y the people will tell of their wisdom. Eran estos cinco números centrales del himno para el Hospital de Niños Expósitos, número de catálogo 268 de Händel. Escuchábamos las voces de Charles Brett, John Elves, Gillian Fisher y Libby Carterby, junto al coro de la Catedral de Winchester y The Barnburg Consort, bajo la dirección de David Hill.
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0: De la beneficencia pasamos a quien queda completamente fuera de ella. La canción Der Leidermann cierra Winterreise, viaje de invierno, el ciclo que Schubert compuso en 1827 sobre poemas de Wilhelm Müller. El viajero encuentra a las afueras del pueblo a un anciano descalzo, sobre el hielo, que toca una zanfona. Describe la escena. Nadie quiere escuchar y nadie lo mira. Hay perros que gruñen alrededor y su plato sigue vacío, pero él continúa tocando. Al final del lied, el viajero se pregunta. Viejo desconocido, ¿debo marchar contigo? ¿Quieres acompañar con tu zanfona mis canciones?

El barítono André Schwen con Daniel Haide al piano interpretaban Der Leiermann, última canción del Winterreise de Schubert. La supuesta pobreza de Mozart está rodeada de numerosas leyendas. Es cierto que a partir de 1788 se conservan varias cartas en las que pide dinero prestado a un amigo suyo. En estas cartas aparecen deudas con un antiguo casero e incluso tratos con una casa de empeños. Pero su situación no fue una caída continua hacia la miseria. A finales de 1789 comenzó a mejorar y en sus últimos años Mozart consiguió recibiendo encargos y siguió recibiendo encargos y obteniendo ingresos por su música. También su entierro alimentó el mito. Mozart fue enterrado en una sepultura común en el cementerio de San Marx, sin lápida, siguiendo una práctica habitual en la Viena de la época. Este tipo de enterramiento no era, por tanto, señal de que

eran el Allegro, el Adagio y el Rondó, los tres movimientos del cuarteto con oboe en fa mayor, que es el 370 de Mozart, con Alexei Ogrinchuk al oboe, Boris Brovskin al violín, Maxim Rysanov viola y Christine Blaumann al violonchelo. La Guerra de los 30 Años empobreció la vida musical de muchas cortes e iglesias a principios del siglo XVII. En el prólogo al primer libro de sus Kleine Geistliche Konzerte, publicado en 1636, Heinrich Schütz lamentaba el deterioro provocado por la guerra y la reducción de los efectivos musicales disponibles. La propia colección responde a esas circunstancias, pequeños conciertos para pocas voces y bajo continuo, concebidos para poder hacer música con medios mucho más modestos.

0: Sonaban los pequeños conciertos espirituales de Heinrich Schütz, concretamente de su opus 8, el número 2, 3 y 6. Escuchábamos las voces de Ulrike Hofbauer, Dorothee Mills, David Erle, Georg Poppuls, Andreas Wolf y el conjunto de música antigua de 3D dirigidos desde el órgano por Lazgar Remy.
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Y seguimos aquí en Vistas al Mar haciendo esta relación entre música y pobreza. Y fue precisamente Antonín Dvorak quien también conoció de cerca las dificultades económicas, sobre todo durante sus primeros años en Praga. En la década de 1870, cuando todavía luchaba por abrirse camino como compositor, solicitó en varias ocasiones una beca estatal destinada a artistas con pocos recursos. Fue en ese contexto cuando Johannes Brahms conoció su música. Impresionado por sus dúos moravos, recomendó a Dvorak al editor Fritz Simrock y señaló expresamente su precariedad económica. Simrock publicó los dúos en 1878 y, tras su éxito, encargó a Dvorak una nueva obra, las conocidas Danzas Eslavas. Su enorme repercusión terminó de abrir al compositor las puertas de la escena internacional. Escuchamos, sin embargo, y ahora, sus cuatro dúos moravos, opus 20.

Pues ahí teníamos estos cuatro dúos moravos Opus 20 de Dvořák, con las voces de Simona Šaturová, Markéta Čukrová y Petar Nokoranec, acompañados por Wojciech Spurný al piano. En la Nápoles barroca, la palabra conservatorio designaba originalmente una institución asistencial. Los cuatro grandes conservatorios de la ciudad nacieron para acoger a niños pobres o huérfanos y con el tiempo se convirtieron en importantes centros de formación musical. Hacia los 13 años, Giovanni Battista Pergolesi ingresó como interno en el Conservatorio dei Poveri de Jesucristo, donde estudió violín y composición. Escuchamos ahora la Sinfonía A3 en fa mayor de Pergolesi, para violonchelo y continuo en sus cuatro breves movimientos, cómodo, allegro, adagio y presto.

Cómodo, allegro, adagio y presto eran estos cuatro movimientos de la Sinfonía A3 en Fa mayor de Pergolesi, con Bruno Coxé al violonchelo e Il Seminario Musicale, bajo la dirección de Gerard Lesne. La pobreza en el ámbito artístico tiene una de sus imágenes más célebres en La Bohème de Puccini. En el primer acto, Rodolfo y sus amigos viven en una buhardilla helada de París y sin leña para calentarse, terminan quemando el manuscrito de un drama de Rodolfo en la estufa. Cuando Mimi entra buscando fuego para su vela, Rodolfo toma su mano fría y se presenta en Qué gélida manina. Escuchamos a Luciano Pavarotti en la grabación de 1972 con la Filarmónica de Berlín y Herbert von Karajan.

0: Inconfundible la voz de Luciano Pavarotti junto a la Filarmónica de Berlín, dirigida por Herbert von Karajan, interpretando esta aria que es Jelita Manina de la Bohème de Puccini.
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0: Regresamos al punto de partida, la ópera de los tres centavos, de cuyo estreno se cumplen hoy 98 años. Una obra en la que la mendicidad, el crimen y la autoridad forman parte de un mismo entramado de intereses. En el tercer acto, la Solomon Song, interpretada aquí por Lotte Lenya, viuda del compositor Kurt Weill, repasa con ironía el destino de varias figuras célebres. Salomón sucumbe pese a su sabiduría y César pese a su audacia. Al final, Jenny aplica la misma lógica a Macbeth y a sí misma. Su debilidad ha sido la pasión, que también acaba conduciéndolos a la desgracia. Macbeth llega finalmente al patíbulo, pero en el último momento aparece un mensajero de la reina con el indulto. Y no solo eso, le concede también un título nobiliario, un castillo y una pensión. El desenlace exagera deliberadamente este milagro para recordar que fuera del escenario estas salvaciones no se dan. Y las últimas estrofas las canta el cantor callejero, que cierra la obra a modo de narrador externo. Unos están en la oscuridad y otros en la luz. A los que están en la luz se les ve, a los que están en la oscuridad no.
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Pues escuchábamos tres números de esta ópera de los tres centavos de Kurt Weill con texto de Bertolt Brecht. Era el Salomon Song, el final de los tres centavos y las estrofas conclusivas del Moriat con Lotte Lehnert, Wolfgang Nessus y el reparto de la grabación berlinesa dirigida por Wilhelm Büchner Rüggeberg con la orquesta de la Radio Libre Berlinesa. Y así llegamos al final de este recorrido por la pobreza y sus distintas imágenes en la música. Se despiden ya Javier López e Hilario Castilla, los mandos técnicos, y Vigor Quirich, quien les habla. Gracias por acompañarnos. Nos vamos con otro personaje que sueña con una vida sin privaciones, Tevye, protagonista del Violinista en el Tejado. El musical se estrenó en Broadway en 1964, con música de Jerry Bock y texto de Sheldon Harnick y Joseph Stein. En el número If I Were a Rich Man, Tevye es un humilde lechero judío que imagina qué haría si fuera rico. Tendría una gran casa en el centro del pueblo, llenaría el patio de animales y vería a su mujer, Golda, rodeada de sirvientes. Pero la riqueza significaría también prestigio. Los hombres importantes acudirían a pedirle consejo, aunque sus respuestas no fueran mejores que antes. Y sobre todo, Tevye tendría aquello que más desea, tiempo. Tiempo para dejar de trabajar, sentarse en la sinagoga, rezar y estudiar durante horas los libros sagrados. Cerramos, pues, con Chaim Topol en la película El violinista en el tejado de 1971 con la adaptación musical de John Williams. Que tengáis un feliz lunes. 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

Buenas noches y bienvenidos a Atriles entre los árboles. La biblioteca bajo las copas, como llaman los eslovenos a la biblioteca al aire libre, ubicada en el Parque Tívoli de Ljubljana, es un lugar de encuentro con los libros y con la naturaleza. Al oeste de la ciudad se extiende este arbóreo y frondoso terreno. El lugar debe su nombre a los jardines Tívoli de París, ya que se construyeron durante la invasión napoleónica. Si uno pasea por la avenida principal del parque, puede ir contemplando los diversos expositores que al aire libre muestran obras fotográficas en formato grande. Este ancho paseo fue un proyecto del arquitecto José Plesnik, una hermosa avenida iluminada por farolas y con bancos en ambos lados, en la que periódicamente se inauguran interesantes colecciones de obras visuales fotográficas. El largo bulevar une el centro de Ljubljana con el

Otoño, cuando estos jardines ofrecerán su mayor esplendor porque despliegan toda la gama de sus tonalidades vegetales. Precisamente el origen etimológico del otoño, la palabra latina autumnus, que significa literalmente la plenitud del año, cobra pleno sentido en los jardines de Liubliana. Colores y aromas de esta tierra y sus poetas. Tanta belleza visual, olorosa, táctil y también lírica que ofrece este lugar de Europa, como las obras de Boris Novak, el autor de El jardinero del silencio, que ha escrito estos versos de amor. Tu olor surge del lujo de la leche, lechosamente suave y fresco y denso. Me llega en olas, como un río distante, aire invisible. Enigma de presagios. Tu olor te cubre y es como un vestido que no puedo quitarte nunca. Un bosque tan denso que ni el tiempo lo destruye. El olor me une a ti, puente ligero. Al desnudar las flores ricas, frágiles, que disfrazan tu olor, con mis abrazos finalmente y sin fin, me tiendo en ti. Dos cuerpos y su olor miden la dicha. No me lavo después. En mí tu olor furtivamente, misteriosamente, perdura y sin cesar me escuece, así que siento en tu huella hermosa y no visible la más fatal de todas las palabras, que estás lejos y que es inútil todo.

Era la mazurca para violín y orquesta en mi menor, la música que interpretaba Mijail Pochekin junto a la Orquesta Filarmónica de Eslovenia bajo la dirección de Daniel Raiskin. Fue José Plesnik, el mismo arquitecto que diseñó parte de los jardines Tívoli, quien se encargó también, a finales de la década de 1930, de remodelar la Plaza del Congreso, una de las principales plazas de Liubliana, que forma parte del Patrimonio Mundial de la UNESCO, y es donde se halla la sala principal, la Sala Filarmónica de la Orquesta Filarmónica de Eslovenia. Ya solo caminando por las plazas de Liubliana se puede ir descubriendo buena parte de la historia del país y también de su presente. Así, en la Plaza del Congreso es donde está ubicada, como ya he dicho, la sala más importante de la Filarmónica y también la universidad, la iglesia de las Ursulinas, el edificio Casina, el casino, y el Parque de la Estrella. El objetivo del arquitecto José Plesnik fue remodelar las zonas más importantes de la ciudad, dotándolas de una habitabilidad a la medida de los ciudadanos, es decir, una arquitectura urbana centrada en lo humano, labor que llevó a cabo durante el crucial periodo de entreguerras. El ideal que motivaba a Plesnik era fundir lo más armoniosamente posible los estilos antiguos con el nuevo estilo y con el río Ljubljanica, que atraviesa la ciudad. De ahí tantos espacios públicos y zonas verdes, facilitando el acceso a los diversos barrios a través de los puentes que cruzan las aguas. Y Plesnik también supo incluir en el nuevo trazado de la capital los restos de las murallas romanas, creando en torno a ellas un parque arqueológico. Cuando José Plesnik llegó a la ciudad era 1919 y lo hizo en calidad de profesor de la recién inaugurada Escuela de Arquitectura. Algunas veces se ha establecido un paralelismo entre Antonio Gaudí y el arquitecto esloveno, debido precisamente a que los dos arquitectos crearon su propia estética, un estilo único que transformó el urbanismo. Mientras atravesamos el puente triple, el sonido de un coro emerge de algún local cercano, envolviéndolo todo con su bella polifonía. Es la canción No bebas, mozo mío, una melodía popular antigua, y quienes la interpretan son el conjunto esloveno de Liubliana.

Caminar y perderse por las calles y plazas de Liubliana, escuchando su música, la de la filarmónica o una tonada popular, andar por sus espacios verdes, por sus callejas o bajo la sombra de los viejos tilos del Tívoli y recordar el pensamiento y el sentir del poeta autor del Jardinero del Silencio, Boris Novak. Contra la lejanía que nos cubre sin cesar, poseemos las palabras frágiles, destructoras de fronteras. Son nuestras fieles, únicas vecinas. Por un rato, tu voz providencial domestica los venenosos espacios y tu presencia rasga los telones, domiciliando el tiempo solitario. ¿Tenemos derecho a ser felices? De noche, en la mañana, al mediodía, por todas partes y en ninguna, sigue nuestro callado diálogo. Gran río de una lengua sin lindes. Y a la luna subimos nuestras cuentas de teléfono. Ya juntos, el discurso se quebranta. El hacer el amor llama al secreto, el sacro celo de callar. Y afirmas, un deber, no un derecho, es ser felices. Entre el silencio y la palabra, elige la que escucha, sostiene Novak. Entre dos palabras, elige la más silenciosa. Entre el mal menor y el mal mayor, no elijas ninguno. Entre el cielo y la tierra, elige el pájaro. Novak sabe bien que la vida es un continuo elegir, un constante optar necesario, una poda permanente del renunciar para acoger. La vida es travesía terrestre que apunta hacia lo alto. Al menos si se busca, o mejor dicho, se elige la vida buena, la vida que habita la belleza del bien. Infinito movimiento a medio camino entre lo visible y lo invisible, entre los dos límites de lo humano, el de la raíz y lo efímero, entre el suelo que pisamos y el fondo de un paisaje que jamás llegamos a alcanzar aquí, entre la carne y lo etéreo. Novak es poeta verdadero, poeta de la piel y de la luz, de la carne y la noche, y sobre todo, poeta de la palabra más pura, la amiga más fiel de su hermano el silencio. El uno sin la otro no son nada, ¿no creéis? Hablar para callar, y callar para saber hablar en el momento preciso. Así en todos los rapsodas. Hayan o no vivido la mayor de las negruras del tiempo y el espacio que abisman, el tiempo y el espacio de la guerra que fuerzan al exilio y la nostalgia. Boris Novak fue testigo directo de todo ello en la guerra de los Balcanes. Otro poeta esloveno, este del siglo XIX, Anton Funtek, lo dibuja de forma soberbia en los versos titulados En tierra extraña y que dicen así. En tierra extraña, oh, solo sospechas. El bosque sobre mí, el umbrío bosque en suelo extranjero. Me parece que cantas con familiaridad una canción sobre los viejos tiempos. A lo lejos, mi pensamiento flota sobre las montañas y las llanuras. Sí, este bosque es mi verdor, que ahora se cierne sobre mí. Sí, estos prados vuelven a ser fértiles, los más hermosos del mundo. Veo campos, jardines fructíferos, todo es como en los años pasados. Sospecha, sospecha, verde bosque, canta una canción sobre los días antiguos. ¿Sabes cómo me siento cuando me quedo en tierra extraña? El compositor Davor Inyenko les puso música y los escuchamos en la voz de la mezzosoprano Bernarda Fink y el barítono Marcos Fink, acompañados al piano por Anthony Spiri.

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1: Bajo los cielos de Liubliana, su casco antiguo es un tesoro abierto que ofrece un sinfín de recorridos donde adentrarse y detenerse a escuchar la historia de las piedras, de los muros, de las fuentes, de las estatuas, de los puentes, y a escucharlos en la luz que los envuelve y los medio desvela, medio cubre. La luz de la atmósfera de una ciudad antigua, pletórica de vida. En este casco antiguo de la orilla occidental del Ljubljanica se halla la Plaza Preseren, considerada el corazón de la ciudad, porque está dedicada a uno de sus mayores poetas, Franz Preseren, quien con sus versos patrióticos insufló el sentimiento esloveno de nación. Una estatua situada en el centro de la plaza representa al rapsoda junto a una musa que alza en el aire unas ramas de laurel. La escultura se inauguró en 1905, en lo que supuso un acontecimiento político-histórico, ya que en las calles de Liubliana se agolparon miles de eslovenos, a pesar de que aún estaban bajo el dominio del imperio de los Habsburgo. Franz Preseren fue el primer esloveno que defendió que su lengua no era solo un idioma de campesinos, sino también la lengua de la mejor literatura. Pero no fue hasta después de su muerte que sus obras fueron verdaderamente valoradas, hasta el punto de convertir algunos de los versos de su soneto titulado Brindis en la letra del himno de Eslovenia. Salud a todas las naciones que anhelan ver el día en que donde quiera que vaya el sol, las contiendas del mundo sean desterradas, que todos sean libres, que la frontera no sea conflagración, sino solo buena vecindad. Como dato curioso, del texto manuscrito del poema, Preseren cuidó hasta su grafía para que fuera un Carmen figuratum, en el que cada estrofa tiene la forma de una copa de vino. Los Carmina figurata son poemas para leer y para ser mirados, ya que forman figuras, como en este caso. Los Carmina figurata tienen su origen en la Antigüedad clásica y fueron utilizados también durante la Edad Media y en el Renacimiento. La composición de Preseren es, pues, un doble brindis, el dibujado y el escrito, con los que impulsó la esperanza en el bien que había de construirse. Suene en su memoria esta romanza para violín y orquesta en fa menor de Antonín Dvořák, en la versión de Mijail Pochekin y la Orquesta Filarmónica de Eslovenia. Dirige Daniel Raiskin.

Entre el cielo y la tierra, elijo el pájaro, como invita a hacer Boris Novak. Son muchos los lugares, los monumentos y edificios que hacen de Liubliana una ciudad emblema de la más alta cultura centroeuropea. Al pie de los Alpes, entre los Julianos y el Karst, su esplendor no solo es arquitectónico y artístico, sino también vegetal. El tercer gran valor que posee Liubliana es el arbóreo, el de su magnífica y cuidada naturaleza, que fue el motivo de que en el año 2016 fuese declarada Capital Verde de Europa por la Comisión Europea. El Parque Tívoli, de 5 kilómetros cuadrados de extensión, es el que ha hecho posible que se incentive la práctica de la vida al aire libre de los liublianeses. El extraordinario tapiz formado por los jardines ingleses y las zonas boscosas es uno de los mejores legados que supo dejar Plesnik, debido a la lúcida y benéfica visión de conjugar la preservación de lo ya existente con sus modernas reformas. En el siglo XVII, lo que sería después el parque, lo conformaban en origen unos jardines privados, los del castillo de Tívoli y los jardines de la mansión Chekin. Construcciones que aún se conservan y que son en la actualidad dos importantes museos. Será dos siglos después, en el XIX, cuando durante la ocupación de los franceses, esos terrenos sean transformados en un parque público. Fue el paisajista Jean Blanchard quien en el año 1813 diseñó un jardín romántico de estilo inglés y posteriormente, como ya he dicho, José Plesnik se hará cargo de su forma actual, a la que se le han ido añadiendo nuevas instalaciones. El Parque Tívoli es el pulmón verde de Liubliana y el custodio de las colecciones de arte e historia tanto del Castillo de Liubliana como de la Mansión Chekin, es decir, del Centro Internacional de Artes Gráficas y del Museo de Historia Contemporánea de Eslovenia, respectivamente. Fuera ya de los jardines Tívoli y cruzando la carretera que los separa del centro, nos adentramos en este para visitar el Museo Nacional, con sus preciosas lámparas de araña y sus techos de estuco. Un edificio del XIX que guarda estatuas góticas, pinturas del arte sacro barroco y también cuadros de artistas impresionistas de Eslovenia, entre otras maravillas. A la salida, un último paseo por los puentes sobre el río. Quiero pensar como piensa el río. Fluir de la fuente a la desembocadura como el que, aprisionado entre las orillas, jamás igual y siempre vivo, corre hacia la eternidad e incesante existe. Todo lo que está a su alcance lo corroe y lleva consigo. Humedece y seca los errores del tiempo, las encrucijadas de los abuelos, la confianza de los nietos, la infidelidad, el entusiasmo y los méritos, y todo lo reduce a su justa medida. Fluir, pues, simplemente como el río. Desde la fuente a la desembocadura, y no olvidar la belleza de los brazos del sauce, donde el viento esconde sus poemitas y los horizontes inalcanzables. Poema sobre el río de Tone Paschek.

0: Era François Benda, quien, acompañado por la Orquesta Filarmónica de Eslovenia y bajo la dirección de Christian Benda, interpretaba esta rapsodia para clarinete de Claude Debussy. El hilo de oro me ha llevado hasta esta pieza del compositor francés que tanto gustó de observar y plasmar la vida del agua y llevarla a la música, como Tone Pacek llevó sus percepciones acuáticas a ese poema vida, a ese poema presencia del ser del río. Poeta y ensayista de la primera generación de la posguerra, Tone Pacek nació en la ciudad eslovena de Šentjurje el 29 de septiembre de 1928 y murió en Ljubljana el 21 de octubre de 2011. En Ljubljana fue donde realizó su bachillerato y su formación como abogado, profesión que nunca llegó a ejercer, ya que Pacek siempre se dedicó a la escritura, siendo periodista en varios diarios y también a trabajar como director y productor de televisión. Paralelamente desarrolló su labor como poeta, incluida la poesía infantil, y su trabajo como traductor, en el que destacan sus versiones de las obras de Anna Akhmatova, Boris Pasternak, Mayakovsky y Marina Svetayeva, entre otros grandes de la lírica rusa. En la antigua casa, que fue el hogar del arquitecto Plesnik, entre las higueras y las palmeras, una familia de gorriones se está dando un festín. Son la imagen viva del pájaro de Novak, ese que elegí en vez del cielo o la tierra, y que ahora se ha hecho plumas, carne y vuelo, y grupo alado ajeno a todo, salvo a la verdadera vida. Y este poema de Pacek le sale al encuentro. Cuando camines, siempre llega hasta el final. En la primavera, a la flor de la rosa. En verano, al trigo maduro. En otoño, hasta un estante lleno. En invierno, a la reina de las nieves. En el libro, hasta la última línea. En la vida, a la verdad real. En ti mismo, hasta el punto de enrojecer una y otra mejilla. Pero si no vienes, ni la primera vez, ni la segunda, a la baraja y a la forja adecuada, inténtalo, una y otra vez. Y un segundo poema también de Tone Pacek. Siempre se parte de la nada, del silencio y de la tartamudez. Luego sube laboriosamente la colina hasta la destrucción. Simplemente te hundes más y más en ti mismo, y descifras las claves de los sonidos que hierven desde mucho más profundo que algunas islas perdidas, hasta que una verdadera chispa emerge de la oscuridad y te apegas. Entonces estás en medio de tu viaje, y entonces tal vez alcances un sueño sobre el campo de los años, un rayo de luna en un niño, los años pasados y sus raíces. Aquí comienza el poema, pero si caminas o te desesperas, una canción que no cambia nada, solo fortalece el rayo de esperanza. Muy cerca de la casa del arquitecto Plesnik está la iglesia de San Juan. Dice la leyenda que fue aquí donde el poeta Franz Preseren vio por primera vez a Julia Primich, su amor imposible, ya que la joven nunca le correspondió. Se casó con otro hombre. Pero ¿quién llegó a conocer su verdadero sentir por el poeta? Dejemos ese secreto de las almas y volvamos a la belleza que brinda el templo, la iglesia de San Juan. En su interior, del techo y los pilares, José Plesnik hizo colgar pequeñas lamparillas, supongo que para iluminar mejor con su proximidad el altar y a los feligreses y hacer así más cálidas y recogidas las celebraciones litúrgicas. En el exterior, a pocos metros de la entrada al recinto sagrado, Plesnik construyó el puente de Trenovo, entre cuyos obeliscos se alza la estatua de San Juan Bautista. En la lejanía, de nuevo, se oyen las armónicas voces de un conjunto vocal. Es la canción de Rímnica. Va a sonar a cargo del conjunto esloveno de Ljubljana. Con ella nos despedimos. A cargo del control de sonido ha estado Kamal Apkari y en el guión, realización y locución, Mercedes Menchero Verdugo. Buenas noches.
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5: Bienvenidos a una nueva emisión de Concierto de Verano. Recibid un cordial saludo de Carlos Sandúa al inicio de este nuevo programa en el que la música de cámara será la gran protagonista. La transmisión de hoy nos conduce directamente hasta la escuela Housework de Oremandsgaard en Dinamarca. Allí, el pasado 31 de julio, tuvo lugar este sugerente encuentro enmarcado en la programación del Festival de Música de Cámara de Oremandsgaard.

A lo largo del programa de hoy nos van a acompañar una destacada plantilla de intérpretes internacionales, entre ellos nombres del relieve de la flautista Janet Thompson, la pianista Mariana Sirinyan, los violinistas Daniel Rowland y Yura Lee o el violonchelista Thorleif Teden. Junto a ellos también una brillante nómina de instrumentistas como Selma Teilman, Sonja Wagner, Bjarke Sousboe, Iben Teilman y Alexander Sirinyan Rode. En cuanto al itinerario musical, el plato fuerte de la cita de hoy será el monumental trío para piano número 7 en si bemol mayor, opus 97, de Ludwig van Beethoven, conocido popularmente como el trío Archiduque. Como antesala, disfrutaremos de un recorrido camerístico muy variado que incluye la sonata para violín número 1 en la menor de Maurice Ravel, en arreglos para flauta y piano, el brillante cuarteto para cuatro violines de Grasina Basevich y la sonata en si bemol mayor, Köchel 292, de Wolfgang Amadeus Mozart.

que se dio en la programación del Festival de Música de Cámara de Oremandsgard en Dinamarca el pasado 31 de julio comenzaba con la sonata para violín número 1 en la menor, catalogada como obra póstuma, escrita por Maurice Ravel en 1897 durante su etapa de formación en el Conservatorio de París bajo la tutela de Gabriel Fauré. A diferencia de su famosa sonata para violín y piano número 2, compuesta 3 décadas después, este trabajo de juventud permaneció inédito durante la vida del compositor y no se publicó hasta 1975. La versión que escucharemos hoy adapta la parte solista original para violín a la flauta travesera mediante el arreglo del pianista y compositor británico Ian Farrington. Estructurada en un único movimiento, allegro moderato, la pieza destaca por su carácter lírico y una transparente textura impresionista. A pesar de ser una obra temprana de Ravel, aquí el compositor francés abandonó la rigidez académica para experimentar con la fluidez modal y la flexibilidad del compás. En la interpretación de Janet Thompson a la flauta travesera y Mariana Sirinjan al piano, escuchemos de Maurice Ravel la sonata para violín número 1 en la menor, póstuma, en arreglo para flauta y piano de Ian Farrington.

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1: Aplausos Lansvang, para Janet Thompson a la flauta travesera y para Mariana Sirinjan al piano, quienes nos han interpretado en un arreglo para flauta y piano efectuado por el compositor Ian Farrington, la sonata en origen para violín número 1 en la menor de Maurice Ravel. Continuaba este concierto que hoy os ofrecemos en concierto de verano desde Dinamarca con el cuarteto para violines de Grasina Basevich. En 1949, en plena posguerra y bajo la imponente presión cultural en la Polonia del bloque del Este, Grasina Basevich compuso esta obra, este cuarteto para cuatro violines. La compositora concibió esta obra pedagógica para sus alumnos del Conservatorio de Lodz. La pieza se estrenó en Cracovia a comienzos de 1950, consolidándose desde entonces como una joya imprescindible del repertorio de cámara para la familia de las cuerdas. Formada en París con Nadia Boulanger y el virtuoso Karl Flesch, Grasina Basevich fue una de las grandes figuras de la música europea de mediados del siglo XX. Compaginó su carrera de compositora con una brillante trayectoria como concertino de la orquesta de la radio polaca. Fue compañera de figuras de la escuela neoclásica polaca, tales como los compositores Karol Szymanowski y Witold Lutosławski. Este cuarteto para cuatro violines de Grasina Basevich está articulado en tres movimientos continuos: allegretto, andante tranquilo y molto allegro. Y a pesar de la aparente limitación de contar con un cuarteto de instrumentos iguales entre sí, Basevich logra una sorprendente plenitud armónica empleando registros agudos, dobles cuerdas y un hábil juego contrapuntístico. Vamos a escuchar este interesante cuarteto para cuatro violines de Grasina Basevich en la interpretación de Daniel Rowland, Selma Teilman, Jura Lee y Sonja Wagner a los violines.
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1: Applausos para los violinistas Daniel Rowland, Selma Teilman, Jura Lee y Sonja Bogner, quienes nos interpretaban el cuarteto para cuatro violines de Grażyna Bartkiewicz. Continuaba este concierto que hoy os estamos ofreciendo en concierto de verano, un concierto celebrado el pasado 31 de julio en Oremandsgard, en Dinamarca, dentro del marco del Festival de Música de Cámara de Oremandsgard, y lo hacía con la sonata en si bemol mayor para fagot y violonchelo, Köchel 292, en arreglo para fagot, violín, viola y violonchelo. Una pieza en origen de Wolfgang Amadeus Mozart, que en 1774, con 18 años, residía en Salzburgo tras haber regresado de sus periplos italianos, y durante este periodo compuso esta sonata en si bemol mayor. Se cree que estuvo destinada al barón Tadeusz von Durnitz, un aristócrata bávaro, melómano y fagotista aficionado. La versión que escucharemos amplía el dúo original, el dúo para fagot y violonchelo, a un cuarteto con fagot, violín, viola y violonchelo. Y su gran particularidad estriba en el protagonismo que concede al fagot en tres movimientos que siguen la estructura clásica de allegro, andante y rondo tempo diminueto. Los intérpretes de esta sonata en si bemol mayor para fagot y violonchelo, en arreglo para fagot, violín, viola y violonchelo de Wolfgang Amadeus Mozart son Bjarke Sousboe al fagot, Selma Teilman al violín, Iben Teilman a la viola y Alexander Sirinjan Rode al violonchelo.
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1: Applausos para Bjarke Skovsbo, Alfagot, Selma Teilman, al violín, Iben Teilman a la viola y Alexander Sirinjan Rode al violonchelo, quienes nos interpretaban en un arreglo para fagot, violín, viola y violonchelo la sonata en si bemol mayor para fagot y violonchelo, Vögel 292 de Wolfgang Amadeus Mozart. Es así como llegamos a la última parte del programa de concierto de hoy, con la obra ahora más extensa de este recital de música de cámara celebrado el pasado 31 de julio en Oremandsgard, en Dinamarca, dentro del marco del Festival de Música de Cámara de Oremandsgard. Le toca el turno ahora al trío para piano número 7 en si bemol mayor, opus 97, el conocido popularmente como el trío Archiduque, de Ludwig van Beethoven, compuesto entre marzo y abril de 1811, en su pleno periodo maduro. Es una obra dedicada al archiduque Rodolfo de Austria, su alumno, su mecenas, amigo personal. Está estrenado en Viena en abril de 1814 con el propio Beethoven al piano. Esta interpretación pasaría a la historia por ser la última aparición pública del compositor como pianista debido al avance irreversible de su sordera. Está estructurado en cuatro movimientos. El trío destaca por sus amplias proporciones y por un tratamiento sonoro que roza lo orquestal. La obra se abre con un allegro moderato construido sobre un tema sereno de amplia respiración. Pasa después por un scherzo de ironía rítmica y alcanza su cumbre emotiva en el andante cantabile, un conjunto de variaciones de lirismo contemplativo para desembocar finalmente en el rondó final de vitalidad extrovertida y chispeante. Con esta composición, Beethoven cierra de manera definitiva su catálogo para esta formación camerística. Así pues, en sus cuatro movimientos, 1. Allegro moderato, 2. Scherzo, 3. Andante cantabile, pero con moto, y 4. Allegro moderato, escuchemos el trío para piano número 7 en si bemol mayor, opus 97, el trío Archiduque de Beethoven, en la interpretación de Tura Lee al violín, Thorleif Teden al violonchelo y Marianna Sirinjan al piano.
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1: Aplausos para Jura Lee al violín, Torleif Tedén al violonchelo y Mariana Shirinyan al piano, quienes nos han interpretado en sus cuatro movimientos, uno allegro moderato, dos scherzo, tres andante cantabile pero con moto y cuatro allegro moderato, este trío para piano número 7 en si bemol mayor, la opus 97, el trío con piano Archiduque de Ludwig van Beethoven.
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1: Con estos últimos compases de ese allegro moderato final, terminaba el concierto de nuestra emisión de hoy. Un concierto grabado el pasado 31 de julio en la Escuela Housework de Oremandsgård en Dinamarca, dentro de la oferta estival del Festival de Música de Cámara de Oremandsgård. Durante la transmisión de hoy hemos podido escuchar la sonata para violín número 1 en la menor de Maurice Ravel, eso sí, en un arreglo para flauta y piano. Después pudimos escuchar el cuarteto para cuatro violines de la polaca Grażyna Bacewicz. Continuaba el concierto con la sonata en si bemol mayor para fagot y violonchelo en un arreglo para fagot, violín, viola y violonchelo. Esta sonata, la Köchel 292 de Wolfgang Amadeus Mozart, para terminar con este trío para piano número 7 en si bemol mayor, opus 97, el trío Archiduque de Ludwig van Beethoven. Nos facilitó la grabación de este concierto la radio pública danesa a través del programa de intercambio de conciertos de la Unión Europea de Radiotelevisión, en cuyo departamento de Radio Clásica agradecemos la labor de nuestras compañeras Ana Reina y Clara Sánchez.

En el concierto de hoy hemos tenido la oportunidad de escuchar la sonoridad del fagot en la sonata en si bemol mayor para fagot y violonchelo de Mozart. Busquemos cierto antecedente del sonido del fagot en el esplendor del barroco italiano con el concierto para fagot, cuerda y continuo en do mayor, Rium 473 de Antonio Vivaldi. Pese a que el fagot solía quedar relegado a sostener el bajo continuo en la primera mitad del siglo XVIII, Vivaldi compuso nada menos que 39 conciertos dedicados a este instrumento de lengüeta doble. El concierto Rium 473 destaca por su luminosidad. En el primer movimiento, allegro, el fagot entabla un diálogo ágil y repleto de arpegios rápidos con la sección de cuerda. Le sigue el largo de carácter lírico, donde el instrumento exhibe su cualidad más cantabile y desemboca en un inusual movimiento final en un minuet que sustituye al habitual movimiento rápido de cierre, aportando una elegancia danzada. Vamos a escuchar el concierto Rium 473, el concierto para fagot, cuerda y continuo en do mayor de Antonio Vivaldi en sus tres movimientos: 1 allegro, 2 largo y 3 minuet. Y será en la interpretación del fagotista italiano Sergio Acciolini junto al ensamble Londa Armónica.

En la versión del conjunto Londa Armónica, con la participación solista del fagotista italiano Sergio Acciolini, hemos escuchado el concierto para fagot, cuerda y continuo Rium 473 de Antonio Vivaldi. Hasta aquí nuestro tiempo de hoy de concierto de verano. Os deseo un buen día. En Radio Clásica, como siempre, continúa la música y os espero mañana a las 8 de la mañana, a las 7 en Canarias, para encontrarnos con un nuevo concierto. Hasta entonces.

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1: Muy buenos días, ¿cómo estáis? Bienvenidos y bienvenidas a Vistas al Mar, este espacio para compartir dos horas de música. Suena este Allegro con brío de la obra que da nombre a este programa, Vistas al Mar, de Eduardo Toldrá. Recibid un cordial saludo de Puerto Martín desde el control técnico de sonido y de quien os habla Nacho Arbalejo al frente del micrófono y de la selección musical. Ya falta poco para que lleguen Amaya Prieto y Carlos Hernández con música a la carta y vuestras peticiones especiales. Desde Vistas al Mar vamos a proponeros siempre distintas obras de distintos estilos y con distintas plantillas instrumentales. Y como fue costumbre el verano pasado, vamos a empezar el programa todos los días con una fanfarria, preludiando que lo que está por venir en las siguientes dos horas quiere ser de vuestro agrado. Empezamos con la fanfarria que Maurice Ravel escribió en 1927 para la obra colectiva El abanico de Jean, ballet infantil colaborativo en un acto estrenado en la Ópera de París en 1927. Fue concebido por la mecenas Jean Dubost, quien encargó a 10 compositores franceses de la época, incluyendo Maurice Ravel, Francis Poulenc o Darius Milhaud, entre otros, que escribieran una danza breve cada uno para formar una obra completa. La idea original consistía en que cada compositor aportara una pieza musical que representara una varilla de un abanico, simbolizando un regalo para Jean. El propio Maurice Ravel fue el encargado de componer la fanfarria inicial.

Acabamos de escuchar la fanfarria de El abanico de Jean, compuesta por Maurice Ravel, en la versión de la Orquesta Sinfónica de Montreal, dirigida por Charles Dutoit. Y vamos a continuar con una obra del barroco de uno de los padres de la música, la B más importante de la música después de Brahms y Beethoven.

Así concluye este maravilloso concierto para dos violines en re menor BWV 1043 de Johann Sebastian Bach. Estaba interpretado por los violinistas Andrew Manse y Raquel Podger, acompañados por la Academia de Música Antigua. Y pasamos del barroco al clasicismo con uno de los mayores genios que haya dado la humanidad. Wolfgang Amadeus Mozart compuso su concierto para clarinete Kegel 622 en Viena en octubre de 1791 para el clarinetista Anton Stalder, gran amigo y cofrade masón de Mozart. Está compuesto de tres movimientos: Allegro, Adagio y Rondó. Nosotros vamos a escuchar el segundo de los tres, el Adagio, que, como muchos de vosotros advertiréis, suena en la banda sonora de la película Memorias de África.

Sonaba el adagio del concierto para clarinete Hegel 622 de Wolfgang Amadeus Mozart en la interpretación del clarinetista Carl Leicester, la Academia de San Martín in the Fields y la dirección de Sir Neville Mariner. Y del clasicismo cruzamos de siglo y nos quedamos en pleno romanticismo, en 1827, con un impromptu de Franz Schubert, el número 3 de su número de catálogo 899. Escrito en la tonalidad de sol bemol mayor, es un canto silencioso, parecido a un nocturno, cuyo atractivo pianístico radica en tocar la melodía y el acompañamiento juntos, con la mano derecha.

Acabamos de escuchar el Impromptu número 3 en sol bemol mayor de Franz Schubert en los dedos del pianista Alfred Brendel. Y seguimos en el siglo XIX, en la década de 1870, momento en el que el compositor francés Gabriel Fauré describió sus tres melodías opus 7 para voz y piano. Consta de los números Después de un sueño, una de las piezas vocales más populares de Fauré, Himno y Barcarola.

Escuchábamos estas tres canciones Opus 7 de Gabriel Fauré en la interpretación de la cantante Cyril Dubois y el piano de Tristan Rice. Llegamos al siglo XX con la revolución en el lenguaje tonal del húngaro Béla Bartók. De él vamos a escuchar su obra Contrastes de 1938, una obra de cámara para violín, clarinete y piano. Compuesta por encargo del clarinetista Benny Goodman, célebre por ser uno de los más conocidos clarinetistas de jazz, la pieza consta de tres movimientos: Verbuncos, danza de reclutamiento militar; Feno, descanso; y Sebes, danza rápida. Es famosa por fusionar ritmos populares húngaros con modernas armonías.

Así concluye este Contrastes de Béla Bartók en la interpretación del Sexteto de Mónaco. Béla Bartók lo compuso para el clarinetista Benny Goodman, al que escuchamos a continuación en su faceta más conocida, el repertorio jazzístico.

0: Bueno, pues cualquiera podría imaginarse estar dentro de una película de Woody Allen, escuchando a este sexteto comandado por el clarinetista Benny Goodman, interpretando este If I Had You, si te tuviera.
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0: Seguimos en esta segunda hora de Vistas al Mar, volviendo al Renacimiento, con una música que os va a resultar muy reconocible, pues es la empleada como sintonía de conexión con los conciertos que compartimos en la UER, la Unión Europea de Radiodifusión, todas las emisoras públicas europeas. Se trata del arranque de la Fábula de Orfeo de Monteverdi, publicada en Venecia en 1609. Escuchamos ya la tocata y a continuación el prólogo de El Orfeo de Monteverdi.

Acabamos de escuchar tocata y prólogo del Orfeo de Monteverdi en la interpretación de la Capilla Real de París y la Orquesta de la Ópera de Lyon, dirigidos por Michel Corbos. Continuamos con otra propuesta barroca, un arreglo para guitarra, cuerda y continuo del concierto para mandolina RV 425 de Vivaldi, escrito

Con el guitarrista Pepe Romero, acompañado por la Academia de San Martín in the Fields, hemos escuchado este arreglo para guitarra del concierto para mandolina RV425 de Vivaldi. Seguimos cronológicamente con una propuesta de uno de los mayores exponentes del clasicismo, Joseph Haydn. Lo hacemos con esta sonata para piano en si menor de 1776 que escuchamos ya en los dedos de la pianista Roberta Rust.

Así concluye la sonata en si menor, Job 16-32 del año 1776 de Joseph Haydn, en la interpretación de la pianista estadounidense Roberta Rust. Y de Haydn vamos a uno de sus alumnos más célebres, Ludwig van Beethoven, quien entre 1811 y 1812 escribió su sinfonía número 7, dedicada al conde Moritz von Fries. En esta época, el compositor, de 41 años, estaba en un balneario en la ciudad bohemia de Teplitz, recibiendo tratamiento para su creciente sordera. El estreno se celebró el 8 de diciembre de 1813 en la Universidad de Viena durante un concierto benéfico para los soldados heridos en la batalla de Hanau y la repitió 4 noches más tarde por petición popular.

0: Sonaba el segundo movimiento, Allegretto, de la Sinfonía número 7 en la mayor, opus 92 de Ludwig van Beethoven, en la interpretación de la orquesta de la Gewandhaus de Leipzig, dirigida por Ricardo Chey.
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0: Y del Beethoven del año 1812 viajamos más de un siglo después. Single Petal of a Rose, un solo pétalo de rosa, fue compuesta por Duke Ellington como parte de su Queen's Suite a finales de la década de 1950. Grabada en 1959, solo se presentó una copia que se la regaló a la reina Isabel II. Originalmente era un dúo para piano y bajo. Nosotros la vamos a escuchar en un arreglo del saxofonista Greg Osby para piano, trompeta, contrabajo, saxofón y batería.

Acabamos de escuchar Single Petal of a Rose, un solo pétalo de rosa, de Duke Ellington en un arreglo del saxofonista Greg Osby para piano, trompeta, contrabajo, saxofón y batería. Y con la banda sonora de Orgullo y Prejuicio, ópera prima del director Joe Wright y música de Darío Marianelli, nos despedimos por hoy.

0: Con esta selección de la banda sonora de Orgullo y Prejuicio, compuesta por Darío Marianelli, nos despedimos por hoy. Puerto Martín, desde los mandos técnicos, y quien os habla, Nacho Arbalejo, como responsable de esta selección musical. Regresamos mañana a la misma hora, a las 10, las 9 en Canarias, como cada mañana en la sintonía de Radio Clásica. Que paséis un buen día.
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1 de septiembre de 1859, el Sol protagonizó uno de los episodios más espectaculares de la historia de la astronomía. El británico Richard Carrington observaba un gran grupo de manchas solares cuando vio aparecer dos zonas de una blancura intensa. Casi al mismo tiempo y de manera independiente, Richard Hodgson presenció el mismo fenómeno. Era la primera fulguración solar observada y descrita científicamente, es decir, una liberación repentina y extraordinaria e intensa de energía en la atmósfera del Sol. Unas 17 horas después llegó a la Tierra una tormenta geomagnética extraordinaria. Las auroras boreales pudieron verse a latitudes insólitamente bajas y las corrientes inducidas afectaron a las redes telegráficas de mediados del siglo XIX, con interrupciones y cortocircuitos. El episodio pasó a la historia como el evento Carrington, con la tormenta solar más aguda de la que tenemos registro. Hola, ¿qué tal? Os damos la bienvenida a este segundo tramo de Vistas al Mar. Saludos cordiales de parte de Hilario Castilla al control de sonido y de Vigor Kuritz a la presentación, quienes os acompañaremos de 12 a 2, una hora menos, en Canarias. Hoy es martes 1 de septiembre y entramos en el otoño meteorológico, aunque algunos todavía tenemos ganitas de solecito. Pero un solecito tranquilo, ¿eh? No el de las tormentas solares que alteran comunicaciones, satélites o redes eléctricas. Un solecito apacible, pero bueno, tampoco olas de calor.

Dejamos este Sunrise, Amanecer de Norah Jones, tema country jazz con esta sensibilidad pop, para pasar a otro amanecer, en este caso orquestal. Carl Nielsen compuso la obertura Helios en 1903 durante una estancia en Atenas, donde su esposa, la escultora Anne-Marie Carl Nielsen, trabajaba por entonces. La música recorre el ciclo del día entero. Comienza con la oscuridad de la noche, luego el sol aparece, asciende jubiloso y atraviesa resplandeciente el cielo hasta que finalmente vuelve a descender hacia el mar.

Pues ahí podríamos escuchar todo el ciclo solar gracias a esta obertura, Helios, opus 17 de Carl Nielsen, con la Orquesta Sinfónica Nacional Danesa y dirección de Herbert Blomstedt. Ryuichi Sakamoto nos lleva ahora a otro territorio. Andata, de su álbum Aising, que fue publicado en el 2017, es su primer álbum en solitario después de 8 años. Durante el proceso de creación, Sakamoto imaginó que componía la banda sonora de una película inexistente de Andrei Tarkovsky, uno de sus grandes referentes cinematográficos. El disco combina piano, órgano, electrónica y sonidos del entorno, en un paisaje sonoro íntimo y suspendido.

Era Andata de Ryuichi Sakamoto, quien también estaba al piano y a la producción musical de esta pieza. Y quizás sí le hubiese valido a Tarkovsky esta música para alguna de sus películas. Hablamos ahora de Solaris, pero no, la película del cineasta ruso no, sino una obra homónima del compositor canadiense John Stasio, compuesta en el año 2000. La pieza nació como una posible obertura para un programa con los planetas de Gustav Holst, una forma de añadir a aquella célebre galería el astro alrededor del cual orbitan todos ellos. Y una curiosidad, el compositor concibió la duración de Solaris en torno a los 8 minutos y 20 segundos aproximadamente, el tiempo que tarda la luz del sol en llegar hasta la Tierra. Vamos pues con Solaris de John Stasio.

Era Solaris, la primera obra del tríptico Aurora de John Stasio. La escuchábamos en la interpretación de Edmonton Symphony Orchestra bajo la dirección de Mario Bernardi.

Oh luz del sol, cómo penetras en mi corazón y despiertas en él tantos deseos de amor que el pecho se me queda pequeño. Así comenzaba And Then Sonnenschein, a la luz del sol, de Robert Schumann, con el barítono Gerald Finley y el pianista Julius Drake. Con texto de Robert Reinick, es la cuarta de las seis poesías del cancionero de un pintor, opus 36 de Schumann. Llegamos ahora a una colección conocida como los Cuartetos del Sol, aunque esa relación con el astro no procede de Haydn. Los seis cuartetos del Opus 20 fueron compuestos en 1772 y constituyen uno de los conjuntos fundamentales en la evolución del cuarteto de cuerda. El sobrenombre apareció después y tiene un origen auditorial. En 1779, Johann Julius Hummel publicó en Berlín y Ámsterdam una edición cuya portada estaba decorada con un sol naciente. Aquella imagen terminó dando nombre a toda la colección. Escuchamos el primer movimiento, Allegro moderato, del cuarteto en mi bemol mayor, opus 20, número 1, de Haydn.

Escuchábamos al London Haydn Quartet interpretar este primer movimiento, Allegro moderato del cuarteto de cuerda en mi bemol mayor, opus 20, número 1 de Joseph Haydn.

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1: Los ballets rusos de Sergei Diaghilev estrenaron Daphnis y Chloe de Maurice Ravel en París en 1912, con coreografía de Michel Fokine. Ravel la definió como una sinfonía coreográfica. Al comienzo de la tercera parte, Daphnis despierta y poco después se reencuentra con Chloe. El paisaje despierta con el murmullo del agua, el canto de los pájaros y una expansión progresiva de la orquesta. Es uno de los amaneceres más célebres del repertorio. Escuchamos ya este Le Ver du Jour de Ravel con la Orquesta Sinfónica de Montreal, dirigida por Rafael Payare.

0: Escuchábamos a Rafael Pallaré al frente de la Orquesta Sinfónica de Montreal, interpretando esta L'Œuvre du jour, tercera parte del ballet Daphné et Chloé de Maurice Ravel.
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Margarita Lecona fue una cantante, guitarrista y compositora cubana nacida en La Habana en 1910. Pertenecía a la misma familia de Ernesto y Ernestina Lecona. Su padre era primo hermano de ambos. Entre sus canciones más conocidas figuran Tabú, Babalú y este Eclipse que acabamos de escuchar. Lo interpretaba João Gilberto, voz y guitarra. Y después del eclipse, la luz regresa con Beethoven, al menos por uno de los sobrenombres que recibió posteriormente su sonata para piano, número 21, opus 53. La obra fue dedicada al conde Ferdinand von Waldstein, de ahí el nombre por el que se la conoce habitualmente, la Waldstein. También se la ha llamado la Aurora, aunque ese título no procede de Beethoven y su origen no está del todo claro. Se ha relacionado especialmente con el tercer movimiento, el rondó final, que escuchamos a continuación. Comienza en un clima sereno y va ganando progresivamente energía hasta desembocar en un brillante prestísimo.

Alfred Brendel interpretaba este tercer movimiento, rondó, allegretto moderato y prestísimo de la sonata Bernstein, la sonata para piano número 21 en do mayor, opus 53 de Ludwig van Beethoven. Y nuestro siguiente amanecer llega sobre Moscú. Modest Mussorgsky trabajó durante años en Jovansina, un drama histórico sobre las luchas políticas y religiosas de la Rusia de finales del siglo XVII. Mussorgsky murió en 1881 sin concluirla. Y después, Rimsky-Korsakov terminó y orquestó la obra. Y más tarde, también Shostakovich preparó una nueva orquestación. La ópera se abre con una de sus páginas más célebres, Amanecer sobre el río Moskva.

Así sonaba este Amanecer sobre el río Moskva, preludio de la ópera Giovanchina de Modest Mussorgsky. Era la interpretación de la orquesta de la Ópera Estatal de Viena bajo la dirección de Claudio Abbado. Y seguimos con otro Claudio, Monteverdi en este caso, que publicó su segundo libro de madrigales en Venecia en 1590. Allí aparece este Eco Mormoralonde sobre un poema de Torquato Tasso. He aquí que ya aparece el alba y se refleja en el mar, serena el cielo y el dulce rocío cubre de perlas los campos y dora las altas montañas.

0: Pues ahí teníamos el madrigal a cinco voces, Eco Mormorarlonde, de que podemos encontrar en el segundo libro de madrigales de Claudio Monteverdi. Lo escuchábamos en la interpretación de La Veneciana con dirección de Claudio Cavina.
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0: El Gallo de Oro fue la última ópera de Nikolai Rimsky-Korsakov, compuesta en 1907 sobre un libreto de Vladimir Belsky inspirado en Pushkin. Utiliza el cuento fantástico para satirizar al zar Dodón y con él el poder autocrático y la incompetencia de sus gobernantes. Los problemas con la censura retrasaron el estreno hasta 1909, después de la muerte del compositor. En el segundo acto aparece la reina de Shemaya. Su célebre himno al sol, exótico y seductor, deja prendado a Dodón, que queda fascinado por ella.

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1: Pues escuchábamos las voces de Elena Ustinova, Evgeny Nesterenko y Alexei Moshalov junto a la Orquesta Sinfónica Académica de la Filarmónica Estatal de Moscú bajo la dirección de Dmitri Kitayenko, interpretando este himno al sol de la ópera El Gallo de Oro de Nikolai Rimsky-Korsakov. En determinadas condiciones atmosféricas, los cristales de hielo refractan la luz y pueden producir dos manchas luminosas a ambos lados del astro. Son los conocidos como parahelios, los llamados falsos soles. Este fenómeno, con tres soles visibles, es el que describió el poeta Wilhelm Müller y que musicalizó Schubert en su ciclo Wintergeise. En Die Nebensonnen, canción penúltima del ciclo, el viajero contempla tres soles inmóviles. Dos de esos soles, los falsos, asociados a los ojos de la mujer amada, ya han desaparecido, y el viajero desea que también se ponga el tercero. En la oscuridad estaré mejor.

Dean Evenson era el lead, el penúltimo lead de este ciclo Winterreise de Franz Schubert, interpretado por André Schoen y Daniel Haide. Jean Sibelius compuso La cabalgata nocturna y amanecer, opus 55, en 1908. El compositor dio distintas explicaciones sobre el origen de la obra. En una de ellas situó su idea principal en un viaje a Roma en 1901, pero a su amiga Rosa Neumark le habló sobre todo de la experiencia interior de un hombre corriente que cabalga sobre un bosque, a veces feliz de encontrarse a solas con la naturaleza, otras sobrecogido por el silencio o por sonidos extraños, y finalmente agradecido ante la llegada del sol y del día. La obra se estrenó en San Petersburgo en enero de 1909. La escuchamos a continuación con Paavo Järvi a cargo de la Real Orquesta Filarmónica de Estocolmo.

Pues escuchábamos a Paavo Järvi, a cargo de la Real Orquesta Filarmónica de Estocolmo, interpretar este poema sinfónico, La cabalgata y el amanecer, opus 55 de Jan Sibelius, quien también le dijo a su secretario que podía ser que otro de los de sus inspiraciones fuese un paseo en trineo de Helsinki a Kerovo en algún momento cerca del cambio de siglo, durante lo cual, dice, vio un impresionante amanecer. Y ahora regresamos a otra efeméride del 1 de septiembre. Ese día de 1715 murió en Versalles Luis XIV de Francia, 4 días antes de cumplir 77 años, después de un reinado de 72. Su imagen quedó unida para siempre al sol. Una de sus manifestaciones más célebres llegó con el Ballet Royal de la Nuit, representado en París en 1653, cuando Luis XIV tenía tan solo 14 años. El espectáculo recorría simbólicamente toda una noche y al final, con la llegada del amanecer, el joven rey aparecía bailando como el sol naciente y en el centro de todo. Escuchamos ahora el final de ese gran ballet en la recreación de Sébastien Doucet y el Ensemble Correspondance.

Pues ahí teníamos el final del Ballet Royal de la Nuit con el Ensemble Correspondance bajo la dirección de Sébastien Doucet. La música original del ballet de 1653 no se conserva completa. Para esta reconstrucción, Doucet reunió las fuentes anónimas francesas supervivientes y las completó con otros materiales vinculados al ambiente musical de la corte, entre ellos páginas de óperas italianas de compositores como Francesco Cavalli. Dejamos el sol como símbolo del poder monárquico y volvemos al terreno de la observación científica. Vincenzo Galilei, padre de Galileo, fue laudista y teórico musical. También estudió de forma práctica cómo la longitud y la tensión de las cuerdas modificaban la altura de los sonidos. Años después, su hijo aplicaría esa misma atención a la naturaleza, mirando hacia el cielo. Galileo estudió las manchas solares y su movimiento, que le permitió deducir la rotación del sol. Escuchamos ahora un pachamezzo antiguo de Galilei padre, de su libro y de intabulatura Di Lauto, fechado en torno a 1584.

Pues ahí teníamos el pasamezzo antiguo de tono segundo de Vincenzo Galileo, interpretado a la... Sí, de laúd, interpretado por Jacques Osmo. Y así llegamos al final de nuestro recorrido. Empezamos con la fulguración solar, observada el 1 de septiembre de 1859, preludio del llamado evento Carrington, y desde ahí hemos seguido al sol a través de la música sin necesidad de gafas de eclipse. Se despiden ya Hilario Castiella e Ilias Curi a los mandos técnicos y Vigor Curich a la presentación. Gracias por acompañarnos. Nos vamos con más ganas de sol y con una pequeña dosis de optimismo pop, Sunshine, Lollipops and Rainbows de Marvin Hamlisch y Howard Liebling, grabado por Leslie Gore en 1963. ¡Feliz tarde!

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En la sintonía de Radio Clásica, Radio Televisión Española, y de nuevo, saludos muy cordiales, acercándonos al sistema de pensamiento de Dinámica. Es muy larga ya su historia del jazz.

0: Estás en Los Clásicos del Jazz y del Swing, es un tiempo de radio que realiza desde el control técnico de sonido Juan Morello y que comienza con el cantante Frank Sinatra, que en su idea de expandir, de ensanchar fronteras hasta otros estilos, pidió una vez a Linda Ronstadt que cantase con él, y la prueba, bueno, no salió nada mal, entre otras cosas porque ambos generan una mitología de las emociones que siempre da gusto escuchar. Interpretan Moonlight in Vermont, es el estándar de John Blackburn, de Carl Schwestdorf. Y con este título, nuestra bienvenida al programa.
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Es muy lógico que en ocasiones te preguntes, y en el programa de hoy posiblemente vas a poder hacerlo unas cuantas veces, las razones por las que mencionamos a vocalistas más ligados a estilos melódicos que al jazz. Y aquí en lo que sonaba, en lo que oíamos ahora, tienes un ejemplo perfecto de ello. La voz melancólica, fuerte siempre, sin embargo, de Frank Sinatra, concertando con la de la cantante Linda Ronstadt, cuyo concepto de la canción, las más de las veces country, siempre tuvo una melancolía sostenida entre la vida en las verdes praderas y la de todos

embargo, en plenas facultades aún, interpretaba una versión de Moonlight in Vermont, que es una de esas canciones que a mí siempre se me han antojado idóneas para conducir plácidamente por carreteras de esas que bordean las autopistas. En fin, son mis caprichos literarios, también referidos a Frank Sinatra, por supuesto, cuyo concepto del swing queda mucho más claro en este dúo que mantuvo con el también cantante Tony Bennett, mientras ambos interpretaban esta versión de New York, New York.

gloriosos, ambos insuflados de swing, Frank Sinatra y Tony Bennett, en esta versión de New York, New York, el clásico de John Kander, que a estas alturas es, pues posiblemente la canción que mejor define, es su himno por derecho, ese amasijo de cristales, de acero, de cemento, de luces, que es una de las ciudades más fascinantes, a decir de muchos, no es mi caso, desde luego, del mundo, Nueva York. Un lugar donde Tony Bennett, precisamente, que no Frank Sinatra, que lo hizo en New Jersey, había nacido ya muchos años, hacía tiempo, fue en la década de los 20, y de donde solo salió para mostrarle al mundo cómo podían ser sus canciones. De nuevo, quizá te preguntes qué puede hacer un cantante como Tony Bennett en un programa de jazz, pero es que te advierto que si haces eso, es que estás olvidando que una vez este hombre cantó para la orquesta de Count Basie.

pocas veces se vio tan feliz, tan a gusto, tan suelto a Tony Bennett, y hablamos de un artista que era sumamente expresivo, como en estas sesiones hechas para Roulette en los finales de los años 50, está concretamente en el 59 cantando junto a la orquesta de Count Basie, que por cierto en esta versión de Life is a Song, una canción de Fred Allert y Joe Young que escuchábamos, es de las pocas en las que toca el piano él mismo en este álbum titulado Basie Swims, Bennett Sings. Vamos con la otra en la que Basie se sienta al piano. La otra faceta es Jeepers Creepers, escrita esta vez por Johnny Mercer y Harry Warren, y con muy buenas versiones también a cargo de Stefan Grappelli o Lester Young, entre otros.

conocida esta canción de Harry Warren y Johnny Mercer, Jeepers Creepers, y antes, por cierto, olvidé una versión extraordinaria también de Duke Ellington, personaje este último al que Tony Bennett, el cantante que ahora oíamos con Basie en más de una ocasión y de dos, versionó igualmente e incluso cantó con él. En 1999, el crooner publicaba un disco que se llamaba Hot and Cool, que no tenía otra intención que interpretar en las 14 canciones que incluía su temario diversos éxitos precisamente de Ellington. El resultado es de los que emocionan realmente. Un solo ejemplo ahora, Bennett cantando esta tórrida versión de Caravan.

Pues lo dicho, holgura técnica, la de este cantante de edad que fue siempre Tony Bennett en esta versión con su orquesta del clásico de Juan Tizol y Ellington, era Caravan. Un ataque portentoso con mucho margen para adornarse, para frasear también con mucha claridad y ahondar en las esencias de la creación ellingtoniana en compañía de, además hacerlo, un cuarteto básico, el cuarteto del arreglista, del pianista Ralph Sharon. A su alrededor, una orquesta más nutrida, desde luego, y en ella buenos momentos para el baterista percusionista Clayton Cameron. Es esta versión de Caravan, quiero decir, la antítesis de la delicadeza que se respira en la recreación de Ina Melton, que iniciaba la guitarra de Gray Sargent.

Paul Langos al contrabajo, Clayton Cameron en la batería, Ralph Sharon en el piano y finalmente Gray Sargent en la guitarra acompañaban a Tony Bennett, el cantante Tony Bennett, en esta versión de In a Mellow Tone de Duke Ellington, en la que, y es solo mi punto de vista, sobresalía declaradamente la guitarra de Gray Sargent, sencillamente porque seguía las pautas de la versión que en su momento, en 1945, hizo Joe Pass, precisamente de este tema. Técnica guitarrística, como entonces esta de Sargent, muy limpia, muy eficaz, sin dibujos complicados en esta versión, insisto, de un tema ellingtoniano grabado en 1999. A mí me gustó mucho este grupo. Ya sabes que hablé antes de un cuarteto estable, este cuarteto del pianista Ralph Sharon, al que puntualmente se fueron sumando otros músicos como el trompetista Wynton Marsalis, que lo hizo, por ejemplo, en esta versión calmada. Está aquí delante, la tiene Juan allí en el estudio, para una versión para la reflexión Smooth Indigo.

Pues ahí estaba la trompeta con sordina de Winton Marsalis, muy bien colocada en la orquesta a la que acompañaba, para darle el color jazzístico preciso, el cuarteto del pianista Ralph Sharon, y todo además al servicio de la voz de Tony Bennett. Una lástima que nos dejase no hace demasiado tiempo todavía, al que volvemos a escuchar con ese timbre claro que tenía, espléndidamente conducido en My Favorite Things, una canción que siempre da gloria disfrutar.

0: Y aquí teníamos la versión de este clásico del Tandem, Rodgers y Hart, My Favorite Things, que el 10 de enero de 1968 grababa el cantante Tony Bennett con el aval orquestal de unos músicos a los que dirigía de forma muy competente Robert Farman. Para entonces, el declive de Anthony Dominic Benedetto, ese era el verdadero nombre de Tony Bennett, ya era algo más que notorio, como tantos otros cantantes melódicos y jazzistas también, acusó el empuje del rock y de sus estrellas, y no fue hasta comienzos de los años 90 que remontó su carrera y nuevamente expandió su influencia por todo el mundo, manteniendo intacto aquel estilo suyo musical de siempre. Incluso consiguió seducir, esto fue muy curioso, aquella generación MTV del momento que la sedujo en su propio terreno, la sedujo en la televisión, en la MTV. Hay un documento sonoro que lo demuestra, es el álbum Unplugged, literalmente desenchufado en acústico, y está grabado en esa televisión. Hay canciones de toda clase, de toda índole, porque aquel fue un repaso a su vida de siempre, la vida de Tony Bennett, pero llaman nuestra atención sobre todo las versiones fundidas de un par de canciones como Autumn Leaves e Indian Summer. Vamos a escucharlas.
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Los aplausos del público asistente a uno de esos conciertos organizados por la MTV para Tony Bennett y, de nuevo, ellos, el grupo del pianista Ralph Sharon, esta vez reducido a trío, interpretando encadenadas Autumn Leaves e Indian Summer, canciones respectivamente de Joseph Kosma y de Victor Herbert. Una grabación realizada y lanzada en forma de disco en el año 1994, en la que hubo colaboraciones puntuales de Elvis Costello, de Katie Land también, y en la que Bennett cantó en la totalidad de su repertorio perlas como las escuchadas, extraídas al gran cancionero americano. El álbum ganó varios premios Grammy en el año siguiente y el alcance de la figura de Tony Bennett ya nunca más se detuvo en adelante, no hubo momentos de sombra, haciendo dúos con artistas del pop, organizando giras con sus canciones de siempre y grabando con diferentes discos, todos de una popularidad realmente proteica. Aquel cantante, autor de una de sus mejores canciones en 1962, aquel I Let My Heart in San Francisco, había vuelto por sus fueros y esa canción fue de nuevo interpretada, por supuesto, en cada una de sus comparecencias. A mí me parece que es una maravilla melódica. Es así.

Es tan exquisita esta canción, I Left My Heart in San Francisco, que no solamente la grabó Tony Bennett en el año 62, sino que personajes como Charles Mingus también la tuvo presente para incluirla en los repertorios con los que estuvo explicándose en sus conciertos de París, los conciertos que ofreció con su sexteto y su quinteto en el año 1970. Douglas Cross, George Corey son sus autores, y a estas alturas yo creo que toca hablar ya, para que no tengas ninguna duda de la condición de jazzista de Tony Bennett, de su colaboración con el pianista Bill Evans a través de diferentes discos. Se trata de sesiones que fueron grabadas por ambos artistas a dúo exclusivamente entre los años 1975 y 76, con un temario que lucía repleto de maravillas. Es imposible no reparar ahora en la que probablemente sea la composición más famosa de Bill Evans, es Waltz for Debbie, y que en la voz de Tony Bennett suena así de sugerente.

Waltz for Debbie, una pieza escrita por Bill Evans y multiversionada a estas alturas por muchísimos jazzistas. Aquí era Tony Bennett quien la cantaba, la letra era de Gene Lees, por cierto, del piano se ocupaba el propio autor, Bill Evans, que entre los años 1975 y 76 se reunió con Bennett para registrar unas sesiones maravillosas. Voz y piano, ambos recursos protagónicos, un concepto que prosigue ahora en la que va a ser nuestra despedida para un programa en el que hemos hablado de Tony Bennett, un hombre que, y lo vamos a dejar para otra ocasión aquí en la radio, en Radio Clásica, trabajó también con Zoot Sims, con Alcon y con la gran orquesta de Woody Herman. Bennett ahora, como digo, con el trío del pianista Bill Charlap, interpretando Nobody Else But Me. Ha sido un placer, como siempre, compartir este tiempo contigo. Para Juan Morello, en el control técnico de sonido de este estudio 208 de la Casa de la Radio en Prado del Rey, desde cuyos micrófonos fue Luis Martín quien, como siempre, se dirigió a ti. Gracias por tu atención. Hasta nuestra próxima cita. 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
2: Son las 3, las 2 en Canarias. Muy buenas tardes, soy David Cantero. Estoy ya aquí con Ana y con Fernando. Ay. Ayer os vi dándolo todo, bailando reggaetón.
3: Bueno, y nosotros a ti.
2: En la inauguración de la temporada, ¿cómo estáis? ¿Que habéis descansado?
4: Mira, seguimos con el ánimo tan festivo, David, que hoy vamos a empezar con una pieza que suena mucho en las bodas.
2: ¿Como la marcha nupcial de toda la vida?
3: No exactamente, porque la nupcial es para la entrada y esta de hoy es más bien para la salida. De hecho, en concreto, ha sonado en alguna boda, vamos a dar pistas, muy vista por la tele en Londres.
2: No me digas, la de Carlos y Lady Di.
4: Pues, por ejemplo, en esa sí, y también en la coronación de Carlos y Camila. No en la boda, en este caso, pero sí en la coronación.
2: Vaya, vaya, qué coincidencias. ¿Y algo más que llame la atención?
3: Hombre, que imagínate que también suena en la boda, es que sería feísimo. Pues fíjate además, David, que la pieza, hay un trocito que el compositor la escribió cuando era niño, cuando tenía 12 años, y luego pues la reutilizó en esta obra.
2: Madre mía, menudo talento. Bueno, menudo reciclaje. Vamos ya con la juerga de la boda. Os dejo con clásicos populares, con Ana, con Fernando. Nos escuchamos en una horita en las tardes.
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3: ¿Qué tal? Bienvenidas, bienvenidos a Clásicos Populares. Nos referíamos a la cuarta de las marchas de pompa y circunstancia de Elgar.
4: El título de estas marchas lo sacó de una frase de Shakespeare, lo sacó de Otelo, sobre la, abrimos comillas, pompa y circunstancia de la guerra.
3: Sí, se la dedicó a un amigo suyo, que era organista de la catedral de Hereford, y el tema central lo escribió, como decíamos, el central lo escribió con 50 años, pero hay partes, como decíamos, que lo escribió para una obra de teatro familiar que compuso pues cuando era niño, cuando tenía 12 años.
4: Sí, y esta marcha acompañó la salida de la boda de Carlos y Diana en el 81 en la catedral de San Pablo.

0: Barry Tuckwell y la Orquesta Sinfónica de Londres interpretando esta marcha número 4 de Pompa y Circunstancia de Elgar.
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0: Hay quien dice que no puede trabajar con música, que se despista, que no puede...

Ana y Fernando. Soy Manuel de Girona. Mi propuesta para la playlist de esta semana sería la de la banda sonora de Las Horas de Philip Glass. Gracias.

Soy Francisco de Murcia. Quería escuchar para teletrabajar, aunque no lo hago mucho, pero bueno, alguna vez, de vez en cuando por obligación, una música muy hermosa de Mozart, muy tranquila y que también tiene que ver con el reencuentro con vosotros. El quintetino de la carta del acto primero de Così fan tutte de Mozart, la versión de Harnoncourt, que es la que más me gusta. Y la elijo porque volver a escuchar vuestras voces y vuestra selección musical es como recibir cartas de amor todos los días.

Hola, soy Marte de Guadalajara y para la playlist del teletrabajo me gustaría recomendar Fanfarria y Marcha, compuesta por el actor Anthony Hopkins y dirigida por Gustavo Dudamel. Espero que os guste y os la dedico a vosotros y a todos mis compañeros y compañeras de Lecagrafis, entre los que cada vez tenéis más seguidores.

Hola, soy Nora de Vitoria. Quería proponer la canción del piano de Michael Nyman para la playlist de esta semana. Me ha venido

Hola, hola, Ana y Fernando. Un placer volver a escucharos juntos. Soy Maite de Bilbao y para la lista de esta semana propongo el concierto para clave en fa menor de Bach. Muchísimas gracias. Un abrazo.

0: pues este concierto para clave, para teclado número 5 en fa menor, BWV 10, 1056, de Johann Sebastian Bach. Es la pieza que se pone nuestra oyente Maite de Bilbao cuando teletrabaja, y nosotros hemos escuchado el segundo movimiento, ese largo, en una interpretación de Beatrice Rana al piano, acompañada de la Amsterdam Sinfonieta.
1: Y también queremos saber cuáles son las piezas, la pieza principal que te pones tú para teletrabajar, y para ello pues tienes dos vías: enviarnos una nota de voz al 689-869-347, abriendo el WhatsApp y enviándonos la nota de voz directamente, o llamando al contestador en el 91-346-1025. Buscamos las piezas, las músicas que te pones para teletrabajar.
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0: Bueno, bueno, la música de hoy, la melodía, bueno, suena como cuando una cajita de música se le está acabando la cuerda. Oh. Muy lenta, pero sin llegar a detenerse.
1: Venga, vamos a ver quién la puede identificar, vamos a escucharla.

0: No es 100. 137, 137, ¿por qué pones esa cara,
1: ¿cómo
0: Fernando?
1: Se nota que has vuelto y vuelven a ser súper difíciles las músicas.
0: Bueno, bueno, qué mentira, porque durante el verano, cuando tú estabas de vacaciones, la gente me decía, menos mal que te has quedado tú, Ana, para que podamos participar
1: ¿qué
0: todos.
1: Gente,
0: Fernando, gente. Bueno, vamos a volver a escucharlo, que sí, que se entiende, que ¿sabes cuál es? ¿Sabes cuál es?

0: Bueno, pues esta es la melodía que
1: justo ahora, justo ahora es cuando se iba a saber, Fernando.
0: Buscamos obra y autor y luego nosotros sortearemos una bolsa de tela de clásicos populares. 900-137-137.
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3: Me llamo Eva y llamo desde Donosti para pedir para mi nieto el dueto de Papagena, Papagena de la Flauta Mágica de Mozart. Mi nieto se llama Martín, tiene 2 años y medio ya. Y nada, es una de esas piezas que, bueno, solemos escuchar. Un saludo.

0: Por esta favor,
1: podría ser nuestra canción de karaoke. No, porque no me va a salir igual. No me va a salir.
0: Dúo de Papagena y Papagena de la flauta mágica de Mozart. Escuchábamos en esta ocasión a Brin Terfel y Mia Per. Si es que qué ganas teníamos de volver.
1: Sí,
0: la
1: verdad es que sí. Me da un poco de pereza, pero mira qué bien se pasa.
0: Brin Terfel y Mia Persson con la Orquesta de Cámara Escocesa y la dirección de Charles Mackerras.
2: El consultorio.
1: Volvemos y volvemos a abrir las puertas de nuestro consultorio porque, madre mía, cómo tenemos el contestador.
0: Claro, Ana, es que los problemas no tienen vacaciones, como tú.
1: Bueno, ya, pero nosotros necesitábamos un poquito cambio de aires, ¿no? Para llegar fresquitos a septiembre, para poder ofrecerle a nuestros compositores favoritos, pues, nuestros mejores consejos.
0: Pues eso, muy bien. Menos mal que vinimos con las pilas recargadas porque tenemos a alguien que no lo deja así, pero bueno, está bastante quetrina.
1: A ver...
3: Queridos Fernando y Ana, soy J.N.H., compositor austriaco y estoy harto. Cada vez que alguien habla de conciertos para trompeta, ¿qué nombre aparece primero? Haydn. ¿Qué hay que recomendar un concierto para trompeta? ¿Cuál se recomienda? El de Haydn. Que un trompetista tiene que tocar una obra importante. ¿Cuál elige? La de Haydn. Haydn hasta en la sopa. Pues que sepa todo el mundo que yo también escribí uno y me salió bien hermoso. Muchas gracias.
1: A ver, J.N. Hummel, vamos a dejarlo así.
0: Hummel.
1: Es verdad que normalmente cuando hablamos de un concierto para trompeta, pues el de Haydn se lleva todos los focos.
0: Yo sin
1: es
0: ánimo
1: así,
0: de
1: Haydn. De hecho, admitimos que aquí en Clásicos Populares, pues sí, ha sonado más el de Haydn.
0: Pero
1: sí.
0: Eso no quiere decir nada,
1: no.
0: Porque el tuyo también es una de las grandes obras del repertorio para trompeta. O sea, no es que no lo conozca nadie.
1: No. Además, Hummel, tampoco eso de renegar de Haydn, tampoco tiene que ser así, porque los dos compartís alguna que otra cosita.
0: Ambos escribisteis vuestros conciertos pensando además en la misma persona, que era el trompetista Anton Weidinger.
1: Y es verdad que Haydn lo compuso primero, ojo, ¿eh?
0: Haydn.
1: Pero bueno... Para los dos hay sitios, es que no hay que competir, eso es así. Pero hoy, bueno, aunque Haydn nos cae bien...
0: No, nos cae muy bien.
1: Nos cae muy bien, pero bueno, aún así, Hummel también.
0: Bueno, pues por eso a partir de este momento está prohibido mencionar a Haydn. En lo que queda de programa, ¿vale?
1: Venga.
0: Nos centramos exclusivamente en Hummel y en su concierto.

0: Pues ahí estaba Alison Balson a la trompeta interpretando junto a la Filarmónica de Cámara Alemana de Bremen este tercer movimiento, el rondó del concierto para trompeta en mi bemol mayor
1: de Haydn.
0: No, de Johann Nepomuk Hummel.
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1: 900, 137, 137. Ojo que la de hoy tiene truco, tiene truco. Vamos a recordar cuál es la melodía ralentizada. Y está en juego una bolsa de clásicos populares.

0: Cristina de Morón de la Frontera. Buenas tardes.
1: Hola, buenas tardes.
0: ¿Qué tal, Cristina? ¿Sabemos cuál es la de hoy o no?
2: Eres una valiente.
1: Yo creo... A ver, lo voy a intentar.
0: Venga, vamos a intentarlo.
1: Yo creo que es el segundo movimiento,
0: ¿vale?,
1: del concierto para piano número 5, El Emperador, de Beethoven.
0: Jolín,
1: el
0: vale,
1: Adagio.
0: Qué específico. Vale, perfecto. Pues te damos el número 1, ¿vale, Cristina?
1: Vale, muchas gracias.
0: A
2: venga,
0: tí.
2: A ver con qué nos sorprende John, que está en Bilbao. John, buenas tardes.
3: Hola, buenas tardes.
2: Venga, ¿cuántos años tienes, John?
3: 10.
2: Venga.
0: Estupendo.
2: Con tus 10 años, ¿a ti a qué te suena esto?
3: A mí me suena al dúo de las flores de la ópera Lacme de Leo Delibes.
2: A ti es dúo de las flores.
0: Totalmente distinta. Perfecto.
2: Del concierto del emperador al dúo de las flores de Lacme. Venga, John, pues para ti el número 2.
3: Gracias.
0: Venga, a ver qué le suena a Javier de Valencia. Buenas tardes.
2: Hola, Javier.
0: Javier a la 1.
2: Javier a las 2.
0: ¿Y a las 3?
2: A las 3. Pues nada, saludamos a Magdalena, que está en Novelda. Magdalena, buenas tardes.
0: Magdalena a la 1.
2: Magdalena a las 2.
4: Hola, ¿me escucháis?
2: Ahora sí, ahora sí.
4: Buenas tardes.
2: Venga, Magdalena, tía, ¿qué te ha sonado?
4: Pues a mí se me ocurre que, echándole mucha imaginación, esto podría ser el dueto de las flores de la ópera Lacmé de Leo Delibes.
0: Vale, como yo.
4: Pero claro, como está en piano, pues no sé, no sé.
0: Pues ahí se queda y te vamos a dar el 3 y en unos minutitos, al final del programa, pues casi, pues sabremos si es o no. ¿Vale, Magdalena?
4: Muchas gracias.
2: Venga, a ver. Venga. Si ahora está Javier. Hola, Javier.
5: Hola, ¿qué tal?
2: Ahora sí, uy, ahora menos mal, qué
0: aquí,
2: susto.
0: Javier de Valencia, ¿cuál
2: Venga,
0: es tu apuesta?
2: ¿Tú de qué club eres?
5: Yo de ninguno.
0: De otro distinto, perfecto.
5: Del club de la música clásica. Me parece, pero bueno, igual no he acertado, pero bueno, me parece que es Arvo Pärt, Spiegel in Spiegel.
2: Vale. Spiegel in Spiegel, de Arvo Pärt. De la marinera, madre
0: sí,
2: mía.
0: Sí. Bueno, bien.
2: Venga, pues para ti el 4, Javier.
5: Muchas gracias.
2: Un abrazo.
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0: Se vende. Aparato para el oído, fabricado a mano, año 1813. Hay varios tamaños a elegir. El grande incluye pie de apoyo. Estado, usado, con algún golpe, pero funciona. Bueno, funciona a medias. Ideal para quien tenga problemas de oído y mucha paciencia. Recogida en Viena, zona centro, no hago envíos. Precio a convenir. No se aceptan cambios ni ofertas absurdas.
1: ¡Ojo! Que esto que acabamos de oír no es el anuncio cualquiera de un trasto de mercadillo.
2: Que va, son los audífonos de Beethoven. Mm. Bueno, por lo menos uno de ellos.
1: Sí, se los hizo Mälzel, el mismo inventor que le construyó el metrónomo en 1813 y le fabricó varios modelos distintos de audífonos. Algunos tenían incluso un aro para podérselo sujetar a la cabeza.
2: Sí, Beethoven, el pobre, llevaba ya años probando de todo para, bueno, no perder completamente el oído. ¿Qué hacía? Bueno, pues se daba baños, se echaba aceites y hasta instaló un amplificador enganchado al propio piano.
1: Bueno, pues nada, funcionó. Demasiado bien, al menos. En la propia casa Beethoven de Bonn, donde están todavía cuatro de estos aparatos, reconocen que no le sirvieron mucho.
2: Nada, con lo cual, reseña mala, una estrella.
1: Una estrella porque no se puede poner cero.
2: Totalmente, no lo recomendamos, pero bueno, de todas formas, 200 años después sigue teniéndolos expuesto, pues como si fuera la joya de la corona, ahí está.

0: Tercer movimiento, allegro molto vivace, trío, es un poco menos alegro de la sinfonía número 4, en si bemol mayor, de Beethoven. Escuchamos a la Academia de Música Antigua de Berlín, la dirección de Bernard Fork.
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2: Sin practicar he estado el verano, ¿eh? Ni tan mal. Bueno, venga, que no se diga que nos faltan tarareos.
0: Venga, que tenéis una música en la cabeza, no sabéis qué es, no dais con ella, pues nos la tarareáis y entre todos, nosotros y los oyentes, claro, intentamos adivinar qué es.
2: Sí, porque esa música puede que lleve ahí contigo años, décadas, atormentándote como un gusano musical en la cabeza, pues aquí estamos, todos los que formamos clásicos populares. Pues para ayudarte a saber qué es.
0: O lo mismo, también tienes un reto musical que le quieres poner a los oyentes y te apetece tararearlo, pues acabas de encontrar el sitio perfecto.
2: Sea lo que sea, es muy sencillo, solo tienes que coger el móvil, abrir WhatsApp, mandan una nota de audio, ¿dónde? Pues en el 689-869-347, o si prefieres, pues coges el teléfono y directamente nos llamas al contestador 91-346-1025.
0: Aquí en Tararí que te oí.
2: ¿Qué te
1: diría? Batalla de versiones.
2: Sí, claro, me has mirado y pensé que querías que lo hiciéramos juntos, pero claro, a mí se me ha ido, porque claro, no lo suelo hacer yo. Chopin, ¿qué pasa con Chopin? Pues que compuso su vals del minuto, más o menos en 1847, ya decíamos entre 46 y 47, los últimos años de su vida, ya que pues él falleció 3 años después.
0: Es una pieza breve, creada a partir de una melodía rapidísima, que se convirtió en uno de los valses más conocidos del compositor. Unos valses que, ojo, no estaban pensados para bailar.
2: No. Era más una pieza de concierto, pues para que el intérprete, en este caso el pianista, pues pudiera lucirse con una versión pues más elegante, podríamos decir, que esas que sonaban en las pistas de baile. Y hoy vamos a escuchar a Lang Lang.

0: Bueno, pues una de las interpretaciones canónicas, ¿verdad?, del vals del minuto de Chopin, que hoy, martes, en la batalla de versiones, hemos escuchado en la interpretación de Lang Lang.
1: 1, 2, 3. ¿Esto qué es?
2: 900, 137. Muy poquitas bolsas de clásicos populares he visto yo por el paseo marítimo este verano. Hay que regalar más, Fernando.
0: 900, 137. Es el teléfono al que hay que llamar ahora mismo en el directo. ¿Cuál es la obra que estamos buscando? Pues es esta.
2: Pues está el cebo.

0: Y fíjate lo difícil que lo has puesto, Ana Cortijo. Que,
1: sí, claro.
0: Que solo vamos a poder hablar en la segunda ronda con Antonio de Sevilla. Antonio, buenas tardes.
2: Buenas tardes.
0: Cuéntanos.
2: Mira, yo pienso que es Leo Delibes, Lacme, el Flower Duet, el dueto de las flores.
0: ¿Tú crees que es el dúo de las flores de Lacme? Vale, versión para piano.
2: Y la música puede dar nombre a lo imborrable y comunicar lo desconocido.
0: Ah, mira, pues nos da un lema sobre la música. Claro que sí, la música puede nombrar lo innombrable y dar...
1: Antonio, tú has decidido que sea, es decir, a ti te parece que es esta obra. No sabemos si es o no es, pero ¿has llegado a esa conclusión desde el principio o te ha costado?
2: Me ha costado.
1: Antonio, por favor, échame un cable, ¿vale?
0: Vamos a resolver, venga. Antonio, para ti el 5.

0: Pues efectivamente, era una versión para piano del dúo de las flores de Lakmé, de Leo Delib.
1: Sí, sois lo peor.
0: No, nosotros no somos lo peor, por favor, hacemos el sorteo.
1: Ah, vale, pero pensé que ibas a decir lo de Eneko.
0: No, ahora cuando entre Eneko,
1: vale,
0: ya hablamos con él.
1: Que no me libro, vale. Venga, pues vamos a hacer el sorteo entre estos tres oyentes que han llamado. Vamos al lío. Pues el número 5.
0: Pues mira, para Antonio se va.
1: Qué injusta es la vida. Antonio, que no me ha echado un cable, pues ahí que va
0: para
1: la
0: que
1: talega,
0: se ve, para
1: ¿eh?
0: Que se vea que esto es completamente aleatorio.
1: Totalmente,
0: y que no depende de las filias de Ana, porque si no, no te lo hubiera dado, Antonio. Una bolsita para ti. Enhorabuena a los demás. También a John y a Madalena. Y nada, mañana otra oportunidad. Venga.
1: No pasa nada, no pasa nada.
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1: Qué bien que sienta el verano, ¿eh? Las vacaciones, poder desconectar, pero es verdad que hay una cosa que echa muchísimo de menos y ha sido los chismes de Eneko Vidal.
0: Efectivamente, Eneko Vidal, bienvenido de nuevo.
3: ¿Cómo estamos? ¿Cómo estamos?
0: Bien, ¿tú hubieras dicho que era el dúo de las flores del Lakmé?
3: A ver, es verdad que yo lo he escuchado.
1: No pasa nada, Eneko.
3: No lo hubiese dicho, no pasa nada tampoco. Pero a ver, que Ana hace un buen trabajo siempre.
1: Muchas gracias.
3: Es que yo a Ana siempre la voy a defender, haga lo que haga.
1: Igual yo a ti.
3: De verdad, o sea, si Ana mata a alguien, la que me llames a mí porque la voy a ayudar.
0: Bueno.
1: Oye, pues me viene muy bien saberlo, ¿eh?
3: Perfecto.
0: Genial, ¿tenéis algo que contarnos?
3: No,
0: bienvenido a una temporada más, Eneko. Aún nos quedan chismes por descubrir, ¿verdad?
3: Hombre, nos quedan un montón. Qué contento estoy de haber vuelto, porque por un momento pensaba que me habéis despedido, pero bueno.
1: Por encima de mi cadáver.
3: Muy bien, ¿ves?
1: Jamás,
3: es que ves por qué siempre te defiendo. Sí, claro. Y estas rayadas que yo tengo de tal me hacen pensar en si el contenido que hago es bueno o no, si me tengo que esforzar más. Y justo cuando empezaba a creerme que era pues un músico especial, ¿no?, por ser tan crítico con mi trabajo, recordé que antes que yo hubo muchísimos compositores que es que no es que fuesen críticos, es que odiaban su obra. Y ya hablamos en su día de lo mucho que nos sorprendía que Ravel odiara su bolero, porque era muy repetitivo y a la gente pues le encantaba. Pero es que hay muchas más historias, así que hoy vamos a hablar de compositores que tuvieron una relación bastante tóxica con algunas de sus propias obras y que en algunos casos llegaron incluso a intentar hacerlas desaparecer. Vamos a empezar con Sergei Rachmaninov y su primera sinfonía.

0: Rachmaninoff estrenó su primera sinfonía en San Petersburgo en 1897, cuando tenía solamente 23 años. Yo ahí no había ni graduado, pero bueno, él hacía cosas.
1: Y ¿cómo la esta sinfonía?
0: Bueno, claro, exactamente. Y la recepción fue desastrosa. La dirección de Alexander Glazunov fue muy criticada y el público y la prensa pues recibieron la obra con mucha frialdad. De hecho, había un crítico que se llamaba César Cuy, llegó a compararla con una sinfonía que podría haberse escrito en el infierno sobre las siete plagas de Egipto.
1: Es que no se andaban con chiquitas. Los críticos de aquella época no se andaban con chiquitas de los de ahora.
2: Ya podían usar esa creatividad para insultar, pues para hacer cosas buenas.
0: Hombre, ¿no? La verdad es que sí, pero jolín, hoy en día no se podría hacer esto. No. Dirían que es abuso psicológico, no sé qué. Yo soy un poco partidario de hacer este tipo de críticas, ¿eh? En verdad. O sea, ¿cuándo hay que hacerlas?
1: Entonces sois un poco de Carlos Boyero.
0: Un poquito esto también, es verdad.
2: Hola, Carlos, un saludo.
0: Claro, hola, Carlos. Pero imagínate haber dicho que se podía haber escrito en el infierno sobre las plagas de Egipto. Pues te mueres. Rachmaninoff quedó tan afectado que durante años prácticamente renegó de la obra. Él fingía demencia. Decían, primera sinfonía, decía, ¿qué es eso? No, ¿qué es eso?
2: Estaba loco.
0: Él fingía demencia. Claro, y en una carta de 1910 reconocía que la sinfonía tenía pues algunos pasajes que consideraba buenos, pero criticaba duramente su orquestación. Y en 1917 llegó a escribir que no quería enseñársela a nadie y que aseguraría que nadie podía saberla después, mucho después de su muerte.
2: Bueno, pues algo debió de fallar ahí porque aquí estamos escuchándola de fondo.
0: Claro, porque es que lo interesante es que existe un mito muy extendido según el cual Rachmaninoff destruyó personalmente la partitura, pero parece que no fue exactamente así. El manuscrito quedó en Rusia cuando él emigró y posteriormente desapareció, mientras que las partes orquestales fueron localizadas años después y permitieron construir un poco su obra.
1: Bueno, no le salió tan bien como a Sibelius, podemos
0: pues
1: decir.
0: Pues no, y esto me da una rabia que me muero, porque si Rachmaninoff intentó olvidar su sinfonía, Sibelius directamente llegó a hacer algo bastante más drástico, que fue quemar todos los papeles. Sibelius pasó años trabajando en una octava sinfonía que se convirtió casi en una obsesión personal y durante la década de 1930 y los primeros años de los 40 habló de ella como una obra importantísima, pero nunca consiguió quedar satisfecho con el resultado. Y en el 43 llegó a decirle a su secretario que esperaba terminar una gran obra antes de morir y reconocía que no podía dormir por las noches pensando en ella.
2: O sea,
0: cuando un músico está así, es fuerte, ¿eh? es muy fuerte. El problema era que Sibelius tenía unos estándares consigo mismo muy, muy, muy, muy altos, muy demenciales, y no quería que nadie tuviera acceso a borradores que él consideraba fallidos. Y a mediados de los años 40, en el 45 más o menos, Sibelius y su mujer quemaron una gran cantidad de manuscritos en la estufa, en su casa de Ainola, y la mayoría de los investigadores considera que entre ellos estaba pues en buena parte, si no todo, el material entero, o sea, de la octava sinfonía.
2: Es verdad que le salió mejor que a Rachmaninoff, pero quedaron por ahí algunos papelillos sueltos. Porque, claro.
0: Totalmente, porque el humano otra cosa no, pero curiosos somos. Y los expertos hallaron bocetos y notas manuscritas entre sus papeles guardados en los años 90. Y la Filarmónica de Helsinki grabó breves fragmentos rescatados en 2011 que duran pues menos de 3 minutos en total, o sea, nada y menos. Pero la pieza completa sigue perdida y los musicólogos descartan una reconstrucción fiel al carácter del resto de la partitura. Es decir, que mientras otros compositores dejan una obra inacabada para que los demás intenten reconstruirla, pues Sibelius directamente dijo pues que esto no lo escucha nadie y al fuego.
2: O yo o nadie.
0: Exactamente. Fatal me parece, pero bueno. Pues en este grupo también tenemos a Beethoven, resulta, porque que Beethoven nos demuestra que incluso uno de los compositores más venerados de la historia podía tener una relación bastante complicada con sus propios éxitos.

0: Beethoven fue un crítico feroz de su propia producción y, de hecho, un estudio académico que analizó sus cartas y conversaciones... Perdón, es que esto es fuerte, o sea, porque ahora tenemos el WhatsApp y, bueno... Más,
1: y que no lo lea nadie,
0: que está encriptado,
1: también
0: te digo. Pero que la gente vea tu... Me parece un poco
1: es
0: fuerte.
1: Muy fuerte,
0: pero
1: sí.
0: Bueno, donde está la producción de datos, no hay protección de datos. Pero bueno, analizó sus cartas y conversaciones y encontraron referencias explícitas de autocrítica sobre nada menos que 70 composiciones diferentes a lo largo de su carrera. Pero hay una historia especialmente buena con la canción Adelaide, que es la que estamos escuchando. Según una tradición recogida en biografías antiguas, Beethoven acababa de terminar la partitura y le dijo a un amigo, pues, que no le gustaba y que iba a quemarla, que iba a marcar un Sibelius, ¿no? Y el amigo consiguió convencerle para que la conservara y acabó convirtiéndose, pues, en una de las canciones más conocidas de Beethoven.
2: Bueno, pues por lo menos se salvó.
0: Exactamente.
2: No, no se podía hacer un Sibelius porque Sibelius es posterior a Beethoven.
0: Pero bueno,
1: una
0: que
1: se salvó.
0: Dentro de la conversación y los anacronismos a Fernando no le gustan, ¿no? Pero bueno... No celebremos la victoria porque
1: es que lo he echado tanto de menos.
0: Es que Ana siempre en mi equipo. Hay otro caso todavía más divertido, la victoria de Wellington, que es una obra que Beethoven escribió para celebrar la victoria británica sobre las tropas napoleónicas en la batalla de Vitoria. Fue un éxito enorme entre el público y además le proporcionó mucha pasta, pero Beethoven sabía perfectamente que era una obra mucho más efectista y superficial que sus grandes composiciones sinfónicas. Su lenguaje al hablar de ella no era precisamente el de un compositor que estaba, pues, orgulloso de lo que había hecho, y esto es muy interesante porque demuestra que el éxito popular y la valoración artística no siempre van de la mano. O sea, Beethoven podía considerar una obra mucho más mala y mucho menor, mientras el público, pues, estaba encantada con ella.
2: Pasa siempre.
1: De
2: hecho, una cosa que decimos muchas veces aquí en los programas es que cuando tú sales súper satisfecho de un programa, no te lo reconoce nadie. Ahora, el día que la has cagado,
0: el día que sale rayado,
2: la gente, ¡oh, qué fantástico! Tal.
0: Total, total.
2: Pues,
0: sí.
2: Beethoven igual.
0: La percepción.
2: Somos igual que Beethoven.
0: Somos, muy bien, somos la misma persona.
1: Yo pienso, a eso hemos llegado, yo ese
0: pienso,
1: es el mensaje.
0: Bueno, ya os contaré porque pienso que Beethoven y Batial son la misma persona, pero eso ya va más adelante.
1: Pues una sección un día,
0: sí,
1: claro.
0: Sí, os lo hago. Pero bueno, vamos a terminar con Edward Elgar, porque aquí aparece una situación muy curiosa, cuando una obra se hace tan famosa que acaba eclipsando todo lo demás que has hecho. Elgar es el autor de Las marchas de pompa y circunstancia.

0: Probablemente muchos de nosotros asociamos inmediatamente estas melodías con ceremonias, graduaciones, acontecimientos.
1: Cuando en los Sin se te graduaba el hijo.
0: Suena pompa y circunstancia, es verdad, total. Pero Elgar pues no estaba precisamente encantado con que una de estas marchas se convirtiera en una especie de himno nacional oficioso. La música alcanzó una popularidad enorme y pues terminó asociándose a una imagen muy concreta de, pues eso, de identidad británica. Pero el propio compositor tenía una relación pues muy, muy rara con ella, no le molaba mucho el uso que se hacía de su música. Y esto nos lleva a una idea que me parece especialmente interesante. A veces un compositor no acaba odiando una obra porque sea mala, sino porque el público la convierte en algo pues que nunca pretendió que fuese. Es como cuando haces una canción que te gusta muchísimo y de repente internet la usa en plan meme. Pues igual
1: o
0: deja de gustarte.
1: De desodorante.
0: Totalmente, pues como me lo digo a los Gorilas, ¿no? Que está hartita de cantarla, digo yo.
2: Te digo yo que Melody la canta en todos los conciertos cuando se lo pide
0: pues bueno,
2: el público.
0: Pues por algo será, ¿no? Me refiero
2: a la puerta de Alcalá.
0: Yo me la imagino con 35 años, a mí me daría un poco de vergüenza. Pero bueno, después de conocer esas historias, hay una pregunta que me parece inevitable. ¿Quién tiene razón, el compositor o el público? Porque claro, nosotros escuchamos la primera de Rachmaninoff y pensamos que es interesantísimo. Hablamos de la octava de Sibelius como un gran misterio y seguimos escuchando las obras de Beethoven y él mismo las consideraba malas. Yo creo que es lo más guay de la música, que una vez una obra sale de las manos de quien la ha creado, deja de pertenecerle completamente. Y el compositor puede pensar que es horrible, pero si el público encuentra algo en ella, esa obra va a tener vida propia. Así que la próxima vez que escuchéis una pieza clásica y penséis que es guay, pues recordad que existe una posibilidad bastante real de que la persona que la escribió pues estuviese en su casa diciendo exactamente lo contrario.
2: A algunos cantantes además les pasa que deciden, por ejemplo, dejar de interpretarla. Creo, no estoy seguro de que fue Silvio Rodríguez el que un tiempo dejó de interpretar Ojalá en sus conciertos, pero claro que es que Silvio Rodríguez no interprete Ojalá, es como si Rat no canta Mediterráneo.
0: Ya,
2: ¿no?
0: Totalmente.
2: O a lo mejor fue Aute con otra canción,
1: proceso,
2: de, o La Belleza, o algo,
1: ¿no?
2: Así. Entonces,
1: se tienen que reconciliar con la canción y luego ya darlo todo.
0: Que se niegan a cantar canciones que te han llevado a donde estás, me parece mal. O sea,
2: es que además mucha gente va solo.
1: Aquí estoy sola por lo que veo en el equipo. Aquí estoy sola porque
0: Estoy con Fernando.
1: Estoy de acuerdo.
0: Lo del mueble sí te apoyo, pero esto.
1: Si yo no siento lo que estoy cantando, ¿por qué lo tengo que cantar?
0: Si yo voy a ver a María Isabel y no cantante es muerta que sencilla.
2: Bueno, porque la gente va a pagar.
3: Por eso.
0: Ya está.
2: La gente paga por eso.
0: Imagínate que vas a ver a María Isabel y dices que está muerta que sencilla y ya no la canto más. ¿Cómo te quedas?
1: Ya, bueno, es
0: dices,
1: verdad.
0: Devuélveme mi dinero. Pues yo también lo diría, claro.
1: Es verdad. En el caso de María Isabel, no lo hagas nunca. El resto ya veremos.
0: No, creo que está muy orgullosa.
2: Neco Vidal, muchas gracias por volver.
0: A vosotros por decirme que vuelva.
2: Nos escuchamos la semana que viene.
0: Otro año más, aguantándonos.
1: Chao.
0: Chao.
1: ...689-869-347, notas de voz... ...y el 91-346-1025 para peticiones dedicatorias... ...y también para esas músicas que estamos buscando esta semana... ...para la playlist, para el teletrabajo o trabajar desde casa... ...pues que podemos hacerlo porque nadie nos va a poner ninguna pega.
2: Eso es, músicas para teletrabajar, para la playlist... ...nos vamos con esta Humores número 7 de Borsak... ...un saludo de Paloma Ran, también de Guillermo Malpartida... ...que ha estado en el control de sonido... ...José Luis Beltrán en la realización.
1: Hasta mañana.
2: Adiós.

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1: Hola, ¿qué tal? Muy buenas tardes. Recibid un fuerte abrazo de Rodrigo Vázquez de Prada y de Amaya Prieto, que estamos dispuestos ya para acompañaros en este primer tramo de Reflejos en el Agua durante todo el mes de septiembre. Música y brisa y algún que otro verso para perfumar las tardes de verano aquí en Radio Clásica, con una selección con la que pretendemos, pues, gozar, dejarnos llevar. Empieza septiembre, el nuevo curso, la vuelta a la rutina, pero aquí en Radio Clásica nos lo tomamos con calma y sobre todo nos dejamos inspirar por la belleza para que los días suenen mejor, por muchas dificultades que se presenten. Un impulso de alegría siento en el pecho que anuncia goce en medio del temor. Esperemos que en satisfacción finalice el anhelo, no sin siempre tirarnos el destino y el amor. Esta letra pertenece al aria Un moto di Goya, de Lorenzo da Ponte, con música de Wolfgang Amadeus Mozart, con la que queremos daros la bienvenida. Sí, demos un impulso a la alegría.

Un motto de Goya, que es el 579, que hemos disfrutado, interpretada por Cecilia Bartoli, la orquesta de la Academia Nacional de Santa Cecilia de Roma, dirigida por Jun Bong Chung. Nuestra siguiente partitura lleva la firma de un gran actor, Anthony Hopkins, que lleva componiendo desde la adolescencia, aunque durante décadas guardó sus partituras en silencio. Vamos a escuchar una de sus composiciones, titulada Margam, que concibió como un paisaje emocional, el de la zona del sur de Gales, llamada así, donde pasó parte de su juventud. Nos la presentan el pianista Stephen Barton junto a la Orquesta Sinfónica de la ciudad de Birmingham, dirigida por Michael Seale.

Hemos oído Margam de Anthony Hopkins, un hombre talentoso en todos los sentidos. La interpretaban el pianista Stephen Barton junto a la Orquesta Sinfónica de la ciudad de Birmingham, dirigida por Michael Sell.

0: Sonaba Beberum de Philip Stopford, compositor británico especializado en música coral sacra dentro de la tradición anglicana. Lo interpretaban The Ecclesian Choir, dirigidos por el propio compositor.
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0: Pues las tardes de verano se perfuman ahora de las notas de Carl Philipp Emanuel Bach. Nos detenemos en el maravilloso tercer movimiento de su concierto para violonchelo, cuerda y continuo en la mayor número 3, interpretado por el violonchelista francés Jean-Guyen Queigat y el ensamble Resonance, dirigido por Ricardo Minassi.

Hemos escuchado el tercer movimiento del concierto para violonchelo, cuerda y continuo en la mayor de Carl Philipp Emanuel Bach, un concierto escrito en 1753, cuando el concierto para violonchelo era un género muy nuevo y apenas explorado. Seguimos en Radio Clásica, dejándonos llevar por los reflejos en el agua. La Sonámbula es una ópera que respira inocencia, luz y una ternura casi pastoral. En el primer acto, Amina y Elvino celebran su compromiso. Él entrega un anillo como símbolo de fidelidad y Bellini escribe uno de los dúos más puros de todo el bel canto, Prendi l'anel ti dono. Lo escuchamos en las voces de Nathalie Dessé y Francesco Melli con el coro y la orquesta de la Ópera de Lyon, dirigida por Evelino Pido.

El dúo de Amina y Albino del primer acto de La Sonámbula de Bellini, Prendila nel Tidono, que hemos disfrutado interpretado por Nathalie Dessé y Francesco Melli con el coro y la orquesta de la Ópera de Lyon dirigida por Evelino Pido. Dejamos el bel canto luminoso de Bellini para entrar en el mundo más íntimo de Luigi Boccherini, como sabéis, italiano, afincado en España y maestro de la elegancia camerística. El quinteto para guitarra y cuerdas número 4 en re mayor, compuesto hacia 1798 para el guitarrista madrileño Dionisio Aguado, muestra un Boccherini maduro, capaz de unir la claridad clásica con la calidez de la guitarra. Vamos a escuchar su tercer y cuarto movimientos, interpretados por la Orquesta de Guitarras Dionisio Aguado, dirigida por Ricardo Rubio.

0: Sonaban el tercer y cuarto movimientos del quinteto para guitarra y cuerda número 4 en re mayor de Luigi Boccherini, interpretado por la Orquesta de Guitarras Dionisio Aguado, dirigida por Ricardo Rubio.
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0: El concierto para piano número 1 de Brahms fue la primera gran obra sinfónica que el compositor alemán logró llevar a buen puerto tras años de dudas y de revisiones. Comenzó como una sonata para dos pianos y terminó convertido en un concierto monumental, estrenado en 1859 por él mismo como solista. El segundo movimiento, Adagio, es el corazón espiritual de la obra. Brahms lo concibió como una especie de plegaria íntima, escrita en un momento de profunda preocupación por la salud de Schumann. Lo escuchamos en la versión de Adam Lallum y la Orquesta Sinfónica de la Radio de Berlín, dirigida por Kazuki Yamada.

Era el segundo movimiento del concierto para piano y orquesta número 1 en re menor opus 15 de Johannes Brahms, interpretado por Adam Lallum y la Orquesta Sinfónica de la Radio de Berlín bajo la batuta de Yasuki Yamada. No abandonamos el piano y colocamos ahora en nuestro atril el estudio número 6 de Philip Glass, que forma parte del primer cuaderno de estudios pianísticos que el compositor británico comenzó en los años 90, concebidos como un laboratorio personal para ampliar su técnica y explorar nuevas texturas dentro del minimalismo. Vanessa Wagner ya está al piano.

El estudio número 6 de Philip Glass, interpretado por Vanessa Wagner. Nuestro tiempo de radio termina aquí, pero Reflejos en el Agua continúa en Radio Clásica. Besos y abrazos de Rodrigo Vázquez de Prada y de quien os habla, Maya Prieto. Que tengáis una feliz tarde y, por supuesto, que la belleza os acompañe. Nos vamos a despedir a ritmo de swing, un swing anónimo titulado Swing Gitano, interpretado por Marta Sierra, Jordi Imanio Löffer y David Gusset. No hay nada como un swing para que la vida nos sonría. Hasta mañana.

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Hola, hola a todas y a todos. Bienvenidos a la segunda parte de Reflejos en el Agua, aquí en Radio Clásica, en nuestra programación de verano. Hoy es martes 1 de septiembre, iniciamos el mes tomando el mando de nuestro navío musical, Jorge Ferreiro en el control técnico de sonido y Eva Sandoval al micrófono. Estaremos con vosotras y con vosotros hasta las 7 de la tarde o hasta las 6, si tenéis esa gran suerte de estar en la Comunidad Canaria. Y también estamos con vosotros con estos Reflejos en el Agua segunda parte en la madrugada del viernes al sábado, porque además nosotros somos de los que solemos escuchar la radio en horas nocturnas, así que también nos identificamos con vosotros en ese sentido. Comenzamos. Y en el programa de hoy hemos preparado obras de, entre otros, Zoltán Kodály, Benedetto Pallavicino, Jacques Christophe Naudot, Caroline Shaw, Karl Dieters von Dietersdorf, Fernando Sor, Henry Purcell o Hans Roth. Pero vamos a empezar a disfrutar con un compositor argentino, nacido en La Plata en 1960, hablamos de Osvaldo Golijov, que se ha inspirado en distintos momentos en nuestra cultura, en la cultura española. Un muerto en España está más muerto allí que en cualquier otro lugar, decía García Lorca, explicando que los poetas españoles definen en lugar de aludir o evocar. Lúa descolorida es un poema de Rosalía de Castro, poetisa o poeta muy admirada por Lorca, está escrito en gallego y define la desesperación de una manera que es a la vez tierna y trágica. Ese poema de Rosalía de Castro es la fuente de inspiración para Osvaldo Golijov en esta pieza que vamos a escuchar seguidamente, titulada así Lúa descolorida. La escucharemos en una versión del año 2002 para soprano y orquesta, aunque la original es de 1999, y hay que decir que en las palabras del propio compositor, del propio Osvaldo Golijov, la mayor fuente de inspiración para Lúa descolorida, además de ese poema de Rosalía de Castro, fue la voz de Dawn Apsaw, esa cantante estadounidense a la que seguro que todos recordáis por haber grabado la versión de referencia de la Tercera Sinfonía de Henryk Gurecki, además de otra serie de composiciones especialmente del siglo XX a las que ha puesto esa maravillosa voz Dawn Apsaw. Bueno, pues Osvaldo Golijov dice que ese timbre es un verdadero arco iris que quiso ofrecerle una música de un resplandor tan sereno que evocara el eco de aquella lágrima única que Schubert hace surgir sin previo aviso al articular un simple acorde de do mayor. Bueno, pues no va a ser con Dawn Apsaw, pero sí con una de las mejores sopranos del momento. Hablamos de Nadine Sierra, a quien escuchamos ya con la Royal Philharmonic de Londres y con Robert Spano en la dirección.

Con Nadine Sierra en la voz, la Orquesta Royal Philharmonic de Londres y Robert Spano en la dirección, escuchábamos Lúa descolorida, una pieza que el compositor argentino Osvaldo Golijov escribió en esta versión que acaba de sonar para soprano y orquesta en 2002 sobre un poema de nuestra Rosalía de Castro. Seguimos en Los reflejos en el agua, segunda parte, inaugurando el mes de septiembre ya de 2026 aquí en Radio Clásica. Si tuviera que nombrar al compositor cuyas obras constituyen la más perfecta encarnación del espíritu húngaro, respondería Kodály. Bueno, pues así se refería nada menos que Béla Bartók a su amigo y colaborador Zoltán Kodály, quizás aún más conocido hoy en día por su método de aprendizaje musical que por sus originales creaciones compositivas. Kodály pasó su infancia en Galanta, que es una pequeña ciudad al norte de Hungría, cerca de Bratislava, en la actual Eslovaquia, y es probable que el germen de su interés por la música folclórica se encuentre en aquel lugar, debido a que la mayoría de sus compañeros de escuela provenían de familias de campesinos y granjeros. Lo vamos a comprobar pues escuchando esas danzas de Galanta, escritas en 1933, para recordar de forma poética, en plena madurez ya, a sus 50 años de edad, aquella primera etapa vital. Alrededor del año 1800 se publicaron en Viena libros de antiguas danzas húngaras originarias de aquella localidad de Galanta. Bueno, pues Kodály tomó los temas principales de aquellas colecciones para otorgarles una nueva vida y resultó esta pieza que escuchamos ya con la Filarmónica de Londres, dirigida por Georg Solti, Danzas de Galanta, de Zoltán Kodály.

Con la Orquesta Filarmónica de Londres, dirigida por Georg Solti, escuchábamos Las danzas de Galanta, que Soltán Kodály escribió en 1933. Y como habéis escuchado, esta grabación tenía ese sonido de lo histórico, ¿no? Bueno, pues es que fue realizada en 1952, apenas 19 años después de que Kodály escribiera esta obra, y es que queríamos precisamente a un director de origen húngaro para interpretar esta pieza, como fue Georg Solti. Bien, pues continuamos en estos Reflejos en el agua de Radio Clásica tras escuchar estas Danzas de Galanta, que por cierto es una obra que consiguió una fenomenal imbricación de la cultura húngara más tradicional con esa moderna paleta orquestal de las primeras décadas del siglo XX. Y nos vamos ahora a hacer un viaje hacia atrás en el tiempo, porque llegamos a la segunda mitad del siglo XVI con Benedetto Pallavicino, que fue un compositor y organista italiano del Renacimiento. Fue un prolífico compositor de madrigales, residió en la corte de los Gonzaga en Mantua en la década de 1590, donde fue un estrecho colaborador de Jacques Debert y competidor de su contemporáneo más famoso, de Claudio Monteverdi. De hecho, el madrigal que hemos escogido también lo conocemos con la musicalización de Monteverdi, pero hoy es el momento de Benedetto Pallavicino para este Cruda Amarilli, cuyo texto dice lo siguiente: cruel Amarilis, que con tu nombre a amar, ay, amargamente enseñas. Amarilis, que el cándido ligustro más cándida y más bella, más que el áspid sordo más sorda, más dura que el roble y que el hielo, oh, para mí piadosa cuando me hieres, ya que con mis palabras te ofendo, yo moriré callando.

como disfrutamos de esas disonancias dolientes que nos proponía Benedetto Pallavicino para ilustrar, dibujar el texto a través de la música en este madrigal Cruda Amarilli de Benedetto Pallavicino y no de Monteverdi, repetimos, porque digamos que la más famosa musicalización de este texto es de Monteverdi, que era su directo competidor ahí en la segunda mitad del siglo XVI, y hemos disfrutado con este madrigal de la mano de Cantus Köln y Konrad Junganel.

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1: En la senda norteamericana nos ponía esta música, este sonido, este ritmo, y es que vamos a acercarnos a Caroline Shaw, compositora, cantante y violinista también, nacida en Greenville en 1982, bien conocida por haber conseguido el premio Pulitzer de música en 2013 con su pieza Partita para ocho voces. Bueno, no vamos a escuchar una música vocal de Caroline Shaw, sino que vamos a escuchar un cuarteto de cuerda titulado Tres ensayos. Se trata de una composición escrita entre 2016 y 2018 que explora el poder, la belleza y la naturaleza fragmentadora del lenguaje y de la comunicación. Además, se estrenó en 2018 en un festival veraniego muy importante que seguimos transmitiendo en Radio Clásica durante este verano de 2026 también. Se trata de los Proms de la BBC, fue donde se estrenaron estos tres ensayos de Caroline Shaw, y las tres secciones pues intentan transmitirnos tres diferentes reflexiones. El primer ensayo se titula Nimrod, está inspirado en la figura bíblica de Nimrod y la Torre de Babel, y este movimiento reflexiona sobre la conexión humana, la ambición y la repentina confusión o fractura de un lenguaje compartido. Musicalmente también quiere reflejar el estilo de la prosa lírica de la novelista Marilyn Robinson. El segundo ensayo, Echo, explora más bien las posibilidades y las propiedades acústicas y metafóricas de la resonancia y de la repetición, así como la forma en la que las palabras rebotan y se transforman a través del espacio y del tiempo. Y el tercer ensayo, Ruby, funciona como un movimiento final cálido, rico y vibrante que completa ese arco emocional y también de trasfondo lingüístico de toda esta obra. Tres ensayos de Caroline Shaw en interpretación del cuarteto Ataca.

Con el cuarteto Ataca escuchábamos los tres ensayos que la compositora norteamericana Caroline Shaw escribió entre 2016 y 2018, una obra que se estrenó en los Proms de ese año 2018, por cierto. Nimrod, Echo y Ruby eran los títulos de esos tres ensayos que nos proponían una reflexión sobre la música y el lenguaje, la comunicación, algo que, bueno, pues nos interesa mucho en Radio Clásica, ambas cosas, la voz y la música. Nos vamos ahora en estos reflejos en el agua, en su segunda parte de este martes 1 de septiembre de 2026 con un compositor francés llamado Jacques Christophe Nodot. Además de compositor, también fue flautista, nació a finales del siglo XVII y vivió durante la primera mitad del siglo XVIII, hasta 1762 concretamente, y hay un episodio oscuro de su vida en el que, por pertenecer a dos logias masónicas de París, a la de Sainte-Geneviève y Cousteau-Villeroy, pues tuvo que pasar un tiempo en la cárcel con las persecuciones masónicas de 1740. Bueno, en cualquier caso, Jacques Christophe Nodot nos dejó sonatas y conciertos para su instrumento, la flauta, de los cuales vamos a escuchar el opus 17 número 1, concierto para flauta dulce, cuerda y bajo continuo en do mayor, de Jacques Christophe Nodot.

0: Alegremente, lentamente y ligeramente eran las tres secciones o tres movimientos de este concierto para flauta dulce o flauta de pico, cuerda y bajo continuo en do mayor, opus 17 número 1 de Jacques-Christophe Nodot. Escuchábamos esta obra con Lucy Horst a la flauta, con la Academy of Ancient Music y con Bojan Šičić en la dirección. Una obra que Nodot escribió entre 1740 y 1742, que fue el mismo momento en el que, como contábamos, sufrió esas persecuciones antimasónicas del París de 1740.
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¿Ser o no ser? He ahí el dilema. ¿Cuál es más digna acción del ánimo? ¿Sufrir los tiros penetrantes de la fortuna injusta u oponer los brazos a este torrente de calamidades y darlas fin con atrevida resistencia? Bueno, pues ya sabéis, es el inicio de ese soliloquio de la obra de William Shakespeare, Hamlet. Es la cita más conocida de esta obra en particular y una de las citas más famosas de la literatura universal. Hamlet, que Shakespeare escribió alrededor del año 1600 y que introdujo esta profunda reflexión en el acto tercero y escena primera de esta obra maestra de la literatura universal. Bueno, pues el compositor Hans Roth, que es un compositor y organista austríaco, de la segunda mitad del siglo XIX, nació en 1858 y falleció en 1884, vida corta para Hans Roth, ahora os contamos más, escribió en 1876 una obertura que tituló Hamlet, inspirándose en esta obra de William Shakespeare. Bueno, pues Hans Roth fue compañero de estudios nada menos que de Gustav Mahler y de Hugo Wolf y alumno predilecto de Anton Bruckner, pero su temprana muerte truncó esa prometedora carrera como compositor. Aún así, podemos disfrutar de algunas de sus obras. En este caso, esa obertura Hamlet en la menor la vamos a escuchar en una reconstrucción de Johannes Volker Schmidt, pero suena ya este ejemplo de la maestría de Hans Roth con la orquesta Gürsenich de Colonia, dirigida por Christopher Bart.

Hans Roth fue un músico de genio que murió sin el reconocimiento deseado en el mismo umbral de su carrera. Lo que la música ha perdido con él es inconmensurable. Su genio se elevaba a tal altura, ya en esa primera sinfonía que escribió con apenas 20 años, que no exagero al decir que él fue el fundador de la nueva sinfonía, tal y como yo la entiendo. Hubiera podido aprender mucho de él y quizás hubiéramos explorado los dos a fondo el contenido de esta nueva época que está en vías de brotar para la música. Bueno, pues esto lo decía nada más y nada menos que Gustav Mahler acerca de su compañero y amigo de estudios, Hans Roth, nacido en 1858, fallecido en 1884, de vida muy breve que, como decimos, truncó su carrera como compositor. De este autor, al que alababa Gustav Mahler, hemos escuchado su obertura Hamlet en la menor, en reconstrucción de Johannes Volker Schmidt, una obra de 1876, que sonaba con la orquesta Gürsel de Colonia, liderada por Christopher Barth, en estos Reflejos en el agua, en su segunda parte, aquí en Radio Clásica. Y nos vamos a sumergir ahora en uno de esos oasis musicales que encontramos, por ejemplo, en una deliciosa canción de la semiópera incompleta The Indian Queen, de Henry Purcell. Nos vamos a 1695. El texto de esa canción nos dice lo siguiente. Nos dicen que vosotros, poderes celestiales, ese es el incipit textual de esta deliciosa pieza que escuchamos a continuación, en donde Horatia, que es hija del rey inca del Perú y está enamorada del guerrero mexicano Montezuma, en medio de una lucha inventada entre incas y aztecas en esa América precolombina, pues Horatia, la joven prisionera, despliega una loa al amor como alivio de su desolación, acompañada por una sección de cuerda de exquisita factura. La escuchamos.

They Tell Us, nos dicen que vosotros, poderes celestiales, era el título de esa pieza de la semiópera incompleta de Indian Queen de Henry Purcell de 1695, que escuchábamos con Caroline Sampson en la voz y junto a ella los instrumentos de Sarah Sexton, Andrea Morris, Jane Rogers, Anne-Marie Laszla y Lawrence Cummings. Y de esa reina india de Henry Purcell nos vamos ahora hasta una pieza que de alguna forma nos va a llevar a la infancia. Hablamos de la introducción y variaciones, opus 28, sobre la melodía francesa Malbrus en Batanguerre, o lo que es lo mismo y mucho más fácil, Malbrus se fue a la guerra. Esa canción infantil, esa famosa tonada satírica popular sobre John Churchill, duque de Malbrook, que al parecer había muerto en la batalla de Malplaquet, una batalla que, por cierto, tuvo lugar durante la Guerra de Sucesión Española. Estamos hablando de los inicios del siglo XVIII. Bueno, pues mucho tiempo después, a los inicios del siglo XIX, Fernando Sor, que fue uno de los compositores y guitarristas más importantes del clasicismo, concretamente en 1826, escribió su famosa obra para guitarra titulada Variaciones sobre Malbrus se fue a la guerra. Es su opus 28 y lo escuchamos ya con Xavier Díaz Latorre.

Seguro que algún tarareo se nos ha escapado mientras escuchábamos estas variaciones sobre Mambrú se fue a la guerra, opus 28 de Fernando Sor, una obra de 1826 que presentaba pasajes de una cierta exigencia técnica para el guitarrista, como escalas rápidas, arpegios, control de las distintas voces, y que interpretaba para estos reflejos en el agua de Radio Clásica en su segunda parte el guitarrista Xavier Díaz-Latorre.

Karl Dieters von Dietersdorf fue un compositor y también violinista austríaco que vivió buena parte del siglo XVIII, con el que vamos a terminar estos reflejos en el agua en su segunda parte de hoy martes 1 de septiembre de 2026 aquí en tu emisora amiga, en Radio Clásica. Bien, pues Dietersdorf fue un fértil compositor del periodo vienés, del periodo clásico, escribió 32 óperas y singspiels, muchos de cuyos libretos los concibió él mismo también, y además nos dejó más de 120 sinfonías y numerosos conciertos instrumentales o sinfonías concertantes. Digamos que ese género de la sinfonía concertante, pues bueno, se asocia en la mayor parte de las ocasiones con este autor, con Karl Dieters von Dietersdorf. Hemos elegido hoy, en lugar de una sinfonía concertante, una sinfonía normal, habitual, para orquesta, en re mayor de 1788, que va a sonar con la Orquesta Metropolitana de Lisboa, liderada por Álvaro Casuto, y en sus cuatro movimientos: Allegro e vivace, Andante, Minuetto ma Allegro assai y Finale Allegro e scherzante.

0: Así de majestuosa sonaba esta sinfonía en re mayor que Karl Dieters von Dietersdorf escribió en 1788, que hemos escuchado en sus cuatro movimientos: allegro e vivace, andante, minueto ma allegro assai y finale allegro e scherzante, con la Orquesta Metropolitana de Lisboa y Álvaro Casuto dirigiendo a todo el conjunto. Así nos despedimos, dejamos paso ya a esa calma de las olas con las que nos gusta cerrar esta segunda parte de Los reflejos en el agua de Radio Clásica. Y como siempre, os dejamos con los festivales de verano de esta emisora. Estuvimos con vosotros, Jorge Ferreiro y Eva Sandoval, en el control técnico de sonido y en la locución, respectivamente. Y nos volvemos a encontrar mañana. Adiós.
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1: Y lo que vamos a escuchar a continuación es un concierto que tuvo lugar el pasado 25 de julio en el Festival de Salzburgo. Concierto que llega a nuestros oyentes en la sintonía de Radio Clásica con Javier Ollero a los mandos del control técnico de sonido y Martín ya de frente al micrófono. Un concierto celebrado en el Großes Festspielhaus de Salzburgo con la Orquesta Filarmónica de Viena y la dirección de Gustavo Dudamel, con una única obra en programa, la Sinfonía número 2 en do menor, Resurrección de Gustav Mahler, con el Singverein de Viena y la soprano Jin Fang, además de la contralto Nadezhda Karyazina. Bien, la Sinfonía número 2 de Gustav Mahler, sin duda alguna, es uno de los monumentos sonoros más ambiciosos de la historia de la música occidental. Fue compuesta entre 1888 y 1894, 6 años a lo largo de los cuales Mahler se vio obsesionado por una pregunta. ¿Tiene la vida humana algún sentido frente a la certeza ineludible de la muerte? Gustav Mahler dejó un programa detallado para los oyentes, para que pudieran adentrarse en los 5 movimientos de una arquitectura sólida, sublime, de tensiones y contrastes, donde la orquesta tradicional se expande con una plantilla que incluye metales fuera de escena, Fernorchester, un nutrido grupo de percusión, órganos, solistas vocales y un gran coro mixto. Bien, comienza con Totenfeier, con estas honras fúnebres que nacieron como poema sinfónico independiente y que Mahler presentó antes a Hans von Bülow, quien exclamó lo siguiente. Él había sido el artífice de algunos de los estrenos de Wagner. Le dijo, al lado de esto, Wagner parece Joseph Haydn. Pues bien, Mahler considera aquí que este es el funeral por el héroe de su primera sinfonía, la que se estrenó con el título de Titán en forma de poema sinfónico, la Titán. Mahler se pregunta a la tumba de su héroe, ¿qué ha sido de esta vida? ¿Es todo un chiste en vano? Este es un movimiento colosal estructurado en forma sonata, atravesado por una marcha fúnebre rítmicamente inexorable que contrasta con momentos de lirismo trascendente la madera y las cuerdas. La tensión llega a ser tan aplastante que el propio Mahler prescribió la partitura que tras su finalización debía guardarse un silencio obligatorio de al menos 5 minutos antes de abordar el segundo movimiento. Huelga decir que esto no se suele hacer y evidentemente tampoco va a suceder en este concierto que vamos a escuchar. El segundo movimiento es andante moderato. Tras la tormenta trágica del comienzo, Mahler nos traslada a un oasis de nostalgia en forma de Ländler austríaco. Es un recuerdo placentero y melancólico de la juventud y de la dicha perdida, con una escritura predominantemente camerística, las cuerdas pizzicati y las maderas. La música evoca la fragilidad de la felicidad terrenal, interrumpida intermitentemente por sombras de inquietud que recuerdan que el luto no ha concluido del todo. El scherzo, in ruhige fließende Bewegung, con movimiento tranquilamente fluido, es un prodigio de ironía y sarcasmo. Mahler recurre a la melodía de su propio Lied sobre el poema popular de Das Naven Wunderhorn, la predicación de San Antonio de Padua a los peces. El santo predica a los peces, estos escuchan fascinados, pero en cuanto acaba el sermón, todos vuelven a sus vicios de siempre. El movimiento, guiado por un serpenteante solo de clarinete y el rítmico fluir del timbal, es una metáfora del bullicio absurdo y reflexivo del mundo real. El ser humano gira en círculos sin sentido. El movimiento concluye con un terrible acorde disonante en toda la orquesta que el propio compositor denominó como grito de espanto, Schreckensschrei. El cuarto movimiento, Urlicht, luz primordial, ser Feierlich, aber Schlicht, pues nos traslada de la desesperación del scherzo a la fe candorosa. Sin pausa, ataca, irrumpe la voz serena de la contralto, que será hoy Nadezhda Karyazina. Urlicht es un lied breve, pero de una devoción conmovedora, respaldado por metales suavemente acolchados. La voz canta precisamente una de las canciones de Das Naber Wunderhorn. Oh, pequeña rosa roja, el hombre yace en la mayor necesidad. Vengo de Dios y a Dios debo volver. Es el punto de inflexión de la sinfonía. El alma humana rechaza el vacío y se reafirma en su origen divino. Y el final es Herausfahrend, salida salvaje. Este movimiento final dura más de media hora y es una representación apocalíptica del juicio final, tras un arranque atronador que recupera el grito de espanto del scherzo. La tierra tiembla, los sepulcros se abren y la marcha de los muertos avanza implacable. Escucharemos las llamadas lejanas de los metales fuera de la escena, simbolizando la trompeta del juicio en el desierto. Sin embargo, el genio de Mahler da un giro teológico radical. Aquí no hay condenación ni ira divina. Y, tras el silencio, irrumpirán las voces del coro. Aquí, el Sinfonieorchester de Viena, en un pianísimo casi inaudible a capella, cantando los versos de Friedrich Klopstock. Precisamente, este poema, Resurrección, fue recitado durante el entierro de Hans von Bülow, al cual, como hemos comentado, Mahler había mostrado Totenfeier como poema sinfónico independiente cuando todavía no pensaba escribir una sinfonía con él. Sí, son esos versos que tanto impresionaron al compositor los que concluyen la sinfonía. Auferstehend wirst du, resucitarás, sí, resucitarás. A este texto Mahler añadió sus propias estrofas definitivas. Deja de temblar, prepárate para vivir, moriré para vivir. Bien, la soprano, que aquí será Jing Fang, se entrelazará con la contralto y el coro. La música ascenderá en un crescendo atronador iluminado por las campanas, el órgano y el tutti orquestal, proclamando que la resurrección no es un dogma concedido por un juez severo, sino la victoria del propio amor y del espíritu sobre la nada. Vamos a escuchar ya, por tanto, desde este Festival de Salzburgo, a la Orquesta Filarmónica de Viena, el Sinfonieorchester de Viena, Jing Fang, Nadeida Karelsina y la dirección de Gustavo Dudamel, en la Sinfonía número 2 en do menor, Resurrección, de Gustav Mahler.

Moriré para vivir. Resucitarás. Sí, resucitarás. Versos del propio Gustav Mahler se entrelazan con el poema Resurrección de Klopstock, que precisamente fue recitado durante el entierro de Hans von Bülow, el gran director wagneriano al cual Mahler había confiado Totenfeier, el primer movimiento todavía como poema sinfónico independiente que configuraría su sinfonía número 2 en do menor, Resurrección. Una obra que hemos escuchado, dirigida por Gustavo Dudamel al frente de la Orquesta Filarmónica de Viena, con el Sinnverein de Viena y la soprano Jin Fan y la contralto Nadeida Karyazina, desde el Großes Festspielhaus de Salzburgo, dentro del Festival de Salzburgo el pasado 25 de julio. Y bueno, con esta obra única en programa, única, pero sin duda alguna, como afirmaba Mahler, como debatió con Sibelius, una sinfonía, la sinfonía no es un universo, sino el universo en sí. Y con ello, pues vamos ya a despedir este concierto que nos ha llegado a través de los festivales de verano de Euroradio y que en Radio Clásica ha contado con Javier Ollero a los mandos del control técnico de sonido y frente al micrófono con Martín Llade. Y escuchamos ahora la suite para viola da gamba y continuo número 7 en sol mayor de Mare Mare con Paolo Pandolfo y Guido Balestracci a las violas da gamba, Tomás Boysen, Tiorba, Dolores Costoyas, guitarra barroca y Mitzi Meyerson al clave.

0: Era la suite para viola da gamba y continuo número 7 en sol mayor de Maré en Maré con Paolo Pandolfo a la viola da gamba, además de Guido Balestracci, viola da gamba, Thomas Boysen, Tiorba, Dolores Costoyas, guitarra barroca y Mitzenmayer son al clave.
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Así sonaba esta canción del compositor mexicano Manuel María Ponce, Estrellita, una canción popular que han hecho célebre cantantes como Giuseppe Di Stefano, Plácido Domingo, José Carreras, Javier Camarena. El autor no llegó a registrar esta pieza y no pudo beneficiarse a nivel económico, pese a que nadie pone en cuestión la autoría de Manuel María Ponce de esta Estrellita. Escuchábamos una versión a cargo de la violinista granadina de 23 años, María Dueñas, acompañada al piano por Itamar Golan. Y es que el pasado viernes, 28 de agosto, la violinista nacida en Granada, María Dueñas, lanzó al mercado discográfico Homage to Heifetz. Su nuevo álbum para el sello Deutsche Grammophon toma como referencia en este disco el legado discográfico del también violinista de origen judío Jascha Heifetz, que nació en 1901 y falleció en 1987. Una figura que fue decisiva en su formación desde su infancia. Ha servido de inspiración para la jovencísima intérprete. En este disco registra, junto al director Gustavo Dudamel, al frente de la Orquesta Sinfónica de Venezuela Simón Bolívar, dos conciertos para violín que están vinculados al intérprete lituano-estadounidense, como son el concierto para violín de Erich Wolfgang Korngold y la Sinfonía Española de Édouard Lalo. Nosotros aquí en Radio Clásica ya tuvimos oportunidad de escuchar recientemente un concierto protagonizado por la joven violinista, fue un servidor, de hecho, Germán García Tomás ante el micrófono hoy y Samuel Benayas, que nos acompaña en el control técnico, los dos taberneros que vamos a servir este homenaje a Heifetz que ha realizado discográficamente María Dueñas. Pues como decía, el pasado día 20 de agosto ofrecía un concierto María Dueñas en el Palacio de Festivales de Santander dentro del Festival Internacional de Música con el concierto para violín de Max Bruch, el número uno, un debut que realizó con la Orquesta Real de Suecia, la joven granadina. La relación de este violinista judío, Jascha Heifetz, con el concierto de Korngold fue muy, muy estrecha. Este violinista estrenó la obra el 15 de febrero de 1947 junto a la Orquesta Sinfónica de San Luis y la dirección de Vladimir Goldschmann y contribuyó decisivamente a su incorporación al repertorio de los violinistas. Su posterior grabación de esa obra con la Orquesta Filarmónica de Los Ángeles y Alfred Wallenstein se convirtió además en una referencia discográfica de esta obra, del compositor que en la última época de su vida se dedicó a componer, entre otras cosas, muchísimas bandas sonoras para Hollywood. Por su parte, la Sinfonía Española, que registró Heifetz con William Steinberg y la Orquesta Sinfónica RCA Víctor, completaría después con ese concierto de Korngold uno de sus discos más conocidos, más divulgados y de mayor relevancia dentro de ese catálogo discográfico de este violinista de origen judío, que llegó a los Estados Unidos en 1917, en plena Primera Guerra Mundial. Ese mismo año protagonizó en el Carnegie Hall de Nueva York uno de sus debuts más célebres, uno de los debuts más célebres de toda la historia de este instrumento más agudo de la cuerda, el violín. El extraordinario dominio técnico que poseía, esa precisión en la afinación, el ataque, el control del arco y una concepción interpretativa que estaba caracterizada por una gran claridad, hicieron de él un modelo para varias generaciones de violinistas y también lo ha sido para la joven granadina María Dueñas, a pesar de que este violinista falleció en 1987 y María Dueñas nació en 2002. Pero ella, en una reciente entrevista que ha concedido a la revista digital María Dueñas, dice que Heifetz ha sido una presencia constante desde que ella tiene memoria. Su madre escuchaba sus grabaciones mientras hacía las tareas de casa y esa manera suya de tocar, tan clara, nos dice María, tan implacable en la ejecución y sin embargo nunca fría, se quedó grabada en ella,
desde muy pequeña, casi sin que fuera consciente de ello. Con el tiempo entendí, nos dice María, que representaba justo lo que yo buscaba, una exigencia técnica absoluta puesta siempre al servicio de la música, nunca como un fin en sí misma. Pues hoy en la Taberna del Puerto vamos a recorrer algunas de las pistas, de los tracks de este trabajo discográfico que ha salido hace nada, el día 28 de agosto, íntegramente al mercado porque habían salido únicamente algunas pistas sueltas como algo a modo de avance, ¿no? Vamos, sin embargo, a escuchar la canción que acabamos de ofrecer a nuestros oyentes, Estrellita de Ponce, en la versión original cantada. Y qué mejor que el tenor canario Alfredo Kraus para traérnosla.

Ahí teníamos a Alfredo Kraus, acompañado de la Orquesta de Cámara de Madrid, bajo la dirección de José Luis Lloret, en la célebre Estrellita de Manuel Ponce, compositor que vivió entre 1882 y 1948. Está considerado como el iniciador del nacionalismo musical mexicano y dentro de su producción, además de componer canciones, también escribió música para piano y también para guitarra y orquesta, como el Concierto del Sur, que dedicó a su amigo el guitarrista Andrés Segovia. La violinista María Dueñas es una de las grandes del instrumento de su generación, no solamente de España, sino a nivel internacional. Ha emergido con una voz propia, de forma firme, en el firmamento, valga la redundancia, de la música clásica, cautivando al público con esa extraordinaria gama de colores en el instrumento, su impecable destreza técnica y las interpretaciones que fusionan la madurez artística con una expresividad audaz. No lo decimos nosotros, The New York Times elogia su capacidad para infundir nueva vida a piezas conocidas y la describe como una violinista de 22 años en aquel momento cuando escribía la reseña el cronista del New York Times, ahora tiene 23 para 24 que cumplirá en diciembre, una violinista, como decimos, que tiene algo que decir y la habilidad para decirlo brillantemente. Tuvo un meteórico ascenso que la llevó a firmar un contrato exclusivo con el sello Deutsche Grammophon, con el sello amarillo, como le conocen los aficionados a la música clásica, publicando su primer trabajo, Beethoven and Beyond, Beethoven y más allá, en 2023. La interpretación del

Concierto para violín y orquesta de Beethoven, con cadencias compuestas por ella misma, con cadencias propias, junto a la Orquesta Sinfónica de Viena bajo la batuta de Manfred Honeck, le valió el prestigioso premio Opus Classic como joven artista del año en 2024. A ello se suma una extraordinaria serie de premios, galardones, primeros puestos en concursos internacionales como el Yehudi Menuhin, el concurso internacional Mozart de Zhuhai o el concurso de Vladimir Spivakov, entre muchos otros. También ha sido reconocida por la BBC con la distinción como artista de la nueva generación, el Premio Princesa de Girona de Artes y Letras o la Medalla de Oro al Mérito por la ciudad de Granada, su ciudad natal. Vamos a escucharla ahora en uno de los movimientos de la Sinfonía Española para Violín y Orquesta Opus 21, que es una de las dos grandes obras que ha grabado en este disco junto a Gustavo Dudamel, por cierto, que ha prologado nuestro libro del 60 aniversario, Músicas para Vivir Mejor. Y esta Sinfonía Española no es una sinfonía al uso, es una sinfonía concertante, es un concierto para violín y orquesta en cinco movimientos que fue compuesto en 1873 por el compositor francés Édouard Lalo y que dedicó al violinista pamplonés Pablo Sarasate, que la estrenó el 7 de febrero de 1875 en los conciertos populares de París, obteniendo un gran éxito. Nos quedamos nosotros con el intermezzo, que es el tercer movimiento de esta Sinfonía Española, que está escrito en forma ternaria y que empieza con la orquesta marcando un pujante ritmo de bolero. Entonces el violín entra con una especie de ritmo en habanera que luego pasará a la orquesta. Escuchamos a María Dueñas, acompañada por la Orquesta Sinfónica de Venezuela Simón Bolívar, bajo la batuta de el prologuista de nuestro libro, como decimos, Gustavo Dudamel.

Tener un modelo a seguir es fundamental. Alguien que sea una fuente constante de inspiración. Y ese no es otro que Jascha Heifetz para María Dueñas. La escuchábamos con la Orquesta Sinfónica de Venezuela Simón Bolívar, dirigida por Gustavo Dudamel en el intermezzo, tercer movimiento, Allegretto non troppo, de la Sinfonía Española Opus 21 de Édouard Lalot. Y es que en esta grabación para Deutsche Grammophon, María Dueñas toca el violín, uno de los violines que tuvo el violinista judío. Han sido unas sesiones en el mítico estudio Abbey Road, sí, ese mítico estudio en el que grabaron, entre otros, los Beatles. Y tanto la violinista como el director venezolano, Dudamel, disfrutaron de esas sesiones que les permitieron descubrir nuevos matices en un repertorio muy conocido para ambos. De hecho, la Sinfonía Española, tengo entendido que María Dueñas la toca desde que tiene 11 años. Tiene ahora 23 y, por lo tanto, es una obra que ha rodado bastante. No la había llegado a grabar todavía y esta es la materialización de ese entendimiento total del espíritu español de una obra que compuso un autor francés. Los dos artistas en esta grabación coincidieron en la importancia de integrar las enormes exigencias técnicas del concierto de violín de Korngold, es una obra que ya dijimos antes que estrenó el propio Jascha Heifetz, en la narrativa musical enriquecida con fragmentos de algunas de las bandas sonoras más famosas del compositor para Hollywood. Dueñas también subraya la necesidad de crear un diálogo entre solista y orquesta para capturar la verdadera esencia de la obra. Nos dice María Dueñas, o ha dicho antes de lanzar al mercado esta grabación, que llegó al estudio, a Abbey Road, sin haber practicado mucho con el violín de Heifetz, con ese Heifetz Pil que tuvo el violinista lituano. Sentía que si practicaba con demasiada intensidad, lo haría mío y perdería su autenticidad. Mi intención era mantener intacta la esencia del instrumento y, en cierto modo, la del propio Heifetz para la ocasión. Así que entré en los estudios Abbey Road y dejé que la música fluyera. Vamos a seguir con este autor porque es un autor que le interesó bastante España, como casi todos los franceses en esa época. Recordemos que en 1875 se estrena en París la ópera Carmen de Bizet, por lo tanto esta Sinfonía Española es una obra coetánea, se estrenó el mismo año, 1875, como decíamos antes, en los conciertos populares de la capital francesa. Vamos con una canción del autor de esta Sinfonía Española que lleva por título Danzón, es el opus 35 del compositor.

0: Así sonaba Danzón, opus 35 del año 1884 de Édouard Lalot, del autor de la Sinfonía Española. Es un arreglo de la música del ballet Namuna, del mismo compositor que estrenó dos años antes, en 1882, en París, con coreografía de Lucien Petipa. Nosotros escuchábamos la interpretación de la soprano Adriana González y la mezzo Marina Biotti, acompañadas al piano por Iñaki Encina Ollón. Y tras este paréntesis cabaretístico, podemos decir, o que precede el cabaret, vamos a hacer un pequeño paréntesis, digamos, descanso, antes de seguir disfrutando del arte violinístico de María Dueñas en la Taberna del Puerto.
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Y ahora le toca el turno al concierto para violín y orquesta en re mayor, opus 35, una obra que fue estrenada en 1945, en el año final de la Segunda Guerra Mundial, cuando Erich Wolfgang Korngold, el autor de esta música, por cierto, muy cinematográfica en su estilo, estaba ya totalmente asentado en Hollywood, en Estados Unidos, componiendo sobre todo mucha música de cine. Siguiendo con los hitos discográficos de María Dueñas, en febrero del año pasado, 2025, lanzó su segundo álbum en el sello Deutsche Grammophon, centrándose en los 24 caprichos de Paganini y en obras inspiradas en este compositor y violinista italiano, de autores que abarcan desde Berlioz hasta artistas contemporáneos. Porque es muy curiosa, porque Dueñas, aparte de ser una magnífica intérprete con una madurez prodigiosa, también es una artista versátil con una notable pasión, con mucho interés por la composición, ya que las creaciones que ha concebido hasta el momento incluyen Homage, también homenaje en inglés, 1770, homenaje 1770, ese año es clave porque es el año del nacimiento de Ludwig van Beethoven, una pieza para violín solo, inspirada en su álbum debut, en ese concierto para violín del compositor de Bonn, y El legado del propio Beethoven. Es un homenaje a la figura del compositor del que el próximo año, 2027, conmemoramos el bicentenario de su fallecimiento en 1827. También ha compuesto Farewell, una pieza para piano solo, y cadencias para la mayoría del repertorio de conciertos para violín. En agosto de 2024, María lanzó la sonata número 4 From the Window de Julian Lawrence Gargiulo para también el sello Deutsche Grammophon, con el que está contratada, por supuesto, demostrando su compromiso con la creación actual, con la creación contemporánea. En música de cámara, María Dueñas ha forjado colaboraciones artísticas con algunos de los nombres más respetados, más afamados en todas las disciplinas, como el barítono Mathias Gerne, el pianista Itamar Golan, con el que graba en este Homage to Heifetz, y también con el violinista Renaud Capuçon. Vamos a escuchar del concierto para violín de Korngold nosotros el tercer movimiento, que es un finale allegro assai vivace con ritmo de rodeo americano. Lo van a comprobar y estén muy atentos los que no conocen esta página de Korngold, porque la instrumentación, la orquestación es muy parecida a un compositor de cine norteamericano del que luego escucharemos alguna página de bandas sonoras. Así que muy atentos a la música de Erich Wolfgang Korngold en el violín de María Dueñas.

Con este apoteósico final, muy acelerado, a ritmo de rodeo americano, concluía el concierto para violín en re mayor opus 35 de Erich Wolfgang Korngold, este compositor que hizo fama en Estados Unidos con sus bandas sonoras. Era el finale allegro assai vivace que escuchábamos en esta interpretación realmente fulgurante, muy brillante, a cargo de María Dueñas al violín con la Orquesta Sinfónica de Venezuela Simón Bolívar bajo la batuta de Gustavo Dudamel. La sólida colaboración artística de María Dueñas con la Filarmónica de Los Ángeles y con Gustavo Dudamel ha dado lugar al estreno mundial del concierto para violín Altar de cuerda de Gabriela Ortiz, con conciertos en el Walt Disney Concert Hall, en gira por Barcelona, París y Londres, y estrenos con entradas completamente agotadas en el Carnegie Hall y en Boston. La grabación de esa obra forma parte del álbum Revolución Diamantina, que ganó 3 premios Grammy en el pasado año 2025. Y bueno, vamos a ver ahora lo que le debe el venerable maestro de bandas sonoras americano John Williams a Erich Wolfgang Korngold.

Claro que sí, el inolvidable tema de la película E.T. el extraterrestre, el tema cuando están por arriba volando, el tema del vuelo de esta película de 1982, esa bicicleta volando con este protagonista de la película de ciencia ficción de Steven Spielberg. Escuchábamos a Gavin Greenaway al frente de la Orquesta Sinfónica de Londres en el final de ese tema que, bueno, tiene ese sello distintivo John Williams que, la verdad, lo ha heredado de Erich Wolfgang Korngold. Es evidente, ¿no? Porque el final de ese concierto para violín tiene también esos ecos de trompa que son muy parecidos a esos otros ecos de este instrumento en el tema de E.T., de esta película. Vamos a seguir en clave cinematográfica porque queremos escuchar otro tema en este caso del propio Korngold, una película del año 1935, es anterior a la escritura de su concierto para violín, que se titula El Capitán Blood.

El Capitán Blood, esta música para la película homónima, la obertura de esa suite cinematográfica que elaboró Erich Wolfgang Korngold, película del año 1935, era la interpretación de una orquesta española dirigida por un director español, como tiene que ser preceptivo en la taberna del puerto de Radio Clásica, la Filarmónica de Gran Canaria, a las órdenes de Pedro Halfter Caro. Y ya llega a su fin el programa de hoy de la Taberna del Puerto con el arte de María Dueñas como protagonista. Hemos querido quedarnos con la música de Korngold ahora porque hemos hecho esta curiosidad, ese paralelismo con la música de Williams y queríamos escuchar algo de cine, que no es muy habitual en la Taberna del Puerto al ser un programa de música española, pero nunca está de más. No habíamos puesto nunca tanta música y hoy es una excepción. María Dueñas, que yo, y me van a permitir nuestros oyentes la autocita, califiqué de promesa del violín, bueno, no solamente yo, muchísimos críticos musicales, personas dedicadas al periodismo musical, la definió como joven promesa del violín cuando tenía tan solo 18 años, en el año 2021. Yo tuve la oportunidad de escucharla en vivo en la Sala Sinfónica del Auditorio Nacional, tocando precisamente el concierto para violín número 1 de Bruch, el que ofreció en Santander. Era Jaime Martín dirigiendo la Orquesta Nacional de España y califiqué de diamante en bruto también a la joven granadina que había paseado ya sus dotes musicales por diferentes plazas europeas como Viena, Moscú y Berlín. Y bueno, en aquel entonces, ahora ya se ha paseado por medio mundo. Y la verdad es que ese concierto, precisamente al que hago yo referencia ahora, en Madrid, era un concierto en el que iba a ser inicialmente la violinista Nicola Benedetti la que iba a ofrecer el concierto para violín y orquesta de Bruch, que por las restricciones anti-COVID no pudo viajar a la capital. Por lo tanto, fue un reemplazo maravilloso el que de última hora se efectuó para, yo digo, crear un eslabón más en la carrera de María Dueñas, que ahora es una auténtica artista internacional, una de las primerísimas violinistas, no solamente españolas, sino, como digo, de ámbito internacional. Y nos vamos a despedir, no sin antes también mencionar que le gusta hacer música de cámara también a María Dueñas, no solamente es una solista del violín con orquesta o con acompañamiento de piano, sino que también ha creado el Jamelis Quartet y que ha ganado un premio en el concurso de música de cámara de Viena. Ella habitualmente forma parte de este cuarteto de cuerda y le gusta hacer música entre amigos, como se suele decir. Pues vamos a terminar el programa con la Sinfonía Española, de nuevo, de Lalo. Vamos a quedarnos con el segundo movimiento, el Scherzando Allegro Molto, que es un movimiento en el que el aire flamenco arrastra al violín. La parte del trío, que es la parte contrastante de la pieza, es melódica, con raíces del cante andaluz, con un rasgueo melódico que acompaña al fagot. Y le acompaña a la violinista granadina, por supuesto, la Orquesta Sinfónica Simón Bolívar de Venezuela, y la batuta de Gustavo Dudamel. Hoy hemos sido varios los taberneros que hemos servido estas raciones a nuestros oyentes de Radio Clásica, Samuel Benayas y Javier González en los mandos técnicos y ante el micrófono Germán García Tomás. Hay que seguir apoyando a nuestros artistas españoles y una de las razones de ser de la Taberna del Puerto es esa. Hoy hemos presentado en exclusiva, yo diría, en la radio pública española, este Homage to Heifetz, que ha salido al mercado el 28 de agosto. Ese homenaje que hace la violinista granadina de 23 años a una de las grandes figuras de la edad dorada del violín en Estados Unidos, a Jascha Heifetz, que estrenó no en 1945, como yo dije antes, sino en 1947, dos años después del final de la Segunda Guerra Mundial, el concierto para violín tan cinematográfico de Korngold. Con Lalo nos despedimos hasta mañana en la Taberna del Puerto. Feliz noche para todos.

Buenas noches y bienvenidos a Atriles entre los árboles. Todo el mundo sabe cómo es un centauro, medio hombre y medio caballo, tronco y cabeza y brazos humanos, y luego lomo, cuerpo y patas equinas. Un ensamblaje estupendo de hombre y potro, un ser bien dotado para la palabra y para el galope. Los relatos antiguos decían que el primer centauro nació del abrazo de Ixión y una nube. El gigante rijoso quiso saltar a Hera, esposa de Zeus, y el dios lo engañó, dando la forma de la diosa a una nube, a la que Ixión embistió con todo su brío. De ahí nació el primigenio centauro. Luego, ese único monstruo se apareó con yeguas magnesias y así originó la estirpe de los hombres caballo. Los centauros tenían fama de brutales y especialmente resultan peligrosos y bestiales cuando beben vino. Así, en las fiestas de boda de Pirito, el rey de los lápitas, a las que acudieron por invitación familiar, Teseo y Pirito y sus lápitas tuvieron que pelear fieramente contra ellos. Los centauros se apasionaban, al parecer, por las mujeres y las ninfas. Hubo también, sin embargo, centauras y centauresas, criaturas ágiles y esbeltas, paridoras de centaurillos. Pero de ninguna sabemos el nombre. Las centauras no aparecen en la plástica hasta la época helenística. Filóstrato, en sus descripciones de cuadros, al comentar una pintura de centauros campestres, escribe: «¡Qué bellas son las centauresas, incluso en sus partes equinas!». El más ilustre y sabio de los centauros fue Quirón, educador por excelencia de héroes famosos. Vivía en los bosques al pie del monte Pelión. Era un gran cazador, un hábil curandero y, a juzgar por su fama, un excelente educador de héroes. Pupilos suyos fueron Aquiles, Jasón y Asclepio, y Acteón y algunos otros menos distinguidos. La rara anatomía de los centauros ha atraído a los artistas, a pintores, a escultores. A veces, en pose solemne y serena, un centauro charla con un viajero. En ocasiones va vestido por delante con una túnica. Otras, se aleja al trote con un árbol al hombro. En relieves de época clásica están con expresiones feroces, enzarzados en rudas peleas con atléticos humanos, como en las metopas del Partenón o en el frontón de Olimpia. Pero, algunas veces, como en las estatuas de la época de Adriano, se presenta un centauro muy civilizado, llevando en su cómodo lomo a un travieso amorcillo. Así nos habla el profesor Carlos García Gual de esta criatura fantástica, el centauro, en su Diccionario de Mitos. Con la música del compositor barroco Nicola Matteis, con este preludio, pasaggio, ruto andamento, veloce y fantasía del libro segundo de Sus Aires para violín que interpreta Isabelle Faust, nos adentramos ya en el programa de hoy.

fue para albergar una única y extraordinaria escultura, por lo que el emperador Francisco I de Austria mandó construir el Templo de Teseo, un edificio neoclásico en el Volksgarten de Viena, un jardín privado, después público, de 9 hectáreas de extensión. El Templo de Teseo fue obra del arquitecto Peter von Nobile. Tardó 4 años en construirlo, los que van de 1819 a 1823. No es extraño que empleara tanto tiempo para materializar el encargo imperial, ya que el Theseus Temple es una réplica a escala del Ceseión de Atenas y en su única sala interior iba a ubicarse aquella maravilla del maestro escultor Antonio Cánova, Teseo y el Centauro. Teseo está desnudo, por lo que muestra toda su belleza y sobre todo su extrema fortaleza física. El héroe tiene sujeto por el cuello al hombre caballo. Lo agarra con la mano izquierda, mientras que en la derecha, alzada en el aire y con la que está a punto de asestarle el golpe mortal, blande una clava. Una maza corta que no hay duda de que será el elemento definitivo de la victoria de Teseo sobre esa criatura, Euritión, que borracho ha intentado raptar a Hipodamía, la recién desposada mujer de Pirito, rey de los Lápitas, en la boda de estos. No hay piedad para él en el corazón y en la mirada de Teseo. No puede haberla. Un límite tal jamás habría de ser traspasado por nadie. Y Teseo es el héroe guardián de los límites. Así con el centauro Euritión, así con el minotauro de Creta, así con Procusto el bandido, así con el toro de Maratón y con todos los demás desafíos que hubo de vencer a lo largo de su vida. El escultor Antonio Cánova conocía muy bien la cultura de la Grecia antigua y supo, sin duda alguna, plasmar el significado psicológico y estético, moral y formal de la leyenda de Teseo y también la de los demás personajes de la mitología griega. Además de los diversos maestros que le enseñaron el oficio, Cánova aprendió con el pintor neoclásico y especialista en antigüedades Gavin Hamilton y con el arqueólogo y filósofo Antoine Chrysostome Quatremer de Quincy, quienes le llevaron a Cánova a mirar

Una absoluta admiración, devoción. Cánova ya buscaba en el estudio de la naturaleza, de la belleza natural y de la anatomía humana, la autenticidad, la originalidad imposible de plagiar, la suya y la de los antiguos, una especie de fusión que solo él ha logrado. Antonio Cánova recreaba, volvía a hacer obras al estilo de la Grecia clásica, pero con su sello inigualable. De ahí que el historiador Julio Carlo Argan escribiera de él. La forma no es la representación física, es decir, la proyección o el doble de la cosa, sino la cosa misma sublimada, incorporada al plano de la experiencia sensorial y al del pensamiento. Cánova realiza en el arte esa misma transformación de la sensación en idealismo, en ideales, que en el campo filosófico lleva a cabo Kant, en la literatura Goethe, y en la música Beethoven.

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1: Eran el primer y el segundo movimiento, preludio y allegro, respectivamente, de la sonata para violín solo en la menor de Johann Georg Pisendel, que sonaba a cargo de Isabelle Faust. Es de noche. El templo de Teseo está a oscuras. La sala está vacía. La naos, esa única cámara del interior, ya no alberga la estatua del héroe esculpido por Cánova. Como todas las estancias de esta naturaleza, es decir, erigidas para alojar en ellas la escultura o imagen de una divinidad o deidad y allí llevar ofrendas y venerarla, la naos del templo de Teseo del Volksgarten de Viena carece de ventanas. El espacio sagrado debía ser una oquedad sin más acceso a ella que la puerta frente a la columnata del pórtico o pronaos. Esta antecámara y una sala posterior llamada opistodomos custodian, envuelven la sala principal. Durante casi 7 décadas, el conjunto escultórico de Antonio Cánova ocupaba este templo, hasta que en 1890 fue trasladado al Museo de Historia del Arte de Viena. Es de noche. En los jardines brilla la luz de una luna casi llena, pero dentro del templo todo es negrura. La sala está vacía, aunque puede que lo que fue aún sea. Puede que en ese aparente vacío de la naos que ideó Von Nobile siguiendo las instrucciones y sugerencias del propio Cánova, permanezca todavía, de algún modo, la figura, la forma, la esencia del rey heroico de las narraciones. Teseo como guardián eterno de los límites. Teseo, criatura nacida de un dios y de una mujer, protector de los mortales y encarnación de los altos ideales de la épica. Teseo, el mediador entre el cielo y la tierra. Teseo como ejemplo de inteligencia, valentía, honestidad ante momentos y seres extremos. Teseo como guerrero del cuerpo y del alma, como batallador, mitad hombre, mitad dios, en los límites de la tierra. En la sala del templo de Teseo, una luminiscencia sutil brillaría en las noches durante aquellas 7 décadas en las que el héroe y el centauro presidían la estancia. La naos y todo el parque se cerraban al público al anochecer, como ahora. Y allí, en la naos negrísima, quedaba acorazada la belleza. La obra del gran maestro Cánova, el mejor escultor desde Bernini, como llegó a considerársele. La sala del templo de Teseo en Viena ya no muestra la escultura de Cánova, sino exposiciones temporales de arte contemporáneo, y cuando éstas no están programadas, permanece inactiva. Pero no es cierto que la naos esté vacía y sin luz, cuando es así. El vacío es una plenitud latente, es la forma fundamental de la materia y la energía en reposo. En esa invisibilidad hay olas de campos electromagnéticos, partículas y antipartículas que continuamente brotan y se aniquilan. La sala que albergó a Teseo y al centauro no quedó vacía cuando llevaron la escultura a su nueva y definitiva ubicación. Fue y es un espacio lleno de campos de energía cuántica, de partículas, de residuos, de fluctuaciones de energía en movimiento. Una ampliación o profundización, yo diría, de la famosa paradoja de Teseo.

Era de nuevo Isabelle Faust, quien ahora interpretaba la giga y variaciones, el tercer y cuarto y último movimiento, respectivamente, de la sonata para violín solo en la menor de Pisendel. Melchiorre Misirini, el secretario personal de Antonio Cánova, sabía bien que la cualidad más marcada del artista era la capacidad, cito literalmente, de ablandar la materia, darle suavidad, dulzura, transparencia y finalmente aquella claridad que engaña al mármol frío y su seriedad, sin ninguna pérdida de la fuerza real de la estatua. Una vez terminada una obra, siguió acariciándola y le pregunté por qué no la dejaba y él respondió: «No hay nada más precioso para mí que el tiempo y todo el mundo sabe cómo lo economizo. Sin embargo, cuando estoy terminando un trabajo y cuando se ha finalizado, yo siempre lo retomaría de nuevo y también otra vez después, si fuera posible. Porque la fama no está en realizar muchas obras, sino pocas y bien hechas. Procuro encontrar en la materia un no sé qué de espiritual que le sirva de alma. La pura imitación de la forma se convierte para mí en muerte. Tengo que ayudarla con el intelecto y volver nobles estas formas con la inspiración, simplemente porque me gustaría que tuvieran una apariencia de vida». Esto decía el maestro Cánova a su secretario y biógrafo Melchiorre Misirini. Si Cánova era capaz de hacer que el mármol nos parezca carne, de ablandar la roca compacta hasta hacerla casi semejante a la piel, de dotarla virtualmente de vida, de esculpir la suavidad, la claridad, la transparencia, la dulzura, de traer todo ello desde la piedra hasta prácticamente nuestra percepción. Händel dotó a su Teseo y a su amada Agilea de esa misma presencia a través de la música. Es Agilea quien canta esta aria, «Saper qué pena il cor». Él sabe por qué pena mi corazón, pero no puede decirlo, oh Dios, y yo sé bien el porqué. Tú no podrías aliviar mi dolor, aunque fuera por ti. Suena la voz de la mezzosoprano Anne Hallenberg, la acompaña Il Complesso Barocco y dirige Alan Curtis.

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1: En su libro titulado La mitología, la profesora Edith Hamilton escribe: Teseo, héroe predilecto de los atenienses, atrajo la atención de muchos escritores. Ovidio, que vivió en la época de Augusto, refirió su vida con detalle, al igual que Apolodoro en el siglo I o II de nuestra era, y Plutarco a finales del siglo I a.C. Teseo constituye uno de los personajes más importantes en tres obras de Eurípides y en una de Sófocles. Al igual que los poetas, son importantes los escritores en prosa que hacen alusión al héroe. Teseo llevó a cabo tantas aventuras y tomó parte en tan variadas acciones que dio origen en Atenas al proverbio «sin Teseo, nada». Hijo de Egeo, rey ateniense, pasó su juventud en la patria de Etra, su madre, en la ciudad de Trecén, en la Grecia meridional. Egeo llegó a Grecia antes de nacer el niño, pero sin haber abandonado todavía Trecén, depositó su espada y sus sandalias en un agujero que cegó con una enorme piedra. Después dijo a su mujer que cuando el hijo, si era niño, tuviera bastante fuerza para levantar la piedra y sacar lo que ocultaba, le enviara a Atenas, donde su padre le reconocería. Nació un niño que desde el principio se mostró más fuerte que sus paisanos. Un día su madre le mostró la piedra que él levantó sin el menor esfuerzo y le reveló que había llegado el momento de conocer a su padre. El abuelo aparejó para ello una nave, pero Teseo se negó a navegar porque el viaje por mar se le antojaba demasiado seguro y cómodo. Acariciaba la ilusión de convertirse pronto en un héroe y las facilidades no eran el mejor medio de conseguir su propósito. La imagen de Hércules, el más grande héroe de Grecia, se había fijado en su espíritu y estaba decidido a emular sus hazañas. Propósito nada excepcional porque eran primos. El viaje fue largo y peligroso por los bandidos que infestaban los caminos, pero él los fue aniquilando hasta no dejar uno siquiera que constituyera una amenaza para los futuros caminantes. Tenía una forma simple pero eficaz de impartir justicia. Aplicaba al ofensor la misma pena que éste había hecho sufrir al ofendido. Así, Escirón, que obligaba a los presos a arrodillarse para que le lavaran los pies y los lanzaba después al mar de un puntapié, fue arrojado por Teseo a un precipicio. Sinis, que mataba a los hombres atándolos a dos pinos doblados hasta el suelo y soltándolos, fue despedazado de igual forma. Y Procusto fue tendido sobre el camastro que utilizaba para sus víctimas, a las que cortaba si eran demasiado largas y estiraba a las excesivamente cortas, acomodándolas a la medida del lecho de hierro donde las ataba. La historia no dice cuál de ambos métodos empleó en su caso, pero la alternativa no presentaba notables ventajas y la carrera sangrienta de Procusto llegó a su fin. Como es natural, toda Grecia entonaba alabanzas en honor de aquel joven que libró al país de semejantes azotes. Cuando Teseo llegó a Atenas, su fama de héroe se había ya extendido y el rey le invitó a un banquete sin conocer, como es lógico, su condición de hijo suyo. La popularidad del joven le asustaba y temía que incitara al pueblo a proclamarle su soberano, por lo que le invitó a un festín con intención de envenenarlo. La idea no era del rey Egeo, sino de Medea, la heroína de la conquista del Vellocino de Oro, quien gracias a su magia conocía la identidad de Teseo. Tras abandonar Corinto en su carro alado, se había refugiado en Atenas y conseguido una gran influencia sobre Egeo, ascendencia que no estaba dispuesta a perder a favor de aquel hijo encontrado de nuevo. Pero cuando ella le tendió la copa, Teseo, que deseaba darse a conocer enseguida a su padre, desenvainó su espada. El rey le reconoció y con gesto airado dejó caer la copa al suelo. Como siempre, Medea consiguió salvarse y se refugió en Asia. En una alocución al pueblo, Egeo reconoció a Teseo como hijo y futuro sucesor, y el nuevo heredero pronto tuvo ocasión de ganarse el cariño de los atenienses. La mitología, texto de la helenista Edith Hamilton, en la traducción de Valentín Conejero Ciriza.

Era la mezzosoprano Joyce DiDonato quien, junto al italiano Lyrique y bajo la dirección de Christophe Rousset, cantaba esta aria de Medea, Moriró, ma vendicata, de la ópera Teseo, de Händel. Teseo, el héroe que vencía a todos aquellos que traspasaban los límites del mal, ha de enfrentarse una vez más a las transgresiones de aquellos que, como la hechicera Medea, no desean su bien sino su destrucción, la ruina de aquello que es su felicidad, el amor que siente por Agilea y el que esta joven le tiene a él. Las rosaledas del Volksgarten están muy próximas al templo de Teseo. Los parterres rodean los senderos que llevan a ese hermoso edificio neoclásico, por lo que para llegar hasta él solo hay que caminar unos pocos pasos entre los macizos de flores. Fue el arquitecto de la corte imperial, Ludwig Gabriel von Remy, quien ideó el trazado del Volksgarten, labor en la que contó con el trabajo del jardinero Fran Antoine el Viejo, que estaba también al servicio del emperador. El parque fue construido sobre las ruinas de las antiguas murallas de la ciudad que habían destruido los ejércitos napoleónicos. En un primer momento, el jardín fue solo para uso privado del emperador Francisco y su familia, pero en el año 1823 abrió sus puertas a los ciudadanos vieneses, convirtiéndolo en parque para uso público. Son más de 400 las variedades de rosas que pueden disfrutarse entre los aproximadamente 3.000 rosales que crecen en el recinto. El Volksgarten fue un canto a la belleza tras la guerra contra Napoleón. Francisco II quiso que los vieneses pudieran deleitarse en ese lugar y por eso lo hizo llamar Volksgarten, Jardín del Pueblo. Francisco II del Sacro Imperio Romano-Germánico fue el último emperador de este imperio europeo. Fue Doppelkaiser, doble emperador, el único soberano que ostentó este título, ya que lo fue a la vez de Germania y de Austria. Fueron varias las grandes derrotas que sufrió frente a Bonaparte, pero quizás la más dolorosa fue la que supuso el matrimonio de su hija María Luisa con el emperador francés. Cuando este finalmente fue vencido, el Imperio Romano-Germánico ya había dejado de existir, pero Francisco II siguió siendo emperador como Francisco I de Austria. Mandar erigir el templo griego con la idea de que en él solo se guardara la obra de Antonio Cánova, esa hermosísima escultura de Teseo y el centauro, fue un homenaje a los atributos que encarna ese héroe clásico y que son, al fin y al cabo, virtudes que han construido y cimentado buena parte de nuestra cultura. Teseo ya no está en el templo, sino en el Museo de Arte de Viena. Pero de igual modo, quien quiera que lo contemple, verá a la belleza ponerse en pie para mirar la escultura de Cánova, la piedra hecha luz. Hemos llegado así al final del programa de hoy. A cargo del control de sonido ha estado Juan Capón y en el guión, realización y locución, Mercedes Menchero Verdugo. Os dejo ya con la fantasía para violín solo en la menor de Nicola Mateis, la interpreta Isabelle Faust. Que paséis una excelente noche.

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¡Qué química! Que los vientos no sean en realidad malsanos, que todo esté limpio siempre, que el trago fresco del pozo sepa tan bien, que las moras sean tan sabrosas, tan jugosas, que los frutos del manzanar y los frutos del naranjal, que los melones, las uvas, los melocotones, las ciruelas no me envenenen. Me aterroriza ahora la tierra, tan serena y paciente. Cuánta dulzura brota de toda esa corrupción. Gira sobre su eje, inofensiva e inmaculada, arrastrando una sucesión interminable de cadáveres infectos. ¡Qué hedor que encierra! Destila vientos exquisitos. Renueva, inadvertida, las cosechas anuales, pródigas, suntuosas. Otorga materiales divinos a los hombres y acepta, al fin, sus despojos.

Pues estos son unos apuntes del poema que Walt Whitman dedica a Labono, entonando un canto que venera el poder regenerativo de la naturaleza en esos ciclos de la vida y la muerte. El poeta norteamericano del siglo XIX, Walt Whitman, expresa así la comunión que siente con todos los elementos de la naturaleza y todos los seres de la creación, como si formase parte de un organismo cósmico que se transmuta a través de esos ciclos de nacimiento y desintegración en un proceso infinito con ecos de eternidad.

Un texto reposa hoy en nuestra mecedora en el patio. Yo soy el poema de la tierra, una antología poética de Walt Whitman con traducción y notas de Eduardo Moga. Así pues, inspirados por esa idea de los ciclos de la vida en armonía con la naturaleza, que no se recuerda a Walt Whitman, hoy emprendemos un paseo por noches en los jardines con esa misma idea de reverenciar el poder transformador de la naturaleza, bendiciendo cada átomo de la tierra que conforma el suelo que pisamos, el terreno del cual brotan flores y plantas, el seno de la madre tierra de la cual nacemos y con la que después nos fundimos al fallecer, cuando entregamos este vehículo material que llamamos cuerpo para su compostación, es decir, para transfigurarse también en un fértil abono del que brotará la vida de nuevo a través del tiempo.

Una página especialmente inspiradora y que va en sintonía perfectamente con la filosofía de Noches en los Jardines. Naturaleza, la madre más gentil. Así podríamos traducir el título de esta canción del compositor estadounidense del siglo XX, Aaron Copland, quien se basa en versos de la poetisa Emily Dickinson, quien presenta la naturaleza como si fuera una suerte de madre cósmica, que nos da la vida, nos protege y nos cuida con su paciencia y generosidad infinitas, abrazando bajo su ser a todas las criaturas por igual. Así, esa metáfora de la madre naturaleza, como símbolo del amor incondicional, se traduce en toda clase de bendiciones, como la oración de los grillos en la tarde, la iluminación que nos ofrecen las estrellas en la oscuridad y el dedo que se posa sobre los labios del mundo para dejarnos descansar en silencio durante la noche. Y es que Emily Dickinson se encontraba profundamente conectada con la naturaleza. Por eso recrean sus versos esa atmósfera de íntima comunión espiritual con lo trascendente, tanto a través de su poesía como a través del amor que sentía por el jardín que tenía en su casa, donde se refugiaba buscando consuelo, inspiración y sosiego. La versión de este poema de Emily Dickinson en elaboración musical de Aaron Copland correspondía a la mezzosoprano Joyce DiDonato en compañía del grupo El Pomodoro que dirigía Maxim Emelianishev. Y en Noches en los Jardines de Radio Clásica hoy abonamos la tierra con música. Y es que el proceso de abonar es uno de los rituales sagrados, tanto en campos como en jardines. El término abonar entraña varios significados según los distintos contextos. Curiosamente, nos remite a fertilizar la tierra, por un lado, y por otro, a pagar una cantidad de dinero o a recibir una anotación en el haber de nuestro balance contable. También utilizamos el concepto de abono para suscribirnos a un servicio o una actividad periódica mediante el pago recurrente de una cuota. Si leemos entre líneas los mensajes del lenguaje, descubrimos que abonar la tierra sería algo así como pagarle, como devolverle a la naturaleza aquello que corresponde equilibrar. Así saldamos nuestra deuda, nuestras cuentas pendientes. Es aquí donde a través del lenguaje, finanzas, agricultura y lealtad se encuentran, mediante el acto simbólico de convertir aquello que en principio parece negativo en un fertilizante que permite generar prosperidad en sus múltiples formas, ya sean ingresos, experiencias o frutos de la tierra. Y para que se produzca ese fenómeno alquímico de la compostación de la materia orgánica, se necesita también agua y aire para que los residuos se transformen en nutrientes esenciales como nitrógeno, fósforo y potasio, esenciales para las plantas.

0: Llovía. Los árboles verdeaban su corteza mate, que la lluvia parecía barnizar. Esta es la experiencia estética que pudo encender la chispa de la inspiración en Claude Debussy para componer esta página, cuando se desató un aguacero estando en el jardín de su amigo, Jacques-Émile Blanche, quien en ese momento estaba haciendo los bocetos para realizar un retrato del compositor. Así, esa tormenta inesperada en el jardín de un pintor fue la experiencia que vinculaba la estética visual y la sonora y que pueden fundir el hecho pictórico con el musical. Así nace el germen de esta joya del impresionismo elaborada por Claude Debussy hacia 1903 y que está incluida en su tríptico de estampas, donde el compositor explora esas texturas sonoras que evocan la caída trepidante de las gotas de lluvia y el efecto del agua bañando el entorno natural que rodeaba al artista. Pues bien, paseábamos por ese jardín bajo la lluvia de Claude Debussy y lo hacíamos de la mano del pianista Rafał Blechatz.
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0: Tu mano, Belinda, la oscuridad me envuelve. Déjame descansar en tu regazo. Más querría decir, pero la muerte me invade. La muerte es ahora un huésped bienvenido. Cuando descanse en la tierra, que mis errores no causen penas en tu pecho. Recuérdame, pero olvida mi destino. Pues bien, con este lamento de enorme carga dramática, Dido se entrega a la muerte, rogando a su confidente Belinda que mantenga viva su memoria, la memoria de los valores que encarna Dido, su compromiso con el amor y su dignidad, y que deje en segundo plano los sufrimientos que padeció, como la humillación, la traición de Eneas e incluso la tragedia de su muerte. Se trataba del aria que el maestro inglés Henry Purcell concibe para su ópera Dido y Eneas, basada en la Eneida de Virgilio. Justo esta aria es el clímax dramático, puesto que Dido se despide de la vida, decide quitarse de en medio cuando descubre que su amante Eneas la ha abandonado, supuestamente, para poder cumplir el destino que tiene delante de sí, fundar Roma. Ser recordada sin culpa, sin resentimiento ni reproche, es la preocupación central de Dido, quien se entrega a la tierra con la intención de transmutar su dolor en un recuerdo digno. Interpretaba esta sobrecogedora aria de Purcell la soprano Sonia Yoncheva, arropada por los miembros de la Academia Montis Regalis de Italia bajo la dirección de Alessandro De Marchi. Y en Noches en los Jardines, el espacio de vocación poética de Radio Clásica, seguimos abonando el terreno y lo hacemos hoy con un repertorio musical variado y contrastante. Nutrimos ahora nuestras raíces con Sabia Joven, la que nos brinda Juan Guzmán Sancho, intérprete de tuba, musicólogo en prácticas, estudiante del Máster de Música Española e Iberoamericana de la Universidad Complutense de Madrid. Así, sentados en nuestro vergel sonoro, compartimos la postal sonora que nos envía Juan Guzmán Sancho.
1: Nos movemos al mundo del laúd de la mano de uno de los maestros del instrumento en el siglo XVII, Enemond Gaultier, también conocido como el viejo Gaultier, patriarca indiscutible de la escuela francesa del laúd de la época. Su obra es un culto al dolor y la libertad del hombre a través de la música, y su suite es la demostración de su maestría y su gran sensibilidad a la hora de componer e interpretar el laúd. Teniendo secciones sin barras de compás ni indicaciones estrictas de ritmo, entendemos la complejidad técnica, además de contener el primer tombó de la historia, un género musical en el que se honraba la muerte de un ser querido, siendo en este caso de René Messager, un gran laudista que compartió una bella amistad con Gaultier. Es así que esta obra posee una exigencia técnica que solo se compara con su dramatismo.

Y este proceso de alquimia musical que estamos compartiendo hoy en Noches en los Jardines, a propósito de la poética del abono, de ese proceso de compostación, del potencial silencioso que entrañan los residuos orgánicos para engendrar a su vez de nuevo vida en ese ciclo de la naturaleza, estábamos deleitándonos con la suite en re menor del compositor y laudista francés que vivió a caballo entre los siglos XVI y XVII, Ennemond Gaultier, quien fue laudista principal de la corte, que dio clases a la realeza y que incluso enseñó música al cardenal Richelieu. Pues bien, esta suite incluía una allemande titulada como Tombeau de René Massenguer, dedicada a la memoria de quien pudo haber sido su maestro. Interpretaba en esta grabación discográfica un virtuoso de este instrumento, Jakob Lindberg. Y así, con la intimidad que nos ofrece la sonoridad del laúd, y escuchando además una de esas primeras tombeaux de la historia, ese género de carácter elegíaco que rinde tributo a las personas fallecidas, también reflexionamos ahora acerca de lo efímero de nuestra existencia y cómo cada uno de nosotros, al morir, seguimos todavía entrañando un último potencial, la capacidad de contribuir a engendrar nueva vida en el planeta cuando entreguemos nuestros restos mortales a la Tierra.

La transmutación del dolor. Así podríamos resumir la esencia de páginas de Schubert como esta, el segundo movimiento andante con moto del cuarteto de cuerda número 14 en re menor, Deutsch 810, conocido como La muerte y la doncella, donde Schubert establece un diálogo profundo entre la juventud, la vida encarnada por una joven muchacha, y la muerte, personificada como si fuera un amante que viene a abrazarnos, ofreciendo la paz infinita. En definitiva, Schubert plasma en forma de cuarteto ese debate interno que le angustiaba por aquellas fechas, y es que a pesar de su juventud, puesto que apenas tenía 27 años de edad, hacia 1824, Schubert estaba gravemente enfermo, estaba sumido en la bancarrota y no contaba apenas con apoyos profesionales. Así pues, este cuarteto es una suerte de diario íntimo que expresa su transformación emocional y espiritual, que transita desde el miedo a la ira y se disuelve en una aceptación de carácter espiritual. Schubert falleció tan solo 4 años después de esta obra. La versión discográfica que hemos elegido reunía a los miembros del cuarteto Alban Berg de Viena.

Disfrutando del olor a petricor que deja esta tormenta de verano, seguimos paseando hoy en Noches en los Jardines, con la conciencia de lo importante que es abonar el terreno, fertilizar los campos de manera orgánica, natural y sostenible, para que la naturaleza pueda así hacer su trabajo en ese proceso de la vida y de la muerte. A propósito del valor del abono, el potencial del estiércol y de la capacidad de transformar esos residuos orgánicos en un compost que transmuta la muerte para alimentar a su vez la vida, hoy hemos ido reflexionando cómo en el final de nuestros días, nosotros también algún día seremos material que regresa a la tierra. Podremos contribuir a ese ciclo infinito de la alquimia biológica que nos trasciende. Devolveremos, por tanto, todos los átomos que habíamos tomado prestados desde nuestro nacimiento y que al morir regresan a su origen sin haber desaparecido ni uno solo, sino habiéndose transformado por los caminos de la vida.

Este era un fragmento de la obra titulada En la naturaleza de las cosas, un poema sinfónico del compositor estadounidense Henry Brandt, quien trata de traducir en sonidos los principios del atomismo y de esa física naturalista que plantea el poeta de la antigüedad romana Tito Lucrecio Caro en su célebre obra De Rerum Natura. Así Brandt traslada la idea del movimiento libre de los átomos en el vacío cósmico, configurando una disposición espacial atípica de los instrumentos en una sala de concierto, como metáfora de las ideas de Lucrecio. Su propósito es también simbolizar que la combinación aleatoria de las partículas físicas dan origen al cosmos y a la vida en todas sus formas de expresión, sin que medie intervención de fuerzas divinas algunas. Así, subrayando el valor de la vida que entraña hasta el rincón más diminuto y modesto de la tierra en una maceta de un jardín, hoy cerramos la verja de Noches en los Jardines. Os agradecemos vuestro tiempo y atención. Abrazos de María del Puerto Martín, que ha estado en el control de sonido, y de Micaela Vergara desde el micrófono.

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Hola. Hoy por la megafonía de nuestro tranvía escucharemos una selección de un exclusivo pack de dos compactos que constituyen el homenaje realizado en los 60 por Arthur Fiddler al frente de la Boston Pops a nuestro añorado pianista Peter Nero, nacido en Brooklyn en 1934. Nero fue un pianista brillante de formación clásica que dedicó los primeros años de su carrera al jazz y luego a la música clásica. Gracias a ello, la combinación de géneros creó un estilo musical único y personal que lo ha convertido en uno de los intérpretes más exitosos e inclasificables del panorama concertístico contemporáneo. Nero, quien trabajó en la intimidad el tiempo suficiente con músicos de sinfónica y de jazz, manifestó: la mayoría de los músicos de sinfónica no están acostumbrados al swing. Por otro lado, no se puede atar demasiado a un músico de jazz a una partitura escrita. Intenta imponer tu voluntad a un músico de jazz y se sentirá inhibido. El maestro escribió fantasía e improvisaciones con estas limitaciones en mente. Intenté no escribir cosas que resultaran incómodas para los músicos de la sinfónica. Esto les ha permitido dedicarse a aquellas áreas en las que se pueden aprovechar al máximo sus habilidades artísticas especiales. El vínculo de conexión para que la obra sea un todo ha sido el piano, la sólida columna vertebral de la composición.

Peter Nero estrenó su fantasía el 27 de mayo de 1968 en Londres con la Royal Philharmonic y después la interpretó en Estocolmo. Para cuando regresó a Estados Unidos en junio para el estreno estadounidense con Arthur Fiddler y la Boston Pops, ya se estaba consolidando en su repertorio y la crítica indicó que había derribado el muro que impedía que el jazz y la sinfonía se fusionaran. Y ahora, antes de recorrer la primera pista del siguiente álbum, Nero Goes Pops de 1965, dedicado a George Gershwin, es decir, antes de la obra que habéis escuchado, abundaremos en la lectura de la carpetilla firmada por el productor Peter Delheim, que acompaña a los dos compactos. La históricamente importante y merecidamente popular Rapsodia en Azul se estrenó en 1924 bajo la dirección de Paul Whiteman, con el compositor George Gershwin como solista al piano. Ha sido una de las favoritas de Arthur Fiddler, quien la ha dirigido cientos de veces desde que asumió la dirección de la Pops en 1930. Peter Nero la ha interpretado con numerosas orquestas sinfónicas, así como en giras nacionales con Whiteman. Sin embargo, su atractivo ha llevado a compositor tras compositor por el camino del jardín hacia el desastre. Compuesta en 1924, cuando el jazz apenas emergía de sus inicios underground en Nueva Orleans, Chicago y Harlem, la Rapsodia parecía ser la piedra angular sobre la que se construiría una nueva y emocionante estructura musical, pero con el paso de los años solo ha quedado en eso, en la base. Es todo lo que se ha logrado. La Rapsodia, junto con el concierto de Gershwin, se ha mantenido sola en un terreno que

Parte del problema de quienes han intentado impulsar la fusión del jazz y la sinfonía son los elementos del jazz. En Rhapsody in Blue se utiliza menos el jazz en sí que la naturalidad del estilo personal de Gershwin como compositor. Este había escuchado jazz y estaba influenciado por él y utilizaba matices jazzísticos en sus composiciones, pero no intentó realmente fusionar el jazz con la orquesta sinfónica. Esta era la forma de escribir de Gershwin y ningún otro compositor ha escrito de esta manera. El amor llegó para quedarse es la última canción de Gershwin que apareció en dos películas, Goldwyn Follies de 1938 y Un americano en París de 1951. El arreglo del señor Nero minimiza con frialdad los generosos sentimientos de la letra de Ira Gershwin. George Duvivier, bajo, y Bobby Rosengarten, batería, dos de los músicos de jazz más distinguidos de Estados Unidos, se unen a la orquesta y, como se apreciará gratamente, continúan su contribución musical a lo largo del resto del álbum registrado por Bernard Cavill, el ingeniero de cabecera de Mr. Fiddler.

Arthur Fiddler y Peter Nero cantaban en el escenario casi vacío del Symphony Hall de Boston. Era una sofocante tarde de junio y Peter Nero, sentado ante su piano de cola Steinway, que había sido transportado especialmente desde Nueva York, ensayaba sus nuevos arreglos sinfónicos de las obras favoritas de Gershwin. Arthur Fiddler dirigía su imaginaria Boston Pops de 94 músicos que disfrutaban de su día libre. Embraceable You es uno de los varios éxitos del teatro de 1930, Gale Crazy. El pianísimo de Nero brilla con fuerza a través de la contundente textura orquestal.

El maestro Fiddler sonrió con picardía a Nero. Mis hombres van a disfrutar mucho con esto. Es algo que les encantará. Se refería a Got a Rhythm, una variante de 6 minutos de la impulsiva melodía de Gershwin de Girl Crazy, que escucharemos al final. 2 ensayos orquestales, 2 presentaciones públicas y 2 sesiones de grabación siguieron, y la grabación de las maravillosas obras de Gershwin se convirtió en un hecho. Aunque la canción The Man of Love solo duró una semana en gira con Lady Be Good en 1924, se ha convertido en una de las creaciones más perdurables de Gershwin. El arreglo del señor Nero para The Pops es una delicia. Cabe destacar especialmente el desarrollo terroso y el clímax energético de la sección central 12x8.

Gershwin combinó el procedimiento clásico con el jazz, un estilo de jazz muy personal que no solo le permitió interpretar la hermosa y comprensiva interpretación del material con brillante éxito en su Rhapsody in Blue. Quenero, con una sólida formación musical clásica, lleva muy lejos consolidando la tradición de Gershwin en arreglos sinfónicos que son modelos a seguir en su género. Comprobémoslo escuchando No puedo quitarme eso. El tema apareció originalmente en la película de Fred Astaire y Ginger Rogers, ¿Bailamos? Nero y la Pops le dan un aire pseudo-gospel.

La tradición de versatilidad musical de la Fiddler Boston Pops es innegable, pero cabe destacar que esta singular institución estadounidense es la única orquesta sinfónica del mundo que abarca una gama tan amplia de expresiones musicales. Ningún otro conjunto en la historia ha contribuido tanto a educar al público para que aprecie toda la música, como Esperando mi momento, otro éxito de Girl Crazy. El tic-tac octavado de enero complementa el solo de trompa de Charles Janzy de los Pops, bellamente ejecutado. El arreglo crece hasta que los 98 participantes esperan su momento oportuno.

Y más vale que lo crean. En I Got Rhythm encontramos una de las versiones más originales del clásico popular. Una auténtica proeza que aprovecha al máximo el brillante virtuosismo del solista, el bajo solista, la batería solista, los Boston Pops y Arthur Fiedler. Cabe destacar especialmente la introducción del trío de jazz y las ingeniosas referencias de Nero a clásicos tan variados como la sonata Waldstein de Beethoven, la sonata en la menor de Mozart y el Liebestraum de Liszt, entre otros. La pieza ofrece un final divertido para un álbum que creemos que será tan placentero al escucharlo como lo fue al crearlo.

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2: Muy buenas tardes, soy David Cantero, estoy ya aquí con Ana y con Fernando. Ayer os vi dándolo todo, bailando reggaetón.
3: Bueno, y nosotros a ti.
2: En la inauguración de la temporada, ¿cómo estáis? ¿Habéis descansado?
4: Mira, seguimos con el ánimo tan festivo, David, que hoy vamos a empezar con una pieza que suena mucho en las bodas.
2: ¿Como la marcha nupcial de toda la vida?
3: No exactamente, porque la nupcial es para la entrada y esta de hoy es más bien para la salida. De hecho, en concreto, ha sonado en alguna boda, vamos a dar pistas, muy vista por la tele en Londres.
2: No me digas, la de Carlos y Lady Di.
4: Pues, por ejemplo, en esa sí, y también en la coronación de Carlos y Camila. No en la boda, en este caso, pero sí en la coronación.
2: Vaya, qué coincidencias. ¿Y algo más que llame la atención?
3: Hombre, imagínate que también suena en la boda, es que sería feísimo. Pues fíjate además, David, que la pieza, hay un trocito que el compositor la escribió cuando era niño, cuando tenía 12 años, y luego pues la reutilizó en esta obra.
2: Madre mía, menudo talento. Bueno, menudo reciclaje. Vamos ya con la juerga de la boda. Os dejo con clásicos populares, con Ana, con Fernando. Nos escuchamos en una horita en las tardes.
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3: ¿Qué tal? Bienvenidas, bienvenidos a Clásicos Populares. Nos referíamos a la cuarta de las marchas de pompa y circunstancia de Elgar.
4: El título de estas marchas lo sacó de una frase de Shakespeare, lo sacó de Otelo, sobre la, abrimos comillas, pompa y circunstancia de la guerra.
3: Sí, se la dedicó a un amigo suyo, que era organista de la catedral de Hereford, y el tema central lo escribió, como decíamos, el central lo escribió con 50 años, pero hay partes, como decíamos, que lo escribió para una obra de teatro familiar que compuso pues cuando era niño, cuando tenía 12 años.
4: Sí, y esta marcha acompañó la salida de la boda de Carlos y Diana en el 81 en la Catedral de San Pablo.

0: Barry Tuckwell y la Orquesta Sinfónica de Londres interpretando esta marcha número 4 de Pompa y Circunstancia de Elgar.
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0: Hay quien dice que no puede trabajar con música, que despista, que no puede concentrarse, que se pone como a tararear, ¿no?, mientras trabaja y
2: sí,
0: no puede ser.
2: Es posible, pero bueno, también hay quien si no pone música no arranca y necesita ese fondo para meterse en la harina de lo que tiene que hacer.
0: Y en esa gente, en estos segundos, es en los que nos vamos a centrar esta semana, los que sí ponen música para el teletrabajo o para trabajar en casa. ¿Cuál es la que soléis usar, la que soléis pinchar, poner?
2: Venga, pues hoy vamos a escuchar las propuestas de Manuel de Girona, Francisco de Murcia, Marce de Guadalajara, Nora de Vitoria y Maite de Bilbao.
3: Hola, buenas tardes, Ana y Fernando. Soy Manuel de Girona. Mi propuesta para la playlist de esta semana sería la de la banda sonora de Las Horas de Philip Glass. Gracias.

Soy Francisco de Murcia. Quería escuchar para teletrabajar, aunque no lo hago mucho, pero bueno, alguna vez, de vez en cuando por obligación, una música muy hermosa de Mozart, muy tranquila y que también tiene que ver con el reencuentro con vosotros. El quintetino de la carta del acto primero de Così fan tutte de Mozart, la versión de Harnoncourt, que es la que más me gusta. Y la elijo porque volver a escuchar vuestras voces y vuestra selección musical es como recibir cartas de amor todos los días.

Hola, soy Marte de Guadalajara y para la playlist del teletrabajo me gustaría recomendar Fanfarria y Marcha, compuesta por el actor Anthony Hopkins y dirigida por Gustavo Dudamel. Espero que os guste y os la dedico a vosotros y a todos mis compañeros y compañeras de Leca Graphics, entre los que cada vez tenéis más seguidores.

Hola, soy Nora de Vitoria. Quería proponer la canción del piano de Michael Nyman para la playlist de esta semana. Me ha venido así de forma espontánea tras un paseo relajante y pienso que puede ser una muy buena música de acompañamiento para esos momentos.

0: Pues este concierto para clave, para teclado número 5 en fa menor, BWV 10.056 de Johann Sebastian Bach, es la pieza que se pone nuestra oyente Maite de Bilbao cuando teletrabaja, y nosotros hemos escuchado el segundo movimiento, ese largo, en una interpretación de Beatriz Serrana al piano, acompañada de la Amsterdam Sinfonieta.
1: Y también queremos saber cuáles son las piezas, la pieza principal que te pones tú para teletrabajar, y para ello pues tienes dos vías: enviarnos una nota de voz al 689-869-347, abriendo el WhatsApp y enviándonos la nota de voz directamente, o llamando al contestador en el 91-346-1025. Buscamos las piezas, las músicas que te pones para teletrabajar.
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0: Bueno, la música de hoy, la melodía, bueno, suena como cuando una cajita de música se le está acabando la cuerda, muy lenta, pero sin llegar a detenerse.
1: Venga, vamos a ver quién la puede identificar, vamos a escucharla.

0: No es 10. ¿Cómo? 137, 137, ¿por qué pones esa cara,
1: ¿cómo
0: Fernando?
1: ¿Cómo se nota que has vuelto y vuelven a ser súper difíciles las
0: músicas? Bueno, bueno, qué mentira, porque durante el verano, cuando tú estabas de vacaciones, la gente me decía, menos mal que te has quedado tú, Ana, para que podamos participar
1: ¿qué
0: todos.
1: Gente
0: decía, Fernando, gente. Bueno, vamos a volver a escucharlo, que sí, que se entiende, que se, ¿sabes cuál es? ¿Sabes cuál es?

0: Bueno, pues esta es la melodía que
1: justo ahora, es cuando se iba a saber, Fernando.
0: Buscamos obra y autor y luego nosotros sortearemos una bolsa de tela de clásicos populares. 900-137-137.
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Me llamo Eva y llamo desde Donosti para pedir para mi nieto el dueto de Papagena de La Flauta Mágica de Mozart. Mi nieto se llama Martín, tiene 2 años y medio ya. Y nada, es una de esas piezas que, bueno, solemos escuchar. Un saludo.

0: Por
1: Esta
0: favor,
1: podría ser
0: venga,
1: nuestra
0: hazla,
1: canción de
0: hazla, hazla.
1: karaoke. No, no, no, no, no. No, no,
0: Papá, papá,
1: no, no, porque no me va a salir igual. No me va a salir.
0: Dúo de Papageno y Papagena de la flauta mágica de Mozart. Escuchábamos en esta ocasión a Bryn Terfel y Mia Per. Si es que qué ganas teníamos de
1: volver. Sí, la verdad es que sí.
0: Los oyentes
1: me da un poco
0: ganas.
1: De pereza, pero mira qué bien se pasa.
0: Bryn Terfel y Mia Person con la Orquesta de Cámara Escocesa y la dirección de Charles Mackerras.
2: El consultorio.
1: Volvemos y volvemos a abrir las puertas de nuestro consultorio porque, madre mía, cómo tenemos el contestador.
0: Claro, Ana, es que los problemas no tienen vacaciones, como tú.
1: Bueno, ya, pero nosotros necesitábamos un poquito de cambio de aires, ¿no? Para llegar fresquitos a septiembre, para poder ofrecerle a nuestros compositores favoritos, pues, nuestros mejores consejos.
0: Pues eso, muy bien. Menos mal que venimos con las pilas recargadas porque tenemos a alguien que no lo deja así, pero bueno, está bastante quetrina.
1: A ver...
3: Queridos Fernando y Ana, soy J.N.H., compositor austriaco y estoy harto. Cada vez que alguien habla de conciertos para trompeta, ¿qué nombre aparece primero? Haydn. ¿Que hay que recomendar un concierto para trompeta? ¿Cuál se recomienda? El de Haydn. ¿Que un trompetista tiene que tocar una obra importante? ¿Cuál elige? La de Haydn. Haydn hasta en la sopa. Pues que sepa todo el mundo que yo también escribí uno y me salió bien hermoso. Muchas gracias.
1: A ver, J.N. Hummel, vamos a dejarlo así.
0: Hummel.
1: Es verdad que normalmente cuando hablamos de un concierto para trompeta, pues el de Haydn se lleva todos los focos.
0: Yo sin
1: es
0: ánimo
1: así,
0: de
1: Haydn, Haydn, Haydn. De hecho, admitimos que aquí en Clásicos Populares, pues sí, ha sonado más el de Haydn.
0: Pero
1: sí.
0: Eso no quiere decir nada,
1: no.
0: Porque el tuyo también es una de las grandes obras del repertorio para trompeta. Sí. O sea, no es que no lo conozca nadie.
1: No, no, no, no, no. Además, Hummel, tampoco eso de renegar de Haydn, tampoco tiene que ser así, porque los dos compartís alguna que otra cosita.
0: Ambos escribisteis vuestros conciertos pensando además en la misma persona, que era el trompetista Anton Weidinger.
1: Y es verdad que Haydn lo compuso primero, ojo, ¿eh?
0: Haydn.
1: Pero bueno... Los dos, para los dos hay sitios, es que no hay que competir, eso es así. Pero hoy, bueno, aunque Haydn nos cae bien...
0: No, nos cae muy bien.
1: Nos cae muy bien, nos cae muy bien, pero bueno, aún así, Hummel también.
0: Bueno, pues por eso a partir de este momento está prohibido mencionar a Haydn. En lo que queda de programa, ¿vale?
1: Venga.
0: Nos centramos exclusivamente en Hummel y en su concierto.

0: Pues ahí estaba Alison Balson a la trompeta interpretando junto a la Filarmónica de Cámara Alemana de Bremen este tercer movimiento, el rondó del concierto para trompeta en mi bemol mayor
1: de Haydn.
0: No, de Johann Nepomuk Hummel.
2: 1, 2, 3. ¿Esto qué es?
1: 900, 137, 137. Ojo que la de hoy tiene truco, tiene truco. Vamos a recordar cuál es la melodía ralentizada. Y está en juego una bolsa de clásicos.

0: Cristina de Morón de la Frontera, buenas tardes.
1: Hola, buenas tardes.
0: ¿Qué tal, Cristina? ¿Sabemos cuál es la de hoy o no?
2: Eres una valiente.
1: Yo creo... A ver, lo voy a intentar.
0: Venga, vamos a intentarlo.
1: Yo creo que es el segundo movimiento,
0: ¿vale?,
1: del concierto para piano número 5, El Emperador, de Beethoven.
0: Jolín,
1: el Adagio.
0: Qué específico. Vale, perfecto. Pues te damos el número 1, ¿vale, Cristina?
1: Vale, muchas gracias.
0: A ti.
2: Venga, a ver con qué nos sorprende John, que está en Bilbao. John, buenas tardes.
3: Hola, buenas tardes.
2: Venga, ¿cuántos años tienes, John?
3: 10.
2: Venga,
0: estupendo.
2: Con tus 10 años, ¿a ti a qué te suena esto?
3: A mí me suena al dúo de las flores de la ópera Lacme de Leo Delibes.
2: A ti es dúo de las flores.
0: Totalmente distinta. Perfecto.
2: Del concierto del emperador al dúo de las flores de Lacme. Venga, John, pues para ti el número 2.
3: Gracias.
0: Venga, a ver qué le suena a Javier de Valencia. Buenas tardes.
2: Hola, Javier.
0: Javier a la 1.
2: Javier, a las 2.
0: ¿Y a las 3?
2: A las 3. Pues nada, saludamos a Magdalena, que está en Novelda. Magdalena, buenas tardes.
0: Magdalena, a la 1.
2: Magdalena, a las 2.
4: Hola, ¿me escucháis?
2: Ahora sí, ahora sí.
4: Buenas tardes.
2: Venga, Magdalena, tía, ¿qué te ha sonado?
4: Pues a mí se me ocurre que, echándole mucha imaginación, esto podría ser el dueto de las flores de la ópera Lacmé de Leo Delibes.
0: Vale, como yo.
4: Pero claro, como está en piano, pues no sé, no sé.
0: Pues ahí se queda y te vamos a dar el 3 y en unos minutitos al final del programa pues casi pues sabremos si es o no, ¿vale, Magdalena?
4: Muchas gracias.
2: Venga, a ver. Venga. Si ahora está Javier. Hola, Javier.
5: Hola, ¿qué tal?
2: Ahora sí, uy, menos mal, qué
0: aquí,
2: susto.
0: Javier de Valencia, ¿cuál Venga, es tu apuesta?
2: ¿Tú de qué club eres?
5: Yo de ninguno.
0: De otro distinto, perfecto.
5: Del club de la música clásica. Me parece, pero bueno, igual no he acertado, pero bueno, me parece que es Arvo Pärt, Spiegel in Spiegel.
2: Vale. Spiegel in Spiegel, de Arvo Pärt, de La Marinera, madre
0: sí,
2: mía.
0: Sí. Bueno, bien.
2: Venga, pues para ti el 4, Javier.
5: Muchas gracias.
2: Un abrazo.
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0: Se vende. 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
1: ¡Ojo! Que esto que acabamos de oír no es el anuncio cualquiera de un trasto de mercadillo.
2: Que va, son los audífonos de Beethoven. Bueno, por lo menos uno de ellos.
1: Sí, se los hizo Mälzel, el mismo inventor que le construyó el metrónomo en 1813 y le fabricó varios modelos distintos de audífonos. Algunos tenían incluso un aro para podérselo sujetar a la cabeza.
2: Sí, Beethoven, el pobre, llevaba ya años probando de todo para, bueno, no perder completamente el oído. ¿Qué hacía? Bueno, pues se daba baños, se echaba aceites y hasta instaló un amplificador enganchado al propio piano.
1: Bueno, pues nada, funcionó. Demasiado bien, al menos. En la propia casa Beethoven de Bonn, donde están todavía cuatro de estos aparatos, reconocen que no le sirvieron mucho.
2: Nada, con lo cual, reseña mala, una estrella.
1: Una estrella porque no se puede poner cero.
2: Totalmente, no lo recomendamos, pero bueno, de todas formas, 200 años después sigue teniéndolos expuesto, pues como si fuera la joya de la corona, ahí está.

0: Tercer movimiento, Allegro molto vivace, trío, es un poco menos alegro de la Sinfonía número 4, en si bemol mayor, de Beethoven. Escuchábamos a la Academia de Música Antigua de Berlín, la dirección de Bernard Fork.
1: Tararí que te oí.
2: Sin practicar he estado el verano, ¿eh? Ni tan mal. Bueno, venga, que no se diga que nos faltan tarareos.
0: Venga, que tenéis una música en la cabeza, no sabéis qué es, no dais con ella, pues nos la tarareáis y entre todos, nosotros y los oyentes, claro, intentamos adivinar qué es.
2: Sí, porque esa música puede que lleve ahí contigo años, décadas, atormentándote como un gusano musical en la cabeza, pues aquí estamos, todos los que formamos clásicos populares. Pues para ayudarte a saber qué es.
0: O lo mismo, también tienes un reto musical que le quieres poner a los oyentes y te apetece tararearlo, pues acabas de encontrar el sitio perfecto.
2: Sea lo que sea, es muy sencillo, solo tienes que coger el móvil, abrir WhatsApp, mandan una nota de audio, ¿dónde? Pues en el 689-869-347, o si prefieres, pues coges el teléfono y directamente nos llamas al contestador 91-346-1025.
0: Aquí en Tararí que te oí.
2: ¿Qué te diría?
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2: Sí, claro, me has mirado y pensé que querías que lo hiciéramos juntos, pero claro, a mí se me ha ido, porque claro, no lo suelo hacer yo. Chopin, ¿qué pasa con Chopin? Pues que compuso su vals del minuto, más o menos en 1847, ya decíamos entre 46 y 47, los últimos años de su vida, ya que pues él falleció 3 años después.
0: Es una pieza breve, creada a partir de una melodía rapidísima, que se convirtió en uno de los valses más conocidos del compositor. Unos valses que, ojo, no estaban pensados para bailar.
2: No. Era más una pieza de concierto, pues para que el intérprete, en este caso el pianista, pues pudiera lucirse con una versión pues más elegante, podríamos decir, que esas que sonaban en las pistas de baile. Y hoy vamos a escuchar a Lang Lang.

0: Bueno, pues una de las interpretaciones canónicas, ¿verdad?, del vals del minuto de Chopin, que hoy, martes, en la batalla de versiones, hemos escuchado en la interpretación de Lang Lang.
1: 1, 2, 3. ¿Esto qué es?
2: 900, 137. Muy poquitas bolsas de clásicos populares he visto yo por el paseo marítimo este verano. Hay que regalar más,
0: Fernando. 900, 137, 137 es el teléfono al que hay que llamar ahora mismo en el directo. ¿Cuál es la obra que estamos buscando? Pues es esta.
2: Pues está el cebo.

0: Y fíjate lo difícil que lo has puesto, Ana, Cortijo. Que,
1: es que, claro,
0: que solo vamos a poder hablar en la segunda ronda con Antonio de Sevilla. Antonio, buenas tardes.
2: Buenas tardes.
0: Cuéntanos. Mira,
2: yo pienso que es Leo de Libes, Lacme, el Flower Duet, el dueto de las flores.
0: ¿Tú crees que es el dúo de las flores de Lacme? Vale, versión para piano.
2: Y la música puede dar nombre a lo imborrable y comunicar lo desconocido.
0: Ah, mira, nos ha dado un lema sobre la música. Claro que sí, la música puede nombrar lo innombrable y dar...
1: Antonio, tú has decidido que sea, es decir, a ti te parece que es esta obra. No sabemos si es o no es, pero ¿has llegado a esa conclusión desde el principio o te ha costado?
2: Me ha costado.
1: Antonio, por favor, echa un cable, ¿vale?
0: Vamos a resolver, venga. Antonio, para ti el 5.

0: Pues efectivamente, era una versión para piano del dúo de las flores de Lakmé, de Leo Delib.
1: Sí, sois lo peor.
0: No, nosotros no somos lo peor, por favor, hacemos el sorteo.
1: Ah, vale, pero pensé que ibas a decir lo de Neko.
0: No, ahora cuando entre Neko,
1: vale,
0: ya hablamos con él.
1: Que no me libro, vale. Venga, pues vamos a hacer el sorteo entre estos tres oyentes que han llamado. Vamos al lío. Pues el número 5.
0: Pues mira, para Antonio se va.
1: Qué injusta es la vida. Antonio, que no me ha echado un cable, pues de ahí que va
0: para
1: la talega.
0: Para,
1: ¿eh?,
0: que se vea que esto es completamente aleatorio.
1: Totalmente.
0: Pero depende de las filias de Ana, porque si no, no te lo hubiera dado, Antonio. Una bolsita para ti. Enhorabuena a los demás, también a John y a Madalena. Y nada, mañana otra oportunidad. Venga.
1: No pasa nada, no pasa nada.
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1: Qué bien que sienta el verano, ¿eh? Las vacaciones, poder desconectar, pero es verdad que hay una cosa que echa muchísimo de menos y ha sido los chismes de Neko Vidal.
0: Efectivamente, Neko Vidal, bienvenido de nuevo.
3: ¿Cómo estamos? ¿Cómo estamos?
0: Bien, ¿tú hubieras dicho que era el dúo de las flores del Lakmé?
3: A ver, es verdad que yo lo he escuchado.
1: No pasa nada,
3: dicho,
1: Neko.
3: No lo hubiese dicho, no pasa nada tampoco. Pero a ver, que Ana hace un buen trabajo siempre.
1: Muchas gracias.
3: Es que yo a Ana siempre la voy a defender, haga lo que haga.
1: Igual yo a ti.
3: De verdad, o sea, si Ana mata a alguien, la que me llames a mí porque la voy a ayudar.
0: Bueno.
1: Oye, pues me viene muy bien saberlo, ¿eh?
3: Perfecto.
0: Genial, ¿tenéis algo que contarnos?
3: No,
0: bienvenido a una
3: temporada.
0: Nada más, Neko. Aún nos quedan chismes por descubrir, ¿verdad?
3: Hombre, nos quedan un montón. Qué contento estoy de haber vuelto, porque por un momento pensaba que me habéis despedido, pero bueno.
1: Por encima de mi cadáver.
3: Muy bien, ¿ves?
1: Jamás,
3: es que ¿ves por qué siempre te defiendo? Sí, claro. Y estas rayadas que yo tengo de tal me hacen pensar en si el contenido que hago es bueno o no, si me tengo que esforzar más. Y justo cuando empezaba a creerme que era, pues, un músico especial, ¿no?, por ser tan crítico con mi trabajo, recordé que antes que yo hubo muchísimos compositores que es que no es que fuesen críticos, es que odiaban su obra. Y ya hablamos en su día de lo mucho que nos sorprendía que Ravel odiara su bolero, porque era muy repetitivo y a la gente, pues, le encantaba. Pero es que hay muchas más historias, así que hoy vamos a hablar de compositores que tuvieron una relación bastante tóxica con algunas de sus propias obras y que en algunos casos llegaron incluso a intentar hacerlas desaparecer. Vamos a empezar con Sergei Rachmaninov y su primera sinfonía.

0: Rachmaninoff estrenó su primera sinfonía en San Petersburgo en 1897, cuando tenía solamente 23 años. Yo ahí no había ni graduado, pero bueno, él hacía cosas.
1: ¿Y cómo la esta sinfonía?
0: Bueno, claro, exactamente. Y la recepción fue desastrosa. La dirección de Alexander Glazunov fue muy criticada y el público y la prensa pues recibieron la obra con mucha frialdad. De hecho, había un crítico que se llamaba César Cuy, llegó a compararla con una sinfonía que podría haberse escrito en el infierno sobre las siete plagas de Egipto.
1: Es que no se andaban con chiquitas. Los críticos de aquella época no se andaban con chiquitas de los de ahora.
2: Ya podían usar esa creatividad para insultar, pues para hacer cosas buenas.
0: Hombre, la verdad es que sí, pero jolín, hoy en día no se podría hacer esto. Dirían que es abuso psicológico, no sé qué. Yo soy un poco partidario de hacer este tipo de críticas, en verdad. O sea, cuando hay que hacerlas.
1: Entonces originales. Sois un poco de Carlos Boyero.
0: Un poquito también, es verdad.
2: Hola, Carlos, un saludo.
0: Claro, hola, Carlos. Pero imagínate haber dicho que se podía haber escrito en el infierno sobre las plagas de Egipto. Pues te mueres. Rachmaninoff quedó tan afectado que durante años prácticamente renegó de la obra. Él fingía demencia. Decían, primera sinfonía, decía, ¿qué es eso? ¿Qué es eso?
2: Él fingía demencia.
0: Claro, y en una carta de 1910 reconocía que la sinfonía tenía pues algunos pasajes que consideraba buenos, pero criticaba duramente su orquestación. Y en 1917 llegó a escribir que no quería enseñársela a nadie y que aseguraría que nadie podía saberla después, mucho después de su muerte.
2: Bueno, pues algo debió de fallar ahí porque aquí estamos escuchándola de fondo.
0: Claro, porque es que lo interesante es que existe un mito muy extendido según el cual Rachmaninoff destruyó personalmente la partitura, pero parece que no fue exactamente así. El manuscrito quedó en Rusia cuando él emigró y posteriormente desapareció, mientras que las partes orquestales fueron localizadas años después y permitieron construir un poco su obra.
1: Bueno, no le salió tan bien como a Sibelius, podemos
0: pues
1: decir.
0: Pues no, y esto me da una rabia que me muero, porque si Rachmaninoff intentó olvidar su sinfonía, Sibelius directamente llegó a hacer algo bastante más drástico, que fue quemar todos los papeles. Sibelius pasó años trabajando en una octava sinfonía que se convirtió casi en una obsesión personal y durante la década de 1930 y los primeros años de los 40 habló de ella como una obra importantísima, pero nunca consiguió quedar satisfecho con el resultado. Y en el 43 llegó a decirle a su secretario que esperaba terminar una gran obra antes de morir y reconocía que no podía dormir por las noches pensando en ella.
2: O sea,
0: cuando un músico está así, es fuerte, ¿eh? Es muy, muy fuerte. El problema era que Sibelius tenía unos estándares consigo mismo muy, muy, muy, muy altos, muy demenciales, y no quería que nadie tuviera acceso a borradores que él consideraba fallidos. Y a mediados de los años 40, en el 45 más o menos, Sibelius y su mujer quemaron una gran cantidad de manuscritos en la estufa, en su casa de Ainola, y la mayoría de los investigadores considera que entre ellos estaba pues en buena parte, si no todo, el material entero, o sea, de la octava sinfonía.
2: Es verdad que le salió mejor que a Rachmaninoff, pero quedaron por ahí algunos papelillos sueltos. Porque,
0: totalmente, claro. Porque el humano otra cosa no, pero curiosos somos. Y los expertos hallaron bocetos y notas manuscritas entre sus papeles guardados en los años 90. Y la Filarmónica de Helsinki grabó breves fragmentos rescatados en 2011 que duran pues menos de 3 minutos en total, o sea, nada y menos. Pero la pieza completa sigue perdida y los musicólogos descartan una reconstrucción fiel al carácter del resto de la partitura. Es decir, que mientras otros compositores dejan una obra inacabada para que los demás intenten reconstruirla, pues Sibelius directamente dijo pues que esto no lo escucha nadie y al fuego.
2: O nadie.
0: Exactamente. Fatal me parece, pero bueno. Pues en este grupo también tenemos a Beethoven, resulta, porque que Beethoven nos demuestra que incluso uno de los compositores más venerados de la historia podía tener una relación bastante complicada con sus propios éxitos.

0: Beethoven fue un crítico feroz de su propia producción y, de hecho, un estudio académico que analizó sus cartas y conversaciones... Perdón, es que esto es fuerte, o sea, porque ahora tenemos el WhatsApp y, bueno...
1: Y que no lo lea nadie, que está encriptado,
0: pero que la gente vea tu... Me parece un poco fuerte.
1: Es muy fuerte,
0: pero
1: sí.
0: Bueno, donde está la producción de datos, no hay protección de datos. Pero bueno, analizó sus cartas y conversaciones y encontraron referencias explícitas de autocrítica sobre nada menos que 70 composiciones diferentes a lo largo de su carrera. Pero hay una historia especialmente buena con la canción Adelaide, que es la que estamos escuchando. Según una tradición recogida en biografías antiguas, Beethoven acababa de terminar la partitura y le dijo a un amigo pues que no le gustaba y que iba a quemarla, que iba a marcar un Sibelius, ¿no? Y el amigo consiguió convencerle para que la conservara y acabó convirtiéndose pues en una de las canciones más conocidas de Beethoven.
2: Bueno, pues por lo menos se salvó.
0: Exactamente.
2: No se podía hacer un Sibelius porque Sibelius es posterior a Beethoven. Pero bueno,
0: pero bueno,
1: una que se salvó.
0: Dentro de la conversación y los anacronismos a Fernando no le gustan, ¿no? Pero bueno... No celebremos todavía victoria porque
1: Ay, es que lo he echado tanto de menos.
0: Es que Ana siempre en mi equipo. Hay otro caso todavía más divertido, la victoria de Wellington, que es una obra que Beethoven escribió para celebrar la victoria británica sobre las tropas napoleónicas en la batalla de Vitoria. Fue un éxito enorme entre el público y además le proporcionó mucha pasta. Pero Beethoven sabía perfectamente que era una obra mucho más efectista y superficial que sus grandes composiciones sinfónicas. Su lenguaje al hablar de ella no era precisamente el de un compositor que estaba pues orgulloso de lo que había hecho. Y esto es muy interesante porque demuestra que el éxito popular y la valoración artística no siempre van de la mano. O sea, Beethoven podía considerar una obra mucho más mala y mucho menor mientras el público pues estaba encantada con ella.
2: Pasa siempre.
1: De
2: hecho, una cosa que decimos muchas veces aquí en los programas es que cuando tú sales súper satisfecho de un programa, no te lo reconoce nadie. Ahora, el día que la has cagado,
0: el día que sale rayado,
2: la gente, ¡oh, qué fantástico! Tal.
0: Total.
2: Pues
0: sí.
2: Beethoven igual.
0: La percepción.
2: Somos igual que Beethoven.
0: Somos, muy bien, somos la misma persona.
1: A eso hemos llegado, yo ese pienso, es el mensaje.
0: Bueno, ya os contaré porque pienso que Beethoven y Badial son la misma persona, pero eso ya va más adelante.
1: Pues una sección un día,
0: sí,
1: claro.
0: Sí, os lo hago. Pero bueno, vamos a terminar con Edward Elgar, porque aquí aparece una situación muy curiosa, cuando una obra se hace tan famosa que acaba eclipsando todo lo demás que has hecho. Elgar es el autor de las marchas de Pompa y Circunstancia.

0: Probablemente muchos de nosotros asociamos inmediatamente estas melodías con ceremonias, graduaciones, acontecimientos.
1: Cuando en los Sims se te graduaba el hijo.
0: Suena pompa y circunstancia, es verdad, total. Pero Elgar pues no estaba precisamente encantado con que una de estas marchas se convirtiera en una especie de himno nacional oficioso. La música alcanzó una popularidad enorme y pues terminó asociándose a una imagen muy concreta de, pues eso, de identidad británica, pero el propio compositor tenía una relación pues muy, muy rara con ella, no le molaba mucho el uso que se hacía de su música, y esto nos lleva a una idea que me parece especialmente interesante. A veces un compositor no acaba odiando una obra porque sea mala, sino porque el público la convierte en algo pues que nunca pretendió que fuese. Es como cuando haces una canción que te gusta muchísimo y de repente internet la usa en plan meme, pues igual
1: o
0: deja de gustarte.
1: De desodorante.
0: Totalmente, pues como Melody con los Gorilas, ¿no? Que está hartita de cantarla, digo yo.
2: Ya te digo yo que Melody la canta en todos los conciertos cuando se lo puede y se lo pide
0: bueno,
2: el público.
0: Pues por algo será, ¿no? Me refiero a
2: es que la puerta de Alcalá.
0: Yo
2: de
0: me
2: la
0: imagino
2: Lely,
0: con,
2: Manuel,
0: me
2: claro,
0: la imagino con 35 años. Como lo, yo, a mí me daría un poco de vergüenza. Pero bueno, después de conocer esas historias, hay una pregunta que me parece inevitable. ¿Quién tiene razón? ¿El compositor o el público? Porque claro, nosotros escuchamos la primera de Rachmaninoff y pensamos que es interesantísimo. Hablamos de la octava de Sibelius como un gran misterio y seguimos escuchando las obras de Beethoven y él mismo las consideraba malas. Yo creo que es lo más guay de la música, que una vez una obra sale de las manos de quien la ha creado, deja de pertenecerle completamente. Y el compositor puede pensar que es horrible, pero si el público encuentra algo en ella, esa obra va a tener vida propia. Así que la próxima vez que escuchéis una pieza clásica y penséis que es guay, pues recordad que existe una posibilidad bastante real de que la persona que la escribió pues estuviese en su casa diciendo exactamente lo contrario.
2: A algunos cantantes además les pasa que deciden por ejemplo dejar de interpretarla. Creo, no estoy seguro de que fue Silvio Rodríguez el que un tiempo dejó de interpretar Ojalá en sus conciertos, pero claro que es que Silvio Rodríguez no interprete Ojalá es como si Rat no canta Mediterráneo.
0: Ya,
2: ¿no?
0: Totalmente.
2: O a lo mejor fue Aute con otra canción
1: proceso,
2: de o La Belleza o algo
1: ¿no?
2: así. Entonces
1: que se tienen que reconciliar con la
0: claro,
1: canción
0: a mí,
1: y luego ya darlo todo.
0: Que se niegan a cantar canciones que te han llevado a donde estás, me parece mal. O sea,
2: es que además mucha gente va solo.
1: Estoy sola por lo que veo en el equipo. Aquí estoy sola porque
0: Estoy con Fernando.
1: Estoy de acuerdo.
0: Lo del mueble sí te apoyo, es pero decir, esto.
1: Si yo no siento lo que estoy cantando, ¿por qué lo tengo que cantar?
0: Si yo voy a ver a María Isabel
1: pero
0: con y no cantante es muerta que sencilla.
2: Bueno, pero porque la gente va a pagar. Por eso.
0: Ya está.
2: La gente paga por eso.
0: Imagínate que vas a ver a María Isabel y dices, cante muerta que sencilla, ya no la canto más. ¿Cómo te quedas?
1: Ya, bueno,
0: dices, devuélveme mi dinero. Pues yo también lo diría, claro.
1: Es verdad. En el caso de María Isabel, no lo hagas nunca. El resto ya veremos.
0: No, creo que está muy orgullosa.
2: Meco Vidal, muchas gracias por volver.
0: A vosotros por decirme que vuelva.
2: Nos Hombre. Escuchamos la semana que viene.
0: Otro año más, aguantándonos.
1: Chao.
0: Chao.
1: ...689-869-347, notas de voz... ...y el 91-346-1025 para peticiones dedicatorias... ...y también para esas músicas que estamos buscando esta semana... ...para la playlist, para el teletrabajo o trabajar desde casa... ...pues que nadie, que podemos hacerlo porque nadie nos va a poner ninguna pega.
2: Eso es, músicas para teletrabajar, para la playlist... ...nos vamos con esta Humores número 7 de Borsak... ...un saludo de Paloma Ran, también de Guillermo Malpartida... ...que ha estado en el control de sonido José Luis Beltrán en la realización.
1: Hasta mañana.
2: Adiós.

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En la noche llena de estrellas hay más ternura infinita que en todos los corazones humanos, escribió José de Vasconcelos, uno de los intelectuales, educadores y filósofos más influyentes y polémicos del México del siglo XX. Yo creo, sin embargo, que el corazón de los seres humanos está hecho para la ternura, pero que sin duda esta hay que cultivarla y regarla para que florezca sin miedo. La ternura es quizá la expresión más serena, bella y firme del respeto y del amor. No nace de la ingenuidad ni de la debilidad, nace de una mirada madura, consciente, que reconoce la fragilidad del otro y de uno mismo. La ternura es una forma de respeto profundo, un modo de estar en el mundo sin imponerse, sin dominar, sin exigir, sabiéndose parte del todo. La ternura es también un puente que nos rescata del aislamiento, que nos devuelve a la respiración compartida. Cuando somos capaces de mirar con ternura, algo en nosotros se abre, una grieta luminosa por la que entra el mundo sin miedo y sin prisa. Dejemos que vaya entrando la luz con ternura. Berceuse, Opus 16 de Gabriel Fauré, Yoyoma y Catherine Stott.